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Estamos un poquito resfriados por el clima. Frío polar, polarte. Ya acompañado el estudio de la señora productora Ana Paula Costa. Se quedó mi amigo Fernando Pérez. Ya lo vamos a hacer hablar un ratito. Ya vamos a dar los medios de comunicación, ¿eh? Te podés comunicar al 091-924-536. Repito, 091-924-536. Lo podés hacer al 095-60-2098. 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Noche de viernes con muchas novedades. Noche de viernes donde mañana el grupo Los Cumbieros van a viajar a la ciudad de Santa Rosa a ver al señor Lucas Hugo. Creo que está confirmado el bus lleno. Yo no viajo. Ahora después hablamos. Uno no viaja. Noche de viernes que arranca de esta manera. Más o menos

va a estar en Canelones, en Maldonado. Va a estar este señor, el señor Lucas Hugo. Ya está conectado Gianfranco de España. Qué grande Gianfranco, un saludo enorme para usted, amigo.

0: vamos a saludar a nadie por las dudas. No sé. Hola, Fernando. No te puede nombrar nadie hoy. ¿Cómo le va mi amigo Fernando Pérez? ¿Qué cuenta? ¡Otra vez!
1: ¿Qué dice, Juana? ¡Me he dejado!
0: ¿Cómo lo dejé?
1: Cuéntame si ella...
0: ¿Cómo lo dejé?
2: Claro, con la sensación de que mañana no va a ir a...
0: No, no viajo mañana. No viajo mañana, pero ya para el próximo estaré.
2: ¿Va a estar para el próximo?
0: Vamos a ver. Todo puede ser.
2: Sí, todo puede ser, ¿sabes cómo está?
0: Todo puede ser.
2: Sí, no, ya veo, sí.
0: Todo puede ser. Es mi amiga, ojo que es mi amiga.
2: Me escuché una cosa.
0: Diga.
2: Me olvidé de...
0: ¿De qué se olvidó, diga?
2: Este fin de semana es el Día de la Madre, ¿no?
0: Exactamente.
2: Es el Día de la Madre. Y la verdad
3: que... Esta canción que canto,
2: amigos,
3: es una más de dolor. Si es que me ven llorando,
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3: Discúlpeme, por favor.
2: Así que bueno, nada, aquellos que tienen a su mamá, a sus abuelos, que los disfruten el próximo domingo.
0: Exactamente.
2: Que vayan a comer, que quieran comer un asado, pasta, lo que quieran, pero que estén un rato con ellos y que disfruten de ese momento, porque la verdad que es lo que nos va quedando, es disfrutar. Yo creo que esos días, o estos días que marcan, que yo los digo que son comerciales, pero también que los sepan disfrutar con los seres queridos que los tienen presentes hoy más que nada, más que nunca, ¿no? Más que nada.
0: Muy bien, exactamente.
2: Ahora bueno, sí, arranque el carrinche.
0: Me adhiero con usted a todo, pero ya el domingo le vamos a hacer un homenaje especial a la madre y va a estar acá en Danza con Lobos, ¿eh?
2: Estaré presente.
0: Bueno, muy bien. Escuchamos por este señor un himno de las cumbias uruguayas. Lo escuchamos todo de vuelta y arrancamos la noche de viernes de esta manera. Canta el señor Lucas Hugo y dice, mire qué tema, Fernando.
3: Esta canción que canto, amigos, es una más de dolor. Si es que me ven llorando, amigos, discúlpeme por favor. ¡Arriba, Rivera!

0: empezando la noche.
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0: El señor Lucas Hugo.
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0: Ya, ya te vamos a tener novedades con el Chucky. A ver si este ónibus va lleno mañana, ¿no? Noche fría. Y qué lindo para escuchar unas cumbiampas. Buenas noches, señora productora Ana Paula Costa. ¿Cómo le va? Espere, espere. Ahora, a ver.
2: Buenas noches, señor Sebastián.
0: ¿Cómo le va, mi amiga Ana Paula?
2: Bien, ¿y usted?
0: Muy bien.
2: Me tenía silenciada.
0: No, no hable de ese tema, mire. Sigue hablando de censura y... No, no. Estamos todos censurados.
3: No digas esa palabra,
0: estamos en guerra.
3: Estamos en guerra.
0: Como decía Ana Paula, el domingo vas a tener un programa especial, un programa de la madre, su día.
2: Es mi día,
0: es
2: sí.
0: Es su día. Vamos a tener un homenaje lindo, le vamos a hacer a la madre acá en Danza con Lobos.
2: Sí, yo me voy a pasar con mi mamá y con mis hijos.
0: Como tiene que ser.
2: Sí, ábrele.
0: Vamos arriba. Estás aquí en Danza con Lobos. Si hay saludos, arranque, Ana Paula.
2: Bueno, los primeros en aparecer, como siempre, Gianfranco, Dianita, Carlín. Hola, ¿cómo están? Carlín te dice, hola, Seba, querido.
0: Hola, querido, ¿cómo andamos, Carlín?
2: Jorge Meneses. Saludos desde Sarandí.
0: Un saludo para la gente de Sarandí.

0: Ah, bueno.
1: ¿Vio? ¿Vio lo que yo le digo? Dejó a Mario preocupado usted.
0: Ah, no, no sean malos, no sé qué.
2: Buenas noches, Patricia, Patricio, Marcelo.
0: Oscar, vamos a ver.

0: Claro, TikTok. Yo voy a mandar un saludo. ¿Quieres probar?
1: Si esto ya te... Bueno, después vamos a pasar la de los Negroni, esa que está pidiendo Luis Bajito en la hora de las fiestas, ¿verdad?
0: Yo voy a saludar a una amiga, a una gran persona, a Verónica Perdomo. Un saludo para vos, Vero. Un saludo para tu hijo. Y un saludo para toda la gente que está trabajando con vos ahí y está prendidita Danza con Lobos. Un saludo enorme para ustedes. Acá tengo otro mensaje, otro saludito para Julio. Vamos arriba, Julito. Vamos arriba, prendido a la radio como siempre. Y nosotros seguimos en esta noche que arranca de a poquito hacia más.

0: ¿Cómo me gusta, eh? Fernando, mira, mira el título que tiene, ¿no? Productora general. ¿Qué dice usted?
1: ¿Usted no, tiene productora en su programa?
2: ¿Eh? No, yo no. No, no, no. Tengo un productor
1: que... Le vamos a conseguir.
2: Es lamentable. El productor que tengo yo es lamentable.
1: Le vamos a conseguir.
2: Yo creo que Maldonado y el universo está contra mí, pero no importa.
0: Yo lo voy a defender igual. Yo lo defiendo igual.

0: Vera, buenas, buenas, estoy transmitiendo el programa por en mi canal YouTube. Estamos saliendo en YouTube y acá nos mandó
1: el link.
0: Vio, de todos lados está Danza Lobos.
1: Somos internacional.
0: Danza con Lobos Internacional en cualquier momento.
2: Ya lo veo en España. Bueno, en España es verano ya, ¿no? Ya lo veo en España. Ya
0: me ven
2: allá, ¿eh? De bermudita ahí, sin la camisa Mauricio esa.

Contanos a dónde vas hoy. ¿Algún pub, algún boliche bailable? Opciones tenés. El clima te juega en contra, pero las ganas de pasar un rato y

0: acá Mauricio Matonte, que mañana llega al país, dice.
1: Muy bien, un saludo enorme para Mauri. ¿Usted tiene algún saludo? Ojo los saludos, ¿listo? Porque me da miedo a esta altura.
2: No, no, a nadie. No, no, no. No, no, no me puedo solucionar el tema aquí en el BPS, no te puedo mandar saludos a nadie.
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1: No, vamos a nombrar a la chica P.
2: ¿Eh?
1: La chica P no,
2: no
1: la...
2: ya está, ya está. Ya
1: no,
2: está.
1: El tema se llama la chica P.
2: Desapareció, ya está.
1: Ah, está.
2: No, estoy buscando otras situaciones.
1: Ah.
2: Gastronómicas ahora.
1: Ah, te...
2: Lo mío es la comida. La comida y la bebida.
1: Ah, mirá.
0: Por acá el Tonga nos está pidiendo el número de teléfono de la radio, 091-924-536, 091-924-536.
1: Estamos escuchando a la gente de Varela, a Burbujas, otro ocupa mi lugar. ¿Lo escuchamos?

0: a ella.
1: Okay. Guillermo dedica el tema de heredero a Zacari.
2: Claro que sí.
0: ¿Tú?
1: ¿Tú?
0: ¿Tú?
1: ¿Tú? ¿Qué está más?
0: No.
1: No entiendo nada, explíqueme. A ver, explíqueme.
0: Que tú le dediques un tema de heredero para
3: Karu. Usted le dedica un tema...
1: Bueno, ya le vamos a poner un tema de heredero.
2: Señora.
0: A veces anda medio lento, pobre.
1: No, a veces se te llega tarde.
3: Sí, sobre todo lo viernes. Sí. Bueno,
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0: Repito el número de teléfono de la radio. 091-924-536.
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0: Está anotado en el perfil de Danza con Lobos.
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0: Matías Valdés, sí, acá están pidiendo ya el de Matías Valdés, Arandí de Gil.

0: Así que Karu quería un tema de heredero. Ya va a venir el tema.
1: A este seguidor que tiene un punto, que me está pidiendo una canción, hasta que no me diga su nombre, no se la dedico ni se la paso.
0: Exactamente.
1: Lo voy a castigar.
0: Castíguelo.
1: Hasta que no me diga su nombre, no se la paso.

0: Sería bueno, la Paula, comunicate con el Chucky por alguno de ellos.
1: El Chucky lo tengo acá, estaba
0: hola,
1: para
0: Chucky.
1: Saludarlo.
0: Hola, hola Chucky.
1: Chucky. ¿Cómo estás, Chucky? ¿Qué le pregunto?
0: ¿Cuántos lugares quedan en los dibujos?
1: Chucky, ¿me puede decir cuántos lugares le quedan para mañana? Si le quedan, ¿no?
0: Si le queda alguno.

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0: De rock, Fernando, ¿vio?
1: Sí, hay varios temas de rock que lo han llevado a la música tropical y están muy buenos, ¿sí?
0: Después vamos a poner algunos.
1: Sí. ¿Conoce alguno usted?
0: Conozco.
1: ¿Tiene conocimiento de esa materia?
0: Tengo algo.
1: Sí, bueno, me alegro.
0: Este es un temón.
2: Un saludo acá, tengo un saludo, mira. Un gran saludo de Mario Cruz desde Balneario Buenos Aires. Mañana damos otro batacazo con Charrúa.
0: Uno de mis dirigidos, ¿vio?
1: Ah, mire usted. Charrúa se llama su...
0: Lo que dirijo, sí.
1: Mire usted.
0: Charrúa 1950, un saludo enorme para ellos, ¿eh?
1: ¿Y a qué se debe ese nombre?
0: No sé. Es un cuadro que es una filial de Estados Unidos.
1: Ah, mire usted.
0: Hay un representante uruguayo allá en Estados Unidos y el cuadro se llama.
1: Mire.

0: Noche de Danza con Lobos, haciendo la previa. Si estás comiendo un guisito de poroto, ¿por qué no? Puedes hacer una previa con guisito de poroto.
1: Sí, uy, ni querer.
0: Algún asadito, alguna. El asado ya está, ya pasó, me parece.
1: No, oye, ni la estufa está adentro, tenía ese lugar.
0: Sí, sí.
1: Sí, me va a decir a mí.
0: La pizza, una pizza como
1: también tiene su lugar.
0: También.
1: Sí, cómo no.
0: Pero lo principal es que corra a la mesa de tu casa y arranque a bailar. Arranques a bailar con la patrona, con el patrón.
1: Y una grapa miel.
0: Y la grapa miel.
1: Ah, no, una grapa miel no puede faltar hoy.
0: Y si llega a ser de esa marca famosa.
2: Acá tengo un mensaje, dice, pero esa voz de fondo parece la voz de mi hermano Fernando. ¿Puede ser?
0: Ah, apareció un hermano suyo.
2: Y un hermano perdido por ahí.
0: Apareció algún hermano de Fernando.
1: Ah, sí, sí, sí, sí, sí.
2: Sí, sí. Washington, el saludo, panadero.
1: Saludo, vamos arriba, vamos arriba.
2: Ah, este... A ver que se lo voy a mostrar porque
1: si... No, sí, sí, sí, sí, sí, tranqui, sí, sí, sí, sí.
0: A este puede ser que le
2: salude para acá.
1: Usted le pide. Saludo, ahí, esa, vamos arriba. Es uno, mire, él es uno de los que quiere ir a Santa Rosa.
2: Bueno, lo invitamos.
1: Él quiere ir, nosotros ya estuvimos hablando de ese mismo tema.
2: Arriba, ¿no, Washington?
1: Sí, sí, vamos a ir a Santa Rosa. No, pero él quiere ir con... Con esta presencia, discúlpeme.
2: Ay, perdón.
1: Discúlpeme.
2: Ah, bueno. Entonces, ¿sabe qué, Washington? Siéntese a esperar tranquilo hasta el año que viene.
1: No, no, no, sí, ya tenemos. Tengo todo previsto acá con el representante mío.
0: Con el manager.
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0: Estamos escuchando a Lucas Hugo. Mañana gira del este. Canelones, Maldonado, va a estar este señor. Va a estar el señor Lucas Hugo.
2: ¿Viene para acá después?

Muchas novedades para el día domingo. Acordate, mañana estamos a partir de las 21 horas. Acordate que también domingo se viene el homenaje a las madres. Carta blanca sonando de fondo. Y un tema. Ahora Fernando está para el lado de la gastronomía. Vamos a comer. Vamos a quedar gorditos.

0: al amigo el Tonga, que le prometemos poner el tema para la tercera ola. Un saludo a Hugo Suárez de Vergara. Te vamos a poner el tema de la tercera hora, amigo. Vamos a difundir su tema también.
1: Diga, no, nada. ¿Quiere que le diga algo?
0: Algo, bueno, algo.

0: ¿Qué hizo? Dejó su música en la radio.
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0: noche de viernes.
1: Noche de viernes y esta música me dan unas ganas de salir.
0: No, no tienta ya usted. Yo como tienta, yo quería la culpable.
2: Pero escúcheme una cosa. Usted el otro día agarró y me dijo que se iba a pasar Santa Rosa y él me dice que no.
0: No.
2: ¿Quién lo entiende usted?
0: No puedo.
1: No, pues, estamos a tiempo de arrepentirnos.
0: No diga eso.
2: Está menos de

0: Quédate. ¿Qué me iba a decir? Hable. Usted hable que yo lo escucho.
1: Apareció Nico, mi amigo, el grande Nico.
0: ¡Qué grande, Nico! ¡Vamos arriba, Nico!

0: tiempo por ahí.
1: Quiero que te
0: frío
2: horrible,
0: como abrazo
2: horroroso. No quise más decir.
0: Marcelo hace un rato dijo frío como abrazo de suegra. Marcelo fue, ¿no?
3: Sí. Bueno.

0: nosotros que fuimos.
1: En el Facebook de la radio.
0: Enamorados.
1: Acordate, Radio FM San Fernando.
0: Hoy la vida nos ha dejado.
1: Ya está
0: separados, pero no.
1: Ya estamos saliendo con ellos. Escuchamos a Pablo Cosilla por mí.

0: Bueno, si tiene arreglo el problema, vas a tener el horno. Estoy en el horno.
1: Siempre. Todo culpa del Seba.
0: Y ahí te lleva la culpa, bien lo que usted decía hoy. Ahí te lleva la culpa.
2: Y por acá tenemos un nuevo seguidor. Un nuevo seguidor desde Montevideo. Seba, bienvenido, Seba.

0: Esto para agarrar la que se había hoy. Y hacer el 2 y 1.
1: Aquí, el 2 por 1 quiere ser usted.
0: El rezongo que me pegaron por el 2 por 1.
1: No, pero queda bien, debe ser el 2 y 1. Está bien el 2 por 1.
0: 2 por 2, 3 por 3.
1: Sí, ahí va. 2 por 3 también.
0: Sí. Bueno, si nosotros seguimos de esta manera. ¿Se acuerdan de este tema, Fernando? Mire.

0: qué éxito, qué éxito esta banda, Fernandito, ¿eh? Estaríamos dos horas solamente con ellos, ¿eh?
1: Y en ese mismo año también salen, si no mal me estoy equivocando, salen Los Fatales.
0: Ah, mirá.
1: Creo que en mi mismo año NBA y Los Fatales salen ahí, me parece.
0: Ah, mirá.
1: Sí, creo que sí.
0: Diga la Paula, tiene salud, diga, ¿Sabes a quién todo esto gracias? Al señor Omar Gutiérrez. Gran patria, movida tropical, la movió él.
1: Sí, es cierto, los sábados cuando hacía el programa con las bandas, es cierto, sí. Hay muchas de lo que hoy decimos bandas chicas, ¿no? Nacieron con Omar Gutiérrez, de todo tipo de género, ¿no? Porque me acuerdo que era tango, folclore, rock, música tropical, que era más el fuerte de él, ¿no? Más el palo de él, porque él tuvo un programa de música tropical.
0: Pero las bandas tropicales.
1: En sus inicios allá en San José.
0: Las bandas tropicales deben mucho a Omar Gutiérrez, ¿eh?
1: Claro, por eso le digo, muchas de las bandas nacieron con Omar Gutiérrez, porque él tuvo un programa de música tropical allá en San José, en la República de San José, como decía. Y después alguna la llevó a su programa en los primeros comienzos en Radio Oriental, después pasó Montero.
0: De par,
1: no, primero. Primero estuvo en Monte Carlo, después pasó Oriental.
0: De par en par.
1: Claro, primero pasó, primero condujo el Tren de la Noche. Fue uno de los conductores del Tren de la Noche. Después pasó a Radio Oriental, y cuando pasa a Radio Oriental es cuando entra a Canal 4.
0: ¿Verdad?
1: ¿Algo más?
2: ¿Cómo hace? ¿Cómo hace para acordarse de todo eso si yo no me acuerdo lo que almorcé hoy?
0: Mire quién apareció ahora. Este amigo suyo, miren.

0: Diego, otro Diego más.
1: Y a la chita de la mano que para el monte se la llevó.
0: Que lo podemos encontrar en YouTube a la música de él con Waze, así, Weys. Tiene un montón de temas.
2: Hola Ana Paula, hola Seba, les mando un beso grande acá al Gucci. ¿Todo tranqui? ¿Todo tranqui, dije? No te da.
3: Bueno, saludos del Gucci para nosotros, ¿lo repetimos?
0: No, me muero.
3: A ver, mire, escuche. Mire.
2: Hola Ana Paula, hola Seba, les mando un beso grande acá al Gucci. ¿Todo tranqui? ¿Todo tranqui, dije? No te da.
3: Qué grande el Gucci, un saludo enorme para él, conectado con nosotros.
0: ¡Qué genio! Esto sin duda tiene que ver Gianfranco.
3: Tuvo que ver Gianfranco,
0: sí,
3: este tema.
0: Sí, seguro que sí.
3: Bueno, un saludo enorme para el Gucci que estuvo conectado con Tarza, con los. Un saludo enorme para él. Y bueno, vamos arriba, Gucci, vamos arriba. Esto es lo lindo que tiene la radio, ¿vio? Un saludo enorme a Gianfranco, agradecido todavía. El Gucci, aquí en Danza con Lobos.

0: Los Morochos. La segunda producción del Bocha Pintos. La primera fue Bola 8, la segunda fue esta. Y la tercera fue el grupo Pícaras, que eran todas de mujeres en aquel entonces.
1: ¿El baile de Víctor Rucho? ¿Lo usamos?
0: Finales del 90.
1: Exactamente.

0: Mega.
1: Es un tema de la década de 70 y fue popularizado en los 80 por Icardi, un cantante colombiano, ¿no? Y después hay varias versiones y entre ellas está la de Los Fatales, que es de la década de los 90 acá en Uruguay. 1995.
0: Muy bien.
2: Y por acá nos está saludando Delfina. Hola, buenas noches, Delfina, bienvenida.
3: Buenas noches para Delfina también.

0: era aquel de Montevideo, mirá.
1: Ah, claro,
0: con razón. ¿Era amigo tuyo y mío?
1: Sí, sí, claro, con razón.
0: ¿El tóxico?
2: Sí. Aguanten, che.
0: Che, si lo ves tóxico, ¿cómo se lo vino hoy? ¿Suqueteada? ¿Qué pasa hoy?
2: Hoy toco chapa y pintura completito.
0: ¿Te vio? ¿Hoy que anduve por el taller? ¿Qué tema? ¿Qué lindo tema? ¿Qué noche viernes?

0: época que estalló, vinieron también parte de la dictadura, ¿no? La dictadura fue media severa para la música en general. Y habían estribillos de las canciones que las cambiaban para que no los afectara la dictadura del momento, ¿no? Que manifestaba al frente del país. Incluso hay un tema, Tío Caimán, que tiene varios fragmentos que fueron cambiados, ¿no? Por ese mismo tema, el tema de la dictadura, ¿no? Tío Caimán, ¿se acuerda del Tío Caimán?
1: Bueno,
0: ahí tiene unas frases que fueron cambiadas para eso mismo, ¿no?
1: Ah, mirá.
0: Además entraban, ahora sí. Tuviéramos en ese momento puerta adentro y qué es lo que estaban pasando, que esto y que lo otro. No, la dictadura fue bastante severa por lo que he leído. Tanto acá en Uruguay como en Argentina, ¿no?
1: Exactamente.
0: Sí, sí, sí. Más no puedo hacer, ¿eh? Más no puedo hacer.

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1: Muy bien.
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0: tu momento de descanso empieza el día de hoy. Diga,
1: yo creo que fue la mejor época de la música tropical, ¿no? La época de Colorama Producciones, ¿no? Monterrojo, Nieto del Futuro, Chocolate.
0: 424.
1: Finales de Caribe con K.
0: Los 424.
1: Pero la 424 fue una producción, si no me equivoco, de Fato también. Probablemente viene de Fato.
0: Estaba Lito Díaz en la voz.
1: Claro, sí, exactamente. Yo creo que viene por ahí, pero la mejor época de la música tropical. Yo voy a mandar un saludo, mejor dicho, a mi hermano, ¿no?
0: A su hermano.
1: A mi hermano, sí, a mi hermano.
0: Hermano de Fernando.
1: Que estaba comentando recién ahí, porque yo tengo una página de historia, ¿no? Entonces él estaba haciendo atribución a esa página de historia que tengo yo, ¿no?
0: Ah, mire.
1: Porque estábamos hablando justamente de cosas de historia acá. Entonces él hizo un comentario, así que bueno, nada, saludos para mi hermano. Ya lo va a conocer.
0: Ya lo vamos a conocer.
1: Sí, es una versión chiquita mía.
0: Adiós, mío.
1: Creo que no van a prohibir la entrada a varios lugares.
0: Estamos censurados.
2: Ay, ay, ay.

0: mayonesa, los ex chocolate.
1: Claro.
0: Correcto. Estamos hablando de 2000.
1: Con María Galoso, de Peto. El Peto cantando también.
0: Sí, exactamente, correcto. Charlie Sosa también andaba por ahí.
1: Está Charlie también.
0: Sí. Buenos temas tenía esta agrupación.
1: Muy buena.
0: Sí.
1: Buena,
0: ¿verdad?
1: Tengo la.
0: Esto me hace acordar a los bailes de punta.

0: Esperé un poquito, el que está por la Rambla, no me sale el nombre.
1: Moby Dick.
0: Moby Dick. El Democrático de Punta del Este.
1: Caño, qué momento.
0: Vudú.
1: Qué momento.
0: Defensor, Codepal, Atlético Fernandino.
1: Manoche que. Que Drácula.
0: Esperé que me falta alguno. África en pan de azúcar. ¡Dale!

0: Porque dice que nunca probó sangre de buey. La verdad que no lo he probado.
1: Yo sí.
0: No, no lo he probado.
1: ¿Sabés cómo arrancaba este tema? Cantando la gente así, mirá. Yo le voy a decir. ¿Sabés lo que decía la gente? Decía, y dale la roca, y dale, dale, pero escucha.
0: Esa parte no me acuerdo.
1: Ahí, ahora sí. Igual, cuando arrancaba esa intro ya eran las 4 de la mañana, ¿no?

0: Nosotros de a poquito vamos llegando a la tanda de la emisora, la tercera. Hay una sorpresa para esta tercera hora. Y bueno, la vamos a hacer. Vamos a la tanda y enseguida
1: será que el agua de coco
0: volvemos con Danza con Lobo, tercera parte.
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0: Hola.
1: Hola, ¿qué tal con el Gucci?
0: ¿Cómo estamos, asesino?
1: ¿Cómo andás? ¿Todo bien, Gucci? Sebastián Cáceres te habla de FM San Fernando junto con Ana Paula Costa. ¿Cómo estás?
0: Impresionante. Acá, justo hoy fecha libre tengo.
1: ¿Sí? ¿Te tocó fecha libre hoy?
0: Sí, pues estamos muy bien, estamos tranquilos, disfrutando de mi casa, por suerte. Hoy, ya te digo, me tocó.
1: Bueno, por suerte podés disfrutar en la noche también, inhóspita, por lo menos acá en Maldonado está inhóspito, no sé cómo está por ahí.
0: Vos sabés que la noche más fría del año hasta el día de hoy, ¿no?
1: Mirá qué lindo.
0: Increíble.
1: Y bueno, nosotros llamándote para que nos cuentes un poquito cómo te va en este momento a nivel musical, y también que nos cuentes un poquito lo que ha sido tu trayectoria, Gucci, que todo el mundo lo conoce.
0: Bueno, mira, yo en realidad muy bien, vos sabés que siempre cuento de que se ha segmentado un poquito el público, porque bueno, viste que han salido bandas nuevas, hay como una, siempre está teniendo movimientos el género en general, pero, y entonces, la verdad, trabajando mucho en fiestas y sobre todo con la gente de más 30, 30, 40, 50, bodas, muchas bodas hacemos nosotros, apuntamos con el show para, ¿cómo te explico? Para una especie de, hacemos un show muy dinámico donde es más diversión y un show divertido que donde, bueno, por suerte nos piden los temas clásicos míos, viste, Agua que me quemo, Travesura, Fanática Sensual, Sigrid Dunn, nunca faltan, pero tratamos de hacer un poquito lo que la gente le gusta y se forma como un tole-tole y un cumpleaños que un cumple, siempre digo un cumpleañito feliz. Así que nada, muy contento, trabajando mucho con lo que son fiestas, porque acá en la capital, no sé ahí, pero viste que en la capital no hay mucho baile hoy en día. Sí está el formato de escena show, con restaurantes y cosas así, pero no tanto baile. Entonces, nada, contento, trabajando mucho. Ahora, bueno, un poquito más bajo, como te digo, muy raro que hoy un viernes no tenga ni uno o dos toques. Pero también un poco disfrutando esto de que es la época donde es la bajada, por decirlo de alguna manera. Venimos con un trajín, no me puedo quejar, porque venimos con un trajín del fin de año y sinceramente lo enganchamos con bueno, arrancó el año bastante parejito, arrancaron las clases y arrancó el año full. Entonces, nada, ahora tener un fin de semana donde, bueno, mañana tenemos tres fiestas. Entonces, ya te digo, tener un viernes tranquilo, lo disfruto con mis perros, estando en casa, muy tranquilo.
1: Exacto, yo te iba a decir que por suerte te he visto varias veces a cuando estabas acá en Maldonado, estuviste, vos ayudame con la memoria, estuviste cuando era el viejo Centro Español acá en Maldonado, y también te vi en la Casa Rosada, también te vi unos shows tuyos, ¿puede ser?
0: Bueno, el último toque en Maldonado creo que hicimos fue ahí, fuimos a uno que llamaba Bali, ¿puede ser?
1: Estuviste por Bali también.
0: Gaba, ¿puede ser?
1: Gaba es más atrás.
0: Es más atrás. También estuvimos con Ale Cini en, creo que se llamaba, no te quiero mentir, La Morocha, ¿se llamaba el baile?
1: ¿En W estuviste? ¿Con Ale Cini o Bali?
0: No, estuvimos en el baile en
1: La Morocha.
0: La Morocha.
1: Sí, ya sé. Ahora me estoy dando cuenta, sí. Bueno, el principal acá en Maldonado ha venido, la verdad que yo en lo particular he visto tus espectáculos.
0: Estuve medio que viviendo en Maldonado, incluso tuve una novia en Maldonado.
1: Ah, mirá.
0: Sí, estuve un año y medio tipo frecuente. Y no solo eso, hice un... Por ejemplo, tengo grandes amigos. Justo los dos llaman Bruno.
1: Ah, mirá.
0: Bruno Gómez. Uno es el Bigote y otro es el que... Mi gran amigo Bruno Gómez, el director responsable de Los Sabrosos.
1: Ah, mirá.
0: De ahí de San Carlos. Que quiero mandar un beso grande a él y a toda la familia porque están pasando por un momento difícil con su padre.
1: Nos adherimos entonces.
0: Sí, así que nada, mandar un beso grande a todos los amigos de Los Sabrosos y a la familia Brunito.
1: Bueno, Gucci, contale un poquito, que siempre tuvimos una duda de tus comienzos. A pesar de, yo me acuerdo que te vi por primera vez, dije, el Gucci, digo, ¿qué tendrá el Gucci? ¿Quién será? Y la verdad que me deslumbraste con el show. ¿Te ves dónde fue que te vi yo? Ahora me estoy acordando.
0: En Mou. La cantina de Mou.
1: Yo trabajaba ahí en la cantina de Mou. Ahí
0: sí,
1: te
0: señor.
1: Vi. Ahí te vi yo.
0: Bueno, ese creo que fue el primer toque, fue con Ale Cini también.
1: Exactamente, ahí sí. Debutabas en Maldonado y debutabas justamente Y te digo más, fue una noche de viernes que disfrutaste, ahora me estoy acordando.
0: ¿Qué? Disparate, en un rinconcito tocábamos, me acuerdo.
1: ¿Te acordás? Más o menos, arrancaste de ahí, ¿verdad? ¿O ya venías?
0: Mira, en Maldonado creo que fue la primera vez que tocamos, ¿sí? Y la verdad, el público en Maldonado siempre nos ha recibido con enorme cariño. En ese momento era era hermoso porque además recién salíamos al interior nosotros y fue una de las primeras experiencias, fue muy linda. De hecho, siempre tuve un vínculo hermoso con Alessini, que me llevó hasta, ¿te acordás el evento ese llamaba de las estrellas
1: el,
0: o algo así?
1: Claro, era el Festival de las Estrellas en el campo de Maldonado.
0: Exacto.
1: Yo trabajé con él ahí y justo, pero vinieron, y vos también estuviste, ahora me estoy acordando que vos también estuviste, pero estuviste en casi todos, los tres eventos, cuatro que organizó Vale, creo que vos estabas invitado siempre, ¿verdad?
0: Sí, sí, incluso el de las estrellas creo que fuimos dos veces o tres veces.
1: Sí, sí, yo me acuerdo.
0: Y me encantaba porque era un evento súper familiar y es como que una faceta distinta de para porque ahí en esos, yo siempre digo que en esos eventos vos como que te encontrás con la gente y en ese momento donde yo pasé un momento muy lindo en el auge de mi carrera, yo siempre contaba que era como la oportunidad de que los niños y los jóvenes que no podían ir a los bailes se encuentren con ese Gucci que salía en la tele y que sonaba en la radio y que veían en YouTube. Entonces, perdón por hablar mí en tercera persona.
1: Habla tranquilo.
0: Pero claro, pero era como que ese encuentro con los niños que no tenían acceso. Porque a mí, tú sabes que en esa época me pasaba mucho de que los padres, muchos padres, me pasó, ¿sabes dónde? Me pasó esto en España, por ejemplo, bien, que no me pasaba hace tiempo. Y los padres llevaban a los jóvenes, a los niños, a las puertas de los bailes para sacarse una foto conmigo. Y esa fue una de las cosas que más me impactó a nivel positivo, ¿no? Porque nada, es como re falopa, re loco que un padre lleve a un niño a las 2 de la mañana, 3 de la mañana, solo para sacarse una foto conmigo. Entonces, de verdad, siempre cuento que he sido un eterno agradecido. No tan agradecido. Y bueno, con Ale, que también estuvo, yo ahora hace tiempo que no hablo con él, pero estuvo medio jodido de salud.
1: Sí, está andando con unos problemas todavía, es amigo mío. Y sí, pero por suerte está saliendo adelante, que es lo principal.
0: Bueno, me alegro muchísimo porque nada, tuve un cariño tremendo por él y por la señora.
1: Por Susana.
0: Sí, por Susana, que bueno, también media encargada de toda la movida.
1: Ella se encarga de todo, sí.
0: Espalda con espalda, así que mandarles un beso enorme a los dos. Y bueno, me alegro de enterarme por vos de que bueno, que está saliendo adelante y que está todo en orden.
1: De a poquito está saliendo. Volviendo un poquito, Gucci, que yo ahora hiciste, nombraste la fiesta de las estrellas. Vos sabés que en ese momento, uno que ya andaba con Alejandro en la vuelta, con Alejandro Cini, veía el impacto que tenías vos, por ejemplo, en lo que eran gurises en esa época, ¿verdad? Mm. Pero que ahora ya están tan grandes y ya salen a los bailes, y cada vez que tocas vos, se prenden, viene el Gucci y se acuerdan de todo, y te piden temas de tus inicios, ¿verdad? ¿Te ha pasado eso?
0: Vos sabés que la última vez que estuve en La Morocha, la gente me pedía temas del 2013, 2015.
1: Sí,
0: es
1: sí.
0: Terrible. Porque además yo, claro, es como que, a ver, yo tuve que actualizarme y tenés que ayornarte. Entonces tengo temas modernos para poder seguir, a ver, que sigan escuchando y que la gente cante las canciones y que conozca. Pero me ha pasado, vos sabés que en Maldonado me pasa mucho que me piden temas del 2013, 2014, 2015. Igual vos sabés que por suerte hay mucha gente que de aquella época que se está casando ahora.
1: Sí, sí.
0: Así que estamos muy felices por eso, porque somos como, no quiero faltar el respeto, quiero tener mucho cuidado con estas palabras, pero como que de alguna manera voy a decir la nostalgia, porque no voy a decir soy la Caribe con K de esa generación, porque me parece un montón, pero soy lo que es Caribe con K para mí,
1: sí, sí.
0: Ahí va, que es la nostalgia mía, que es Caribe con K. Bueno, hay jóvenes que se están casando con 30 años, o 30, 35 años, que me hacen sentir que soy como lo que ha sido, por ejemplo, la Caribe o la Borinquen para mí.
1: Mirá.
2: Buenas noches, Gucci. Por acá te saluda Ana Paula. Y quería hacerte una consulta.
0: Dígalo.
2: ¿Cuál es el origen del nombre artístico tuyo?
0: Mira, a mí me dicen Gucci desde chiquito, en la familia. Porque yo me llamo Gustavo y es como un diminutivo de Gustavo. Entonces, soy el Gucci de la familia, del barrio, de toda la vida. De hecho, yo siempre cuento que una vez en Macarena, cuando explota la banda con Agua que me quede, muy travesura y todo, me para un pibe y me dice, vos, escuchá, Gucci, me dice, me mata todo de vos, el show, el repertorio, la onda que tenés, todo, menos el nombre artístico que te pusiste. Y yo le expliqué, le dije, ¿sabés qué pasa? Que no es un nombre artístico, yo soy el Gucci del barrio, de Palermo, de chiquito. soy una plaga desde chiquito, soy el Gucci en la barra de amigos, en todo. Entonces digo, perdón, lamento que no te guste, pero es mi nombre en realidad, o sea, es mi apodo, pero en el liceo me dicen, en la escuela me dicen Gucci, en
2: y,
0: el barrio.
2: Igual acá en Uruguay vos decís Gucci y todo el mundo sabe quién es el Gucci.
1: Exactamente.
2: A nivel nacional y por muchos lugares del mundo. De eso no queda duda.
0: Bueno, soy un agradecido porque de verdad, yo, a ver, si bien hoy trabajo muy bien y estoy muy contento, vivo de esto y es algo que me pone muy feliz, porque siempre cuento que soy como un jugador de fútbol sin la plata de jugador de fútbol. No me puedo quejar. Lo que yo viví entre, por decirte una cosa, el prime, vamos a decir, entre el 2012 y el 2018 fue increíble. Pues yo pasé de ser pobre a esto de que vos me decís, que me reconozca la gente en la calle, de que me pidan fotos, de verdad. No me gusta decir no poder caminar por la calle, pero siempre con una aceptación y un cariño tremendo de la gente. Así que de verdad que para mí pasar de ser como te decía, el Gucci Ñeri, el Gucci del barrio, hacer el Gucci que lo llaman para hacer notas, que sale en la tele, que tiene el tema pegado en la radio o en YouTube, que la gente cante mis canciones, que la gente me reconozca y viste que aun cuando sienten vergüenza, que te regalen esa sonrisa y esa mirada cómplice de no puedo creer que esté el Gucci. De hecho, hoy me pasó, hay gente que vos sabés que con todo esto de que subo de peso y bajo de peso y subo de peso, es como que le cuesta reconocerme ahora. Porque no, hay gente que se quedó con el Gucci gordo, hay gente que se quedó con el Gucci flaco, y hay gente que me dice, ¿te pareces al Gucci?
1: Y sos el Gucci.
0: Y hoy, por ejemplo, fui a la panadería de un amigo, y estaba con un empleado nuevo, y en un momento me dice, ¿te pareces al Gucci? Y le dice, sos boludo, es el Gucci. No, pero el Gucci que canta, dice.
1: Sí,
0: por eso, es el Gucci que canta. No, dale, en serio, boludo. Está, ahora después nos sacamos una foto. Y se puso todo como nervioso. Y de repente dice, pero igual todavía no estoy seguro si es o me están jodiendo.
1: Solía pasar, yo me acuerdo que te conocí a vos, allá cuando viniste por Mou, y estabas, era el Gucci versión gordo. Después te veo a los años, y te veo, digo, este es el Gucci, me lo cambiaron, decía también.
0: Sí, lo que pasa es que, ¿qué pasa? Cuando vos me conocés a mí, yo soy un tipo lo más normal del mundo. Yo estoy con mis perros, bueno, ahora estoy acostado acá en el sillón con mis perros, por ejemplo. Pero de eso, soy un tipo que normal, ¿entendés? ¿Sí? Que me gusta compartir con la familia, que me gusta comer un asadito, que me gusta charlar, hacemos chistes, que soy nada, no sé, la vida. Entonces no es que estoy en un pedestal y estoy y miro a la gente y bueno, soy el Gucci el que canta y no y me escondo o salgo con un seguridad o lo que sea. Soy un simple mortal, porque creo que somos simples mortales nosotros.
2: Y contame, te quiero hacer otra consulta. ¿Tenés algún tema favorito que disfrutes mucho más cuando lo estás cantando? Que la gente, que sientas que la gente agita mucho más con ese tema.
0: Mira, esto son dos preguntas distintas. Hay un tema que es el que a mí me hace, no quiero exagerar, de que no es que me teletransporte a otra dimensión, pero que sí disfruto mucho de cantar, aunque lo canto casi siempre cuando me lo piden, y para mí el tema más lindo que hacemos es Lost on You. Pero la otra pregunta que me parece que es el que agiten más, yo creo que depende del público. Porque es como te digo, hay gente que se vuelve loca con cuando hago ahora el de Bad Bunny, el baile inolvidable, no te puedo olvidar, pensaba que contigo iba a envejecer. Entonces hay el guacherío, por decirlo de una manera, empieza a escuchar la intro del tema de Bad Bunny y se vuelve loca. Pero de repente en los casamientos, por lo general, cuando canto el enganchado de la 424, empiezo y sola, sola, sola, siempre bailaba sola, la gente se vuelve loca. Hay un tema que es inédito, que es nuestro, que es Hay Mujer, que hay mucha gente de más 30 que se vuelve loco con ese tema. Mucha gente que se enamoró con ese tema, me dice. Ah, así que hay mucha gente que me dice, vos, con este tema yo conocí a mi novia. Con este tema yo encaré a la que hoy es la madre de mis hijos. es uno de mis temas preferidos y debo admitir que en su momento cuando lo grabamos no me gustaba nada, pero hay mujer que
1: a ver, inédito que... Gucci, ¿es este? A ver.
0: Sí, señor. Este yo creo que por ser inédito y ser nuestro y por ser uno de los únicos que sigo tocando después de 15 años, yo creo que este es el tema más lindo que tengo, ¿sabes?
1: Sí, la verdad que es una muy linda bolsa. A mí me gusta el que cantás con el Reja, ¿puede ser?
0: Rompe la barra.
1: Rompe la
0: barra. Bueno, Rompe la barra, yo siempre cuento que fue el tema que me hizo dar la vuelta al país dos veces.
1: Mirá.
0: Porque recorrimos todos los departamentos por Rompe la barra.
1: Yo te iba a preguntar ahora, ¿qué relación tenías con el Reja? Creo que es espectacular, ¿no? Cuando se juntan los dos.
0: Sí, muy bien. Hoy en día no nos vemos tanto, pero nos queremos un montón. Yo ahora cuando pasó lo de la mamá, le escribí. A ver, yo no soy muy fan de, si no tenemos tanto contacto, el vender una hermandad como la amistad que teníamos, ¿entendés?
1: Sí, sí.
0: Pero le tengo un cariño inmenso, no grande, inmenso, no solo a él, sino que también al hermano Jonah. Y le mandé mensaje a los dos. Al Reja lo quiero un montón, a pesar de que no nos vemos tanto ahora. Pero creo que son las circunstancias de la vida, la carrera de cada uno y los claro. momentos.
1: Pero te encantaría compartir un escenario con él, ¿verdad?
0: Sí, pero más, vos sabés que más que un escenario, un asado, un café.
1: Ah, está bien.
0: Porque realmente hace pila, no lo veo. Y mira, capaz que a partir de esta charla, de esta pregunta, voy a ponerme en contacto con él para invitarlo a tomar un café.
1: Bueno, qué lindo sería, la verdad estaría muy bueno. Te hago una pregunta,
0: Gucci. Pero mira que nunca tuve nada, es más, siempre buena onda y una amistad infinita.
1: Te hago una pregunta, Gucci. El mercado de Montevideo en este momento, ¿cómo está? Sí. A nivel de tu generación de música, está muy movido también, por lo que me he enterado, está muy movido Montevideo, vos te has quedado un poquito.
0: No, yo sinceramente, es como te digo, este mes, para hacerte 1000% franco, ha sido un poquito más bajo. Ahora se vino el frío, es como la gente, ¿viste? Niá.
1: Sí, sí.
0: Pero yo, mira, ayer lo contaba en una nota o anteayer. Yo de acá, hasta incluso ya empecé a agendar cosas para 2027.
1: Mirá.
0: Y tengo, la verdad es que tengo más de 50 fiestas agendadas de acá hasta el año que viene.
1: Ah, mirá qué bueno.
0: Y sí, tengo una gira para España de nuevo, que me llamaron, me quieren llevar sí o sí a España. Entonces, si yo me quejo, soy un botón.
1: Sí.
0: Porque de verdad, o sea, a ver, es como te digo, este fin de semana, hoy no toqué y mañana tengo tres fiestas, pero han habido fin de semana mucho mejores. Pero la verdad, no me puedo quejar, no te voy a decir que tengo la agenda llena, pero tengo más de 50 fiestas de acá hasta el año que viene, así que, nada, contento. Porque además me ha pasado a mí últimamente que el boca a boca... De hecho, antes de hablar con ustedes, antes de que me llamaran, estaba agendando una fiesta para julio.
1: Ah, bueno.
0: ¿Está? Entonces, el boca a boca ha sido nuestra mejor publicidad, porque no es por nada, pero tenemos... la banda va... Llegamos vestidos impecables... tenemos muy buen sonido, de última generación, todo inalámbrico, la banda suena muy lindo, yo hago lo que puedo, chiquilines, como hace 15 años, pero bueno, entonces, de verdad el show es muy dinámico, nos gusta, disfrutamos mucho, interactuamos mucho con las cumpleañeras, bueno, ahora fue un cumpleaños de 15 que agendé, por ejemplo,
1: pero
0: con los novios, todo. De hecho, ayer me escribió, me etiquetó un fotógrafo y yo comparto todo. Y me vio la etiqueta uno de los novios de hace un mes en la Chacra Naranjo Amargo y me dice, no me acuerdo bien cómo fue que me dijo, pero escuchá, si encontrás unos novios más manija que nosotros, llámame, me dijo. Entonces, de verdad, me está pasando de que me escribe... Bueno, anteayer me escribió Adrián, que es el padre de una quinceañera que estuvimos hace dos semanas. Entonces, que la gente... nos regale ese cariño y esa gratitud y que haya quedado conforme, termina siendo el mejor boca a boca para nosotros y a mí me llena mucho eso, porque yo ya tengo 41 años y entonces hay una cuota de esto que es el disfrute, ya cuando yo soy un viejo, ¿entendés? Soy un veterano, entonces yo necesito, sí es por la plata, porque es un trabajo. Pero yo, Gucci, necesito disfrutar, necesito el ida y vuelta, ese feedback con la gente es sumamente necesario.
2: Gucci, entonces, te quiero contar algo. Decime, amor. Que en este momento te están escuchando desde España a través de Bierzo FM y Sintonía Uruguay, Uruguaya.
0: Qué grande.
2: Así que si te gustaría mandarles un saludo para toda la audiencia de allá.
0: Claro que sí, un beso grande y nos vemos en el 2027.
1: Ahí le mandó.
0: Está confirmado. Mayo 2027 está a 99% confirmado.
2: El Gucci en España.
1: El Gucci en España, entonces.
0: Seguro Barcelona, seguro. Casi seguro Alicante, Valencia y Madrid, que no puedo faltar.
1: Muy bien.
0: Y vamos a meter alguna isla.
1: Mirá qué lindo. Qué bueno que haya trabajo, Gucci, ¿eh? Bueno, yo sí. De este lado agradecerte en pila esta nota que hiciste con nosotros. La verdad que te estás descansando y nosotros te robamos unos minutos de tu descanso.
0: No, un placer.
1: Y bueno, y te queremos invitar a que te unas al TikTok de nosotros de Danza con Lobos.
0: Les cuento algo, los voy a seguir, pero me robaron el TikTok, tenía como 180.000 excuse me de eso.
1: Sí.
0: Y me lo robaron.
1: Bueno.
0: Lo empecé de cero, soy un desastre.
1: Bueno,
0: soy un
1: viejo. Cuando lo sigas, poner un mensaje interno, soy el Gucci.
0: No, háblenme, ahí soy el Gucci oficial, pero tengo 4 seguidores porque me lo robaron.
1: Ah, bueno, entonces te invitamos a que nos sigan y que bueno, que tu música acá en Danza con Lobos los viernes, los sábados y los domingos va a estar siempre
2: sonando. Y cuando ande por Maldonado, si quiere visitarnos en la radio, bienvenido.
1: Obviamente.
0: Claro que sí. En cualquier momento caigo, pues ya te digo, tengo que ir a visitar a Brunito, que anda complicado con lo del padre. Un beso al Chor y a toda la banda.
1: Muy bien.
0: A Pacu, a todos.
1: Gracias a vos. Y bueno, estamos a las horas y te vamos en contacto para que te vengas por los estudios. Dale.
0: Los quiero, chiquilines. No, un beso grande.
2: Un beso grande, Gucci. Muchas gracias.
1: Muchas gracias, Gucci. Vamos arriba, ¿eh? El Gucci, aquí en Danza con Lobos, una nota prometida, Gianfranco directo de España y nosotros le

0: De Pando.
1: De Pando, canelones. Muy bien. Está sonando Gabriela Rodríguez acá.

0: ¿Cuál era el tema de Consagrados que pedían?
1: Amigos, no, por favor. Pensé que ya lo había pasado. Me acaba de preguntar Delfina eso.
2: Está bien.
1: Viene, Delfina, viene.
0: Díganle, le podemos decir hasta quién se lo dedica, no hay problema. Acá hablamos todo. Díganle.
1: Delfina, ¿para quién se lo quiere dedicar? A ver, dígame.
0: Diga que acá decimos, no hay problema. Para vos le decimos igual.
1: Acá otro más, Sergio también lo está pidiendo. Hola, Sergio.
0: Hola, Sergio.
1: Ah, Sergio.
0: Sergio.
1: Es de allá de mi pueblo.
0: Un saludo para Sergio, de 33.
1: No, de Varela.
0: Para Varela.
1: ¿De dónde la banda más grande?
0: Burbuja de Varela.
1: Ahí está. Me encantó.
0: A pedido de Delfina, entonces.
1: Dice que es un secreto.
0: Ah, bueno. Para el amigo secreto,
1: entonces. Ojo, porque es conocido, entonces. Si es secreto, es conocido.
0: Ah, la flauta.
1: Dígale.

0: podemos nombrar entonces.
1: Dice que es culpa de los bailes de Santa Rosa.
0: A la mierda.
1: Ya está.
0: No diga que mañana nos vamos. Mañana mire que nos vamos mañana.
1: Mire que mañana nos vamos, Delfina.
0: Aquí ya se va a querer.

0: A pedido del amigo Oscar. Fede Rojas. ¿Para quién es, amigo, este tema? A ver, diga usted para quién es.
1: A ver si Oscar lo dedica.
0: Dedíquelo a Oscar.

0: Acá quieren joda,
1: Esto quiere, me dan los minutos para joda.
0: No, hoy no hay joda.
1: Mañana.
0: Mañana que yo no estoy.
1: Mañana hay joda. Mañana más solo que el uno, Seba, pero oliendo.

0: Eso es para que baile con aquel, Dianita.
1: Se lo dedicamos a su novio, Dianita. De parte suya.
0: Ya le vamos a sacar una foto con Dianita.
1: ¿Verdad que no tenemos una foto con Dianita?
0: No tenemos una foto con Dianita. Cuando la veamos por aquello, cuando vayamos en julio o agosto por allá.
1: No, en junio, pari. En junio tenemos que volver.
0: Ahí vamos a sacar.
1: No, tenemos que volver en junio.
0: En junio volvemos.

Y nosotros estamos llegando de a poquito Estamos escuchando a Juanco, Sin Miedo a Nada. Otra noche más de Danza con Lobos.

0: Mañana vamos a estar a las 22 horas. No a las 21. A las 22 horas.
1: Porque yo quiero.
0: Ahora les cuento por qué. 22 horas vamos a estar mañana, Día sábado, 22 horas, Acordamos que mañana 22 horas, de 22 a 0 vamos a estar mañana. Y nosotros hemos finalizado otro día más, el primero de la semana, del fin de semana, de este viernes 8 de mayo. Hoy me preguntaban, ¿hace cuánto está Danza con Lobos al aire? Hace más de 3 meses ya.
1: ¿Ya?
0: Como siempre. Primero, si no fuera por nuestra productora, a full toda la semana, la señora Paula Cota, esto no sería posible. A disfrutar esta noche de viernes fría, pero si salís, disfrutala. Disfrutala, que es una sola.
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0: Esto es como la vida, che. Hay que vivir el minuto a minuto.
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0: Si sales y tomas, no bebas.
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0: Consejo que te doy sanamente para que te disfrutes la vida. Ana Paula, se puede despedir si quiere.
1: Bueno, por acá me despido, yo les digo hasta el domingo. Espero que todas las mamás que nos siguen acá pasen lo mejor posible el domingo con toda su familia, su gente querida. Y les digo chau, chau, chau. Gracias por acompañarnos hoy acá.
0: Lo mismo digo yo. Mañana vamos a estar a partir de las 22 horas, 22 horas va a estar Danza con Lobos.
2: Cumbia, cumbia, cumbia.
0: El domingo vas a tener el especial del Día de la Madre. Y bueno, les digo hasta mañana. Muchas gracias. Quien les habló, Sebastián Cáceres, está eternamente agradecido, che. Chau, chau, chau. Hasta mañana a las 22 horas. Esto fue Danza con Lobos.

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0: Cristo. Se concentran todo ahí en la plaza frente a la iglesia entonces de San Pedro.
1: Sí, sale por Valle, Eusebio Piri, Arrospide, La Valleja, cruza el semáforo, se toma Batalla de las Piedras, Avenida Salaberry, y después agarramos Gómez, se dobla a la derecha por Marco Ruiz, que esa calle debe ser enfrente de la 15, puede ser que se da como una vueltita. Después doblamos para el Durán, de nuevo a la izquierda, agarramos calle Sánchez, se toma otra vez la avenida Gómez, que es la del Durán que nosotros decimos, se va hasta la curva y de la curva vamos hasta la capilla, que es calle Italiano. No sé si se entiende bien, porque yo de las calles...
0: Pero sí, sí, es el mismo recorrido que el año pasado.
1: Sí, sí, el mismo,
0: sí.
1: Sí. Hay gente que no entiende, hay una calle que no entiende la Marco Rossi, pero debe ser la que damos como una vueltita.
0: Se da una vuelta y si se deja
1: por la Lomada.
0: Ahí va.
1: Por la Lomada, entonces entramos como ahí
0: en el barrio,
1: pueblito iba a decir yo soy más rural. Y en el barrio quedamos como una vueltita.
0: Se da una vuelta y después se vuelve nuevamente a la
1: sí.
0: A la avenida, por decirlo así, se va derecho allá, o sea, cruza la ruta y bueno, la curva.
1: Sí.
0: Por supuesto.
1: Sí. Y bueno, la actividad en la tarde, bueno, a las 11 tenemos la misa criolla, después está el almuerzo criollo y arrancaremos como la 1:30 la actividad en la tarde. Bueno, tenemos para vender, está el lazo con cuero, chorizo, empanada, torta frita, no me sale más nada, pero hay cantidad.
0: Gastronomía, todo, ¿eh?
1: Sí, sí, todo. Cazuela.
0: Oh, qué bueno.
1: La cazuela está muy buena también. Bueno, la sopa con cuero también. Se arranca a vender. Hoy de tardecita, en la nochecita ya pueden ir, que ya va a estar, ya se va a estar vendiendo. Tanto el chorizo como el asado.
0: Qué bueno, ¿eh? Qué bueno. Eduardo, hay unos grupos musicales también por ahí, van a ver.
1: Tenemos,
0: no teníamos,
1: sí.
0: Pero bien claro eso, pero... como siempre, por supuesto, también contarle a la gente que va a estar Radio Durazno también acompañando el desfile.
1: Sí,
0: ¿no?
1: va a estar Radio Durazno también.
0: Por ahí, acompañando ese desfile y bueno, también después todo lo que es...
1: va a estar Marco Ortiz, su banda, Grupo Tilo, Albano y lo de acá, Alberto Di Nardi y Marco... Marco canta con una chiquilina que yo no la tengo acá, pero me dijeron ahí que no me acuerdo bien.
0: Ahí va, mirá qué bueno.
1: Grupo Tilo son la revelación del Festival de Durazno, puede ser. Eso van a bien. Estar también. Después no tenemos mucho espacio en la tarde, no tenemos mucho espacio, así que son eso lo que...
0: Sí,
1: y bueno, por la noche va a estar Alberto Di Nardi y toda entrada gratuita.
0: Todo entrada
1: así que es ir nomás y disfrutar en familia ya.
0: No, la verdad que sí, como todos los años, bueno, la gente acompaña lo que es estas actividades por allí en San Isidro Lavador, allí en cerquita nomás acá de Durazno. Y bueno, hecha la invitación entonces, Eduardo, a todos, bueno, las parcerías que quieran sumarse y todo.
1: Sí, toda la parcería, abiertas, sí, todo. El que no tenga parcería también.
0: Sí, ni que tal vez.
1: Puede sumarse, o por ejemplo, hay parcerías que se han bajado, obviamente, por algo personal. Y hay chiquilina que dice, ¿puedo desfilar? Mi parcería me desfila. Sí, venga, que se anime. Cuanto más caballos sea, mucho mejor, queda mucho más linda la imagen. Y bueno, lo esperamos a todos. Estamos ansiosos porque llegue ese día y yo soy una que estoy ansiosa. Sí, quiero que llegue ese día.
0: Así que concentrándose todos entonces
1: sí.
0: Ahí en la plaza para el desfile. Y bueno, y ahí sale el santo adelante como todos los desfiles. Bueno, el año pasado mucho caballo,
1: sí, sí,
0: lindo desfile, hermanos.
1: Y ahora tengo nueva parcería que habían dicho un sí, que habían confirmado, así que va a haber jurado en el correr del desfile. Va a estar Rafael de los Reyes, Natalia Aramburu, que el año pasado no acompañó. Va a estar el Hernández, este muchacho también, que creo que es del Carmen Hernández.
0: Mirá qué bueno.
1: Son los jurados que están. Que Natalia el año pasado no acompañó. Y tal, le agradecemos a los jurados también, que tengo que agradecer.
0: Sí, por supuesto.
1: Que me dan la tan mal, no, parece mentira, pero la tan mal no me dan los chiquilines.
0: Muy bueno, entonces, muy bueno. Para sacar seguro el lo mejor paisanita y bueno, todo eso.
1: Sí.
0: Sí, sí, ni que tal vez es un trabajo.
1: Sí, sí. Algo fino, algo. Mira que no es fácil. Yo estuve acompañando y ando con ellos, pero no es fácil porque. Sí, sí. La verdad es que hoy en día los chiquilines. El más chiquito así va solito a caballo y el otro también es difícil.
0: Es difícil, eso sí es cierto, es cierto. ¿Tiene algún mensaje por ahí? ¿No la están escuchando?
1: No, no tengo mensaje. No, la San Isidro está durmiendo. No sé, Luis Hernández me dijo le mandara saludo que. Mirá,
0: Luisito,
1: que supuestamente me iba a escuchar, pero no sé, no tengo mensaje, pero ahora. Así que un beso grande para Luis Hernández que ayer me decía, mandame saludo que te voy a escuchar. Bueno, si no me escuchó. Pero, va a tener que trabajar el doble.
0: Seguro. Para Luis Hernández, entonces, por ahí bueno, mensajes que llegan, por supuesto, en la mañana de hoy. Así que entonces la invitación hecha para lo que va a ser esa fiesta, Eduardo. Y bueno, muchísimas gracias. Bueno, agradecerte por arrimarte por los estudios.
1: Bueno, muchas gracias a ti, bueno. Muchas gracias por el espacio. Y bueno, déjame mandarle saludos a todos los que están del otro lado, al grupo San Isidro. Comisión, no sé si decirlo comisión, pero es un grupo, somos algo familiar. Ayer estuvimos trabajando y se pasa lindo, son trabajos, son ansiedad, pero lo disfrutamos a la vez. Un beso enorme a todos y bueno, a mi madre que seguramente debe estar escuchando, mi hermano, todos los gurises, y no quiero nombrar mucho, pues si no siempre se está olvidando uno.
0: Eduardo, hace años sí. Estás en la comisión ahí, por decirlo así, ¿no?
1: Y bueno. Mira, yo sacaba la cuenta y capaz que 7 años hace que entré ahí en la comisión, por las fotos, ¿viste?
0: Sí.
1: Mi gurí era chico, me acuerdo. Lo de la capilla está hace más...
0: Viene hace años.
1: Sí, años, sí. Porque... Creo que mi madre era chica cuando ya se hacían, se dejó hacer un tiempo, pero mirá, no sé si tenía 10 años yo cuando mi hermano desfiló para la capilla San Isidro, que salía de allá de la escuela vieja, 26, así que hace rato. Y yo lo acompañé, me acuerdo que en bicicleta, mi primer desfile fue en bicicleta, atrás del santo. Y sí, hace tiempo se hace San Isidro, y está hoy en día... Gracias a la gente que tenemos ahí en la capillita y todo le ponen gana, está saliendo esto adelante. Y hoy en día ya es una fiesta muy nombrada, la San Isidro.
0: Sí, totalmente. Eduardo, un grupo, se ve que sí, que el año pasado anduvimos por allí. Bueno,
1: sí.
0: Toda esa gente, esa familia por ahí la veíamos en la cocina, impresionante.
1: Ah, sí, la cocina. La gente de la cocina que trabaja desde la mañana... Bueno, Alejandro, Ivana, que son los que están tempranito con la cazuela. Bueno, Fabio de León, no quiero nombrar, que son el tema del asado. La gente de la torta frita, los chorizos, empanada, sí, todo, sí. Todo. Hoy van a estar a full toda esa gente. Y se trabaja lindo y se disfruta a la vez porque son un grupo que... A ver, yo los tengo a todos como una familia, ¿viste? Es divino el grupo.
0: Por supuesto, ¿eh? Qué bueno cuando están... Bueno, cuando tiran todo, por supuesto, parejo así, ¿eh?
1: Algo así, sí, se tira... Uno va allá, yo te ayudo, que vengo, que voy, pero... Entre joda, mate y bueno, y algo que se tira siempre a la parrilla haciendo algo.
0: Qué bueno.
1: Ayer se tiró algo, yo quería pulpa. Bueno, ay. La gente me dio el gusto comer un asadito ayer. Bueno, Joselo también, que... Joselo y Alejandra son uno que lleva el grupo y la fiesta, el grupo no, la fiesta adelante, son lo que nosotros siempre, Joselo y Alejandra,
0: sí. Ahí está.
1: Son los pobres que a veces digo, ay, capaz que lo tenemos tan cansado porque, pero no, ellos siempre están y bueno, siempre se hinchando para adelante, ¿no? Obvio, esa gente también, y después están los otros que se hinchan parejo, ¿viste? Para sacar la fiesta adelante.
0: Y se suman seguro también algunos por ahí cada año, bueno, dan una mano.
1: Sí.
0: Que se van sumando a lo que es al grupo. Bueno, el año pasado sí recordamos por ahí, hacía fila la gente para cuando el asado con cuero, me acuerdo, ¿eh?
1: Ah, sí, esta noche.
0: Impresionante, la gente para comprar.
1: El sábado de noche, me acuerdo que eran, no sé, 11:30 creo, y todavía había gente, sí, y sí. Seguía saliendo. El año pasado... El año pasado llovía, me acuerdo, que José lo me dijo que se tuvieron que ir a terminar el asado allá en la casa, porque no sé si te acordás que llovió hasta las 6:30.
0: Sí, sí, sí.
1: Era imponente y bueno, gracias a Dios se vendió todo el asado, que el asado te da un poquito cosa.
0: Sí, sí.
1: El asado con cuero, pero gracias a Dios siempre se ha vendido. Así que esta noche ya se arranca a vender. Se va a hacer toda la vaquillona. 5 vaquillonas.
0: Tengo. 5 vaquillonas.
1: Cinco vaquillonas.
0: Buenísimo, Eduarda. Entonces, bueno, te agradecemos, Eduarda. Muchísimas gracias.
1: Gracias a ti.
0: Y a la orden por acá por el programa.
1: Muchas gracias.
0: Eduarda Vial, entonces, por ahí contándonos un poquito de lo que es esa fiesta de San Isidro Labradores. Así que ya esta noche, por ahí se pueden arrimar, por allí por la capilla, asado con cuero. Que va a estar imponente eso. Los vamos a otro tema, Lucas. Lucas en los controles. Escuchamos otro tema y enseguida volvemos.

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Muy bien, mis amigos, seguimos adelante. 5:39 de este sábado, ¿eh? Mañana fría por el centro del país. Mensajes que llegan de distintos puntos del país para saludarnos, ¿eh? Por ahí andaba Ricardo Silva, el hombre que los pone al aire a través de FM San Fernando de Maldonado. Aquí le mandamos un abrazo grande, Ricardo querido, por allá por Maldonado. Un abrazo para él, ¿eh? 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Viaja a cualquier punto del país, Domingo Perkovich, que debe estar prendido por ahí el programa también, ¿eh? Le mandamos un saludo grande. 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Por allí este fin de semana seguramente lechón asado, arrime por allí que tempranito nomás ya está abierto para los clientes, 5:41 de la mañana, escuchamos otro tema y enseguida volvemos.

Muy bien, mis amigos, seguimos adelante, ¿eh? 5:44 de la mañana. Mensajes que llegan, hay muchos mensajes de la gente madrugadora que nos manda mensajito. Por acá tenemos un mensaje que dice: buenos días, acá escuchando de los pagos de Trinidad. Dice: andamos enredando un poco de alambre. Un saludo a la gente del pueblo Álvarez. Saludo Pablo Correa, que nos deja el mensaje, ¿eh? La gente alambradora, Pablo Correa, por ahí que andan en las actividades del alambrado. Che, un abrazo grande para ellos, Mensajes, leemos otros mensajitos por acá. Buenos días, Edinson. Y toda la paisanada madrugadora de Ruedo en Ruedo. Acá estoy tomando unos amargos al lado del fogón por el establecimiento Los Tapiales. Saludo para el tocayo Manuel Zaspe, que está en sintonía del programa. Un abrazo grande, nos dice Manuel Albornoz. Manuel Albornoz, que nos dejaba el mensaje tempranito, Antes de comenzáramos el programa estaba este mensajito, Juan Decia por ahí anda también. Buenos días, Pitru, acá al firme esperando el programa. Nos dice estos mensajes de la gente madrugadora. Sebastián Duarte, buenos días, nos dice Sebastián Duarte. Sebastián Duarte que viene levantándose el Festival Criollo para el 6 y 7 de junio, así que agende 6 y 7 de junio ahí en el Ruedo Bimbo Acuña. 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Sebastián el sábado y domingo para disfrutar por ahí con lo que es actividades por aparcería, mucho juego por aparcería por ahí, que va a estar imponente eso, Allí estaremos compartiendo escenario con Alejandro Gorky y toda esta paisanada que andamos en los relatos, Alejandro Gorky, que andaba temprano por ahí, también nos mandaba un mensaje. Buenos días, acá estamos en sintonía, dice Alejandro, que nos vamos a estar encontrando el día de mañana por allí, por lo que es la Villa Hípica, Sarandí del G, que se viene la otra fiesta, sexta fiesta del peón rural, En minuto nos vamos a estar hablando con Nicolás Rodríguez, a ver cómo se viene preparando para ese desfile que comienza en la mañana de hoy. Después se viene actividades por allí en el ruedo, y bueno, mañana tropilla a premio en la sexta fiesta del peón rural, la Villa Hípica Sarandí del G, que levanta la agrupación El Palenque. 5:47, escuchamos otro tema y vamos a ver si podemos estar en contacto con Nicolás Rodríguez.

0: Muy bien, mis amigos, 5:51 de la mañana, de este sábado 16 de mayo, como le comentábamos antes, se viene el gran festival criollo por el Chin Sarandí del Chile, Villa Hípica, agrupación El Palenque, Nicolás Rodríguez está levantando este festival, que comienza a pocas horas, y lo tenemos a Nicolás Rodríguez en línea. Muy, pero muy buenos días, bienvenido, Nicolás, gracias por atendernos.
1: Buen día, Dixon, todo bien.
0: ¿Cómo estamos, Nicolás? Mañana fría, por eso pagó.
1: Una mañana fresquita, sí, fresquita, pero yo sí, el tiempo nos va a acompañar.
0: Por supuesto que sí, ya, fresco dan, pero por lo menos sin lluvia, Nicolás Rodríguez, para esas actividades que, bueno, que año para atrás venían ligando mal también con el tiempo, ¿verdad?
1: Sí, sí, un año ligamos mal, pero nos ha hecho bastante bien, por suerte, para hacer la época esta de mayo, que media complicada, a veces, sí, un año ligamos mal, sí.
0: Nicolás, se viene otra fiesta, la sexta fiesta, ¿no? ¿Estamos bien?
1: La sexta fiesta acción rural y el cuarto redomón.
0: Y el cuarto redomón, comienza hoy, Nicolás, con ¿a qué hora estaría comenzando esas actividades por ahí, con un desfile?
1: Ahora en la mañana comenzamos con el desfile criollo, ahí a las 10 de la mañana, ahí por el pueblo Sarandí, bueno, culminamos acá en la Villa Hípica, si os quiere, mediodía.
0: Ahí está. Y después se vienen esas pruebas de redomón, que eso viene pegando fuerte, muchos participantes, Nicolás.
1: Sí, la prueba de redomón se inscribieron 34 caballos, 24. Me parece que van a llegar algo de 30 caballos. No sé, que la tarde va a estar completa con eso, digo, un buen premio de $1,000 el primero, y bueno, después 500 al segundo, y así sucesivamente.
0: Qué bueno, cantidad de caballos,
1: La verdad que buena convocatoria, existe mucha gente joven domando, agarrando caballos redomones, y como es abierto a toda raza, cada uno trae su caballo propio, y bueno, hay algunos que traen caballos de cabaña también, de otro nivel por él, pero la oportunidad es para cualquier domador.
0: Qué bueno. Qué bueno, que se prenda la gurizada joven, los domadores, bueno, los gurises, esta actividad del redomón que se viene creciendo, vamos a decirlo de esa manera, que se ven muchas actividades en los festivales, ¿Cómo la ves, sí, Nicolás?
1: Sí, no, la verdad que volvió la doma tradicional, con esto movía los criollos, volvió la doma tradicional, las artes buscadas, lo que se había perdido un poco, cuando hubo la doma racional en un tiempo, y ahora con esto volvió la doma tradicional. Y la verdad que mucha gurizada joven, que se ha aprendido en esto, digo, gente que le gusta, ¿no? Y tiene oportunidad de participar.
0: Qué bueno, la verdad que sí, Nicolás, la verdad que sí. Bueno, así que la tarde de hoy completa por ahí con lo que es el redomón, que tienen que hacer distintas pruebas por ahí para... ¿Cómo es las pruebas, Nicolás, para contarle un poquito a la gente?
1: Seguro que son la primera prueba, por ejemplo, de los andares, cuando se tiran al tranco, el trote, el galope, bien posicionado, de cabeza, de todo, cambiar bien las patas, las manos, y después tiene la prueba de mansedumbre, que es levantar las manos y las patas, montar, quieto para montar, y después otra prueba es la figura, con las gomas ahí, lo tienen que hacer los 8 y la figura, después ya pasan a las rayadas, tienen que hacer 2 rayadas, y después otra prueba es la escaramuza con lazo, el hombre tiene que abanicarlo el caballo ahí, revoleando el lazo, y que el lazo le enrede las patas, que se amando.
0: Sí.
1: Por ahí va la cosa.
0: Qué bueno. Y bueno, Nicolás, también prueba de rienda el día de hoy.
1: Sí, culminada el redomón, sería la prueba de rienda que va a ser entrada la noche casi.
0: Sí, por supuesto, así que
1: la prueba de rienda y después, bueno, van a estar actuando los gaiteros, si lo quieres.
0: Los gaiteros para cerrar por ahí, sí. Con una bailanta, entonces para lo que va a ser la primera jornada, y mañana se viene montas en la mañana, Nicolás.
1: Mañana tenemos 90 montas más o menos, porque son 30 y algo las montas en la rueda de la mañana, siempre aparecen 30, 35 montas y en pelo ahí que cada uno trae el potro y paga la inscripción, y de tarde son 6 tropillas a premio, digo que son 5 caballos en basta por tropilla y 5 en pelo. Tenemos 60 montas en la tarde.
0: 60 montas en lo que va a ser ese concurso de tropilla.
1: Seguro. Y en la noche va a estar tocando NDK Disco para el domingo noche, para cerrar el domingo.
0: Para encerrar por ahí con una entrega de premio,
1: Sí, sí. También nos va a estar acompañando ahora que se sumó la tropilla entablada que clasificó Jesús María.
0: Ajá, mira qué bien.
1: Va a dar un una pasada por acá y bueno, nos vamos. Porque el locatario de San Luis, de acá de Federico Luzardo.
0: Ah, ahí está, tropilla este.
1: Sí, se la vamos a sumar, el domingo va a estar esperando un paseo por ahí porque la gente la ve, bueno, y al gaucho apoyarlo también.
0: Qué bueno, Nicolás. Así que un fin de semana completo por ahí con esta sexta fiesta de lo que es la fiesta del peón rural. Nicolás, ¿quién se beneficia con esto, con esta fiesta?
1: Se beneficia la escuela rural de Tabaré, que es muy cerquita aquí en Paraje, la otra escuela rural de la colonia Roselio Ríos, y Sempadi, que es un centro de niños capacitados.
0: Bien, bien.
1: Eso todos los años se beneficia con la entrada ahí. Con un porcentaje en la entrada se beneficia Sempadi y la escuela también, en torta frita y todo, y bueno, todas a movir.
0: Todas a movir, por supuesto. Qué bueno, Nicolás. Bueno, Nicolás, entonces la invitación para la gente, para el público que se arrime por ahí, lo que va a ser el día de hoy, lo que va a ser el día de mañana, para disfrutar esa sexta fiesta.
1: Bueno, así que invitamos a toda la gente que se arrime acá a la Villa de San Luis, que la verdad que un predio que está muy lindo, con sombra, con todo, así que se arrime la gente por acá.
0: Un ruedo espectacular ahí para disfrutar, por supuesto, Nicolás. Nicolás, te agradecemos tu minuto, muchísimas gracias, y bueno, lo estaremos encontrando por ahí. El día de mañana andaremos por ahí con el paisano Alejandro Gorki. Que Alejandro madrugó, Alejandro, hoy.
1: Madrugó.
0: Sí, madrugó, hoy madrugó.
1: Le vamos a mandar un saludo a Roberto Morales, que también está en sintonía por ahí. Le vamos a mandar un saludo, que dice que está tomando mate acostado.
0: Mirá.
1: Bueno, especial. Lo estaremos viendo mañana.
0: Nicolás, un abrazo grande. Gracias.
1: Bien, chau.
0: Nicolás Rodríguez, entonces, por ahí con lo que va a ser esta fiesta, que va a estar comenzando el día de hoy, bueno, como decía Nicolás, en la mañana, el día de mañana también, muchos participantes por ahí en lo que es ese redomón de 40 días, un abrazo y gracias por atendernos a Nicolás Rodríguez, Escuchamos otro tema, 2 minutos faltan para las 6 de la mañana.

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0: Muy bien, mis amigos, seguimos ahí, sí, 11 de la mañana de este sábado, mañana fría por el centro del país. Estamos con Pitru González, el hombre del Rincón del Pial, el hombre que lleva adelante este campeonato nacional de pialadas. Muy buenos días, Pitru.
1: Muy buenos días, Edison. Muy buenos días, audiencia. Buenos días, Lucas Ortiz, por ahí, por los controles. ¿Cómo está? ¿Cómo va el desarrollo de la mañana? No está tan frío, está lindo, me parece. Por ahí usted está acobardado a las heladas. Bueno, ¿cómo está? Un saludo grande a toda la audiencia. Por ahí veníamos escuchando. Comenzando este sábado. Escuchándolo con fiesta, bueno, la nota ahí con Nicolás Eltero Rodríguez, con Eduarda, con las muchas fiestas que se vienen. Y un fin de semana lindo, un fin de semana con mucho sol y
0: sin lluvia.
1: Y bueno, ¿no? sin lluvia, ¿no?
0: Este fin de semana, lo que se ve la semana también, lo que corre la semana entrante, sin lluvia parece lo que es. Por lo que es el centro del país.
1: Ahí va, ideal para el desarrollo de esos festivales por ahí. Edison, por ahí yo siempre atrás de los piales, atrás de lo que son las diferentes fiestas de pialadas, donde hoy, entre poco rato nomás, a las 9 de la mañana en Cerro Chato, Tacuarembó, esto cerquita allí de San Gregorio de Polanco, por ahí Álvaro Torres, el César Olivera y bueno, Andrés Rosa vienen organizando este festival que es a total beneficio del Club Peñarol de San Gregorio. Hoy hay pialada, mañana jineteada todo el día. Un festival grande ahí en Cerro Chato. A las 9 de la mañana comienza entonces la pialada por 30.000 el primero, 20.000 el segundo, 10.000 pesos al tercero y un dentro para la fiesta solidaria en cuarto premio. Va a ser los premios que van a ver entonces la pialada de hoy: 1.000 pesos el dentro, 5 terneros rotando, reenganche libre. Una pialada importante, es una pialada linda. Que se viene para el día de hoy, entre un rato nomás,
0: ya están
1: bobollándolos. Por ahí me decía Andrés Rosa que ya ayer había quedado todo pronto, ya había quedado todo el callejón, que había quedado la ternerada a mano allí como para entonces comenzar la pialada. Algo importante, como se venía contándole a la gente por ahí, esta gran parte de la pialada de lo que son los dentro y más va a ser donado a la niña Guadalupe, que necesita la mano de todo el gauchaje, la mano solidaria para realizarse una operación que le cuesta $18.000 para mejorar su calidad de vida, por supuesto. Aparte de eso, va a ser mañana también, va a haber una monta especial del Nico Averasturi en el reservado, el tornado, el reservado de Álvaro Torres, que es la tropilla de los Galgos, que van a pasar una sombrería ahí para juntar algún fondo para esta niña. Así que bueno, fin de semana por allá, por el ruedo Doña Guillerma, en Cerro Chato, Tacuarembó, quedan todos invitados, y muchos éxitos para esa fiesta. También hoy y mañana en Pueblo Rizo, se viene otra edición. Que por ahí los hermanos Altuna, que por ahí los Tuya vienen llevando adelante también este evento. Hoy hay desfile, hay pruebas de rienda, carreras de cuero, un lote de entretenimiento campero, lo que va a ser el ruedo ahí, alguna tirada de lazo también, y mañana una pialada por una moto 0 kilómetro. A las 8:30 mañana tienen que estar los pialadores. Puntualidad pide por ahí la organización para que esté la gauchería ahí prontita con los lazos para tirarle a esa moto 110 centímetros cúbicos allá por Rizo, departamento de Soriano, que después continúa con jineteada vacuno, un almuerzo criollo al mediodía y ruedan basto y en pelo por la tarde con bailanta, con Estampas del Sur por la noche, para cerrar el fin de semana. Esto es en Rizo, en el local Hernandarias, allá en el departamento de Soriano. Así que bueno, que han invitado. El domingo también hay en Buricayupí. Se viene la piarada grande, se viene la piarada del Nico Gutiérrez, de toda esa barra en Buricayupí, como decía, 70 mil pesos en premio, donde hay 35 al primero, 20 al segundo y 15 mil al tercero. Esto también son cuatro terneros rotando con la posibilidad de cinco tiradas a cada participante. 1000 pesos el dentro, también una pialada linda allá por el pueblo Buricayupí. Esto es en Paysandú. También hay otra pialada por 60 mil pesos, 60 mil pesos en el día domingo en Carumbé, departamento de Tacuarembó. También 30 mil al primero, 20 mil al segundo, 10 mil al tercero, a las 9 de la mañana el domingo. Esto es en Carumbé, como decía, Salto. 1000 pesos la inscripción, 5 taneros rotando. Bueno, una pialada con opción a 3 reenganche. En lo que va a ser el día domingo, entonces, en Carumbé, departamento de Salto. Varias opciones para este fin de semana. Bueno, hoy en Cerro Chato, mañana en Rizo Soriano, en Buricayupí, Paysandú y en Carumbé, departamento de Salto. Mucha pelada, repartida. Qué bueno. Repartida.
0: Sí, para aquellos que no puedan llegar a un lado que quede muy lejos, claro, que se les complique.
1: Repartida.
0: O que quiera ir disparando de algún pialador.
1: Claro,
0: para no toparse.
1: Seguro, no, y si allá están los bravos.
0: Vamos para acá. Seguro.
1: Allá están los bravos, allá sí, bueno. Y bueno.
0: ¿Y a usted le pregunta para dónde van? No,
1: a mí me preguntan, sí. Sí, me preguntan, sí. Siempre me están disparando y bueno.
0: Y todo eso que les preguntan, no, capaz que el contrario, todo eso que les preguntan se encuentran.
1: Seguro.
0: Sí. Qué bar.
1: Vamos a ver si vamos, si Dios quiere, a Buricayupí mañana, allá a Paysandú. Bueno, acompañar a la gente amiga, gente gaucha que sí nos acompañaron en alguna otra oportunidad. Obviamente queremos estar en todos lados, pero no nos da, ¿no?
0: Igual, por supuesto.
1: Igual, hoy se me complicó. Bueno, no puedo estar ahí en la pialada de Cerro Chato, donde Andrés Rosa, bueno, ni que hablar, Álvaro Torres, César Olivera, vienen con esa. No puedo estar por razones de trabajo. Uno quiere estar en todas veces, pero bueno, no se puede. Una lástima, ¿no? Pero está, en alguna siempre estamos yendo. Bueno, y el 24, por ahí el Nacho Núñez, mirá, me andaba mandando un saludo. Bueno, Nacho, un saludo grande. El 24 se viene la piarada ahí de Paso Soca, Río Negro, en el almacén Tres María, donde el Nacho, el Andrés Núñez y el Eduardo Toñoli, por ahí, bueno, toda esa barra, esa familia viene organizando este cuarto event, fiesta del Pial. En Paso Soca, esto va a ser el 24, entonces con una piarada muy, pero muy buena. 30 mil pesos el primero, 15 mil al segundo, 5 mil al tercero. Por ahí, para los madrugadores, si el que llega temprano dice que va a ser una rueda chica, es para ir calentando el estado, una rueda por los dentro. Me contaba por ahí Toñoli, para todo ese madrugador, donde después seguro todo el día lazo, todo el día pial, y al mediodía ahí donde se pueda disfrutar de una parrilla, un asado con cuero, de la cantina. Me voy haciendo un alto en el ruedo, va a haber un gran remate de muebles, de útiles, de herramientas. Muy buena herramienta ahí. Me está poniendo esta semana algunos estados de algunas fotos que por ahí me manda Eduardo Toñoli, de lo que va a ser ese remate también de útiles, de herramientas en el día de la fiesta. Así que pialada y remate, queda invitado Edinson. Toma. Queda invitado a la audiencia en Paso Soca, Río Negro, en el almacén Las Tres María, por allá, por esto va a ser el 24 de mayo, como decía. Bueno, no tuvimos pialadas el fin de semana pasado. No hubo pialada, así que que no, que la puntuación quedó igual lo que va el campeonato. Bueno, este fin de semana van a tener para desparramar las trenzas y para entreverarse esas puntuaciones por ahí.
0: Qué bueno para mover entonces lo que es la puntuación, las planillas por ahí. Y bueno, muchas fiestas que se vienen también para adelante, por supuesto.
1: Para adelante también, ya hay fiesta en junio que la vamos a empezar a anunciar ahora. Ya hay para septiembre, hay en Aiguá, hay una 36 de Lucira, que por ahí andaba, que lo saludaba el Nico Rodríguez a Roberto Morales, que bueno, viene a la cabeza de este evento junto con Daniel Ramírez en la Escuela de la Lucira, para septiembre, se viene para el 13 de septiembre, jineteadas, piales y bueno, un lote de entretenimientos más, prueba de rienda, y bueno, en fin, un día pleno ahí, que ya está en el calendario. Y bueno, y después para adelante, qué sé yo, van a seguir sumándose fiestas, se viene la fiesta del ternero, se viene fiesta por delante.
0: Se viene mucha fiesta, ¿eh?
1: Mucha fiesta. Ahora, no sé si va a parar un poco en el invierno, pero bueno, no para, hay que seguir.
0: Hay que seguir para adelante. Claro, que si quiere, no, que va a parar, sí.
1: No, se puede.
0: Sí, no, ya el 6 y 7 hay festival criollo por acá nomás cerquita, Sebastián Duarte. Como veníamos anunciándolo, completo este festival con juegos por la parcería, por ahí, una rueda de veterano va a haber el día sábado.
1: Ahí va, ¿cómo se encuentra?
0: Ya... No sé si entraré yo en la rueda de veterano.
1: No, ¿cómo? ¿Seguro? ¿Eh? ¿Y cómo no?
0: Pero me está tirando. Yo no sé qué opina la audiencia, yo digo, cuando escucho veterano, no sé.
1: De 50 para arriba, dice usted.
0: Sí, sí.
1: Ah, pero anda a ser cómodo,
0: ¿no? No, me falta cantidad. Por ahí anda Gorky, me manda la foto Gorky, ya va rumbeando por ahí a hacer.
1: Va rumbeando
0: rumbo a hacer su trabajo. ¿Sí? No. Hacer la changa por ahí.
1: Mañana sí, se encuentra por allá por la
0: ciudad. Sí, mañana estamos con Gorky por allí, con Germán Faira y el Gauchito Piñeiro también.
1: Ahí va.
0: Vamos a estar por allí en Sarandí de allí. Ya vamos por tercera vez que vamos a estar por allí compartiendo con Alejandro y Germán y el Gauchito en ese festival. Ándale, Álvaro Cardoso, buenos días, acá estamos escuchando, saludos, dice el Álvaro Cardoso. Otro mensaje que dice, buen día, escuchando Estancia La Mariscal, la ruta 42, Juan Garrido. Mañana nos vemos por Sarandí, dice Juan Garrido, que nos deja el mensaje. Mañana vamos a estar encontrando con este paisano. Por acá otro mensaje que dice, buen día, Pitruca, por el localito, prendido a la radio. Saludos a Johnny Medina, Nacho Callero y a todos los conocidos. Este es el Rubén García, el Perdido, que nos deja el mensaje. El Turco Lazo por ahí anda también, madrugó el Turco. Buen día, dice, fría mañana, Edinson, dice, el saludo grande para vos y toda la gran audiencia, escuchando y acostado, dice, el Turco Lazo, che, que tiene su programa también, Tardecitas Criolla, lo que es el día de hoy. Creo que había cambiado un poquito el horario ahí, porque hay fútbol, creo, y bueno, pero va a estar saliendo también al aire con Tardecitas Criolla el Turco Lazo. Martín Fernández por ahí anda también, un buen día, buen programa, mateando, manso nomás, dice Martín Fernández, que le mandamos un saludo grande, che, mucha gente mandando mensajes en lo que es en la mañana de hoy, Isabel por ahí nos manda un mensaje, saludame a Luciana, que el 14 estuvo de cumpleaños, y a mi hijo Agustín en Las Arenas, mirá, vaya un saludo grande para Agustín, Luciana, agente de tienda Lulú, tuvo de cumpleaños y no los invitó,
1: Ajá.
0: No dijo nada, Luciana. No. Tampoco me llegó la invitación por parte de.
1: Pero comieron el cordero, sí,
0: y
1: obvio.
0: Y habrá carneado grande del amigo Domingo.
1: Sí, seguro. Imagínate. Ni que hablar.
0: No sé si se habrían quedado sin internet, que no me llegó nada.
1: Ahí va.
0: Pero bueno, un saludo grande para
1: sí, ellos. Sí, que hayan tenido buen provecho.
0: Bueno, por supuesto.
1: Por ahí Julio Avelino entonces dice, pasarle un saludo a todo el grupo Los Camperitos, grupo de WhatsApp Los Camperitos, entonces un saludo grande. Andaba Alfonso Escudero, dice que estaba amargueando, que estaba tomando unos mates, bueno, fogoneando al lado de la estufa halógena.
0: Ah,
1: sí, sí, sí, fogoneando. Mirá. Igual que Jorge Rodríguez, fogoneando también.
0: Mandó una foto, Jorge, por ahí,
1: sí,
0: vi
1: sí,
0: que...
1: Sí, fogoneando al lado de la halógena, porque bueno, para cuidar el medio ambiente, no quemar tanta leña. Es difícil andar revolviendo el hacha, ¿eh?
0: Se enchufa. Han cambiado los tiempos.
1: Sí, sí, se enchufa la estufita y se amarguea bien tranquilo ahí en esas cocinas de estancia. Lo bueno, lo tradicional, que la estufa está dentro de la halógena está dentro de lo que fue la estufa en algún tiempo, claro.
0: Sí, sí, sí.
1: Bueno, se ha modernizado. Este amigo Alfonso Escudero, Jorge Rodríguez, están más o menos en la misma sintonía. Un saludo grande para ellos, bueno, para toda la barra de los camperitos, ahí que pedía Julio Belino. Un saludo entonces. Bueno, otro saludo, Nacho Núñez, como decía. Saludos que llegan, que siguen llegando. Bueno, medio por ahí contarles de... medio cerrando lo que es Rincón del Pial, esas fechas que le comentaba. Un fin de semana, bueno, con cargadito de fiesta, y ya entre poco rato por ahí en no se olviden, ya debe estar preparando los lazos la barra para irse para Cerro Chato, para esa pialada grande en esos pagos. Muchos éxitos a los pialadores y por supuesto a la gente del evento, y mañana esos tres fiestas, como les comentaba, en lo que va a ser el día domingo.
0: Qué bueno, tres fiestas entonces para sumar puntos para lo que va a ser, lo que es ese campeonato, por supuesto, nacional de pialadas, Por ahí estábamos mirando el mensaje, Jorge lo había escrito temprano, y otro mensajito también por acá que nos dice: buen día, acá estamos en sintonía, Nacho Arriola, Ramón Agüero, en estancia El Gran Millal, allá en Feliciano, y un abrazo grande para toda esa gente de Feliciano. Buenos días, Lucas y Edinson, soy Pepe Rosano, acá tomando unos verdes, dice, pasen un tema de Cacho Márquez, pero este mensaje era temprano, che, mensaje tempranito que venimos atrasados con los mensajes que nos deja la audiencia, por ahí entonces, algunos de los mensajes. Buenos días, me costó levantar, dice, las cubijas, dice, pero acá estoy, el Vasco Colmán, ¿verdad? El Vasco madrugó también, el Vasco temprano, mensaje el Vasco.
1: El Vasco siempre madruga, ¿no? El Vasco es madrugador, bueno, gran escucha de lo que es el programa y gran defensor de estas cosas, el Vasco querido allá en los pagos de Goñi. Un abrazo grande a todos, por supuesto, los de mi pueblo. Un saludo grandote. El Elvio, mirá, el Elvio Cáceres, allá el vecino, opa, vecino, bueno, también debe estar tomando los últimos mates para salir junto con él. Con el Alexander Esteve, allí en la estancia vecina, donde somos linderos por los pagos de las costas de Chacras Vieja y las costas del Maciel por allá. Eduardo Agüero, bueno, un saludo grande para el Mencho Agüero, que siempre al firme, siempre escuchando el Mencho. Entonces, Agüero, un saludo grandote, un abrazo grande. Y por ahí Edinson enredado, pero le han llegado saludos, le han llegado mensajes. ¿Qué?
0: Usted sabe que estaba esperando el horario, más o menos este horario, para saludar a Mario Noble, Chingoñi.
1: Ajá.
0: Porque si yo lo saludo temprano, sé que no va a escuchar. Con Felipe Germán allí. Y la hora de ellos ahí media.
1: No, pero ¿y si a las 5 de la mañana ya?
0: No, sí, a mí me dijo Mario que no, que era la hora de Felipe. Felipe miente.
1: Ah,
0: eso me dijo Mario.
1: Yo pensé que era un tambo que se madrugaba.
0: Mario, no se madruga, igual que el Darwin La Bandera, por ahí es 6:15.
1: Bien,
0: 6:20 se levanta el Darwin, va a ver que está recién
1: ahora el mate. Ahora empiezan a saludar, seguro
0: empieza, manda la foto del Darwin ahora del mate recién prontito.
1: Bien, pero
0: cada uno de ellos, los oyentes ya los tengo, más o menos su horario.
1: Felipe Germán,
0: Felipe
1: Darwin La Bandera.
0: Felipe Germán, 6:30, y el Darwin La Bandera ya debe estar en... Después tenemos al amigo Luis Aucarriaga, que aparece 7:10.
1: Está bien porque va repartido los mensajes en horarios y esas cuestiones, no se amontonan.
0: Pero hay mensajes acá temprano, hay mensajes temprano, como el amigo García, por ahí lo pone buen día. Anda el Darío Ledesma, mirá el Darío Ledesma. Buen fogón el Darío Ledesma.
1: Oh, sí, día. Sí, ese no tiene halógeno.
0: Buena leña para gente. Mucho saludo, dice el Darío Ledesma, che. Saludo para Edgardo, dice el Darío Ledesma. Julián Guerrero anda por ahí también. Buen día, Otro mensaje que dice: buen día, hermano González, casi me dormí, dice. Manda la foto Juan Daluz, mira, también con el fogón ahí prendido.
1: Está, ahí está. No, hay gente que quema leña todavía.
0: Quema leña. Javier Brum, por ahí le mando un mensaje también, que está prendido el programa. Anda, vamos a estar escuchando ahora, breve nomás, el audio de Javier. Por ahí anda Pedro, por allá por Cuchilla Ramírez. Buenos días, ¿cómo andan? Pasaste una payada, dice. Acá estoy mateando. Vaya, un abrazo grande para él, para sus padres, por allá en Cuchilla de Ramírez, ¿eh? Un abrazo grande para todos ustedes, ¿eh? Ariel Aguirre anda también por ahí. Buenos días. Saludó al personal de la estancia en Florida, la gerencia en Florida, y saludos al Gaucho Mundo, el Ariel Aguiar, por ahí que está prendido, ¿eh? Anda el Bruno González también, ¿eh? Vamos arriba, dice el Bruno González, buen día, nos manda una foto, va camino seguramente al trabajo, haciendo ruta, ¿eh? Mucho mensaje, ¿eh? Que llega en la mañana de hoy, ahí aparece el mensaje, vio, que yo les dije, de Darwin la bandera, pone el dedito para arriba. Darwin la bandera, siempre lo está prendido al programa. El Darwin, un saludo para Darwin, para Graciela, por ahí. Como es el Eduardo Lujambio, Eduardo Lujambio, que nos pone buen día. Hace poco lo encontrábamos con Eduardo, hacía años no lo veíamos, Eduardo Lujambio. Bueno, siempre lo escucha, dice Eduardo. Dice: no soy de escribir mensaje, pero siempre lo escucha Eduardo Lujambio. Que estuvimos recordando en aquel tiempo, che, con la primera vez que salí a esquilar, que me dio tijera este hombre para esquilar. ¿Será bueno?
1: Ah, sí.
0: Qué hombre bueno.
1: Sí. ¿Se les presentó?
0: Sí, la primera vez que cuando yo era. Bueno, hice la escuela, fueron 3 días que yo fui a la escuela y Eduardo Lujambio me enseñó a esquilar un poco más. Trabajo conmigo, Pasaba trabajo conmigo este paisano.
1: Era más el trabajo que pasaba enseñando que las ovejas peladas que salían.
0: Sí, por supuesto.
1: No, y a todos nos pasó ese tiempo de aprender. ¡Qué época!
0: Pablo Albornoz, el final Pablo Albornoz, el narrador cuando aquel tiempo, también me daba para adelante, pero impresionante.
1: Se pasaba trabajo.
0: Se pasaba trabajo.
1: Una lucha. ¿Aprendió?
0: Y aprendía.
1: Muy bueno, hablando de esquila, Miranda, Julio Varela, por ahí, Varela, vos, también un hombre que todita la vida ha tenido máquina esquiladora, dice, acá estamos mareando, dice, con Martincho, dice. Ah, Martincho debe ser el can que lo tiene, está fogoneando el perrito, y Varela tomando unos mates al lado del fogón también. Hablando de esquila, bueno, si sabrá también Varela lo que es esquila, toda la vida con máquina, y sigue por supuesto fuerte en lo que es su trabajo. Me da la Abelardo, Abelardo San Felipe Vázquez, dice, acá escuchando, dice, por Casupá está el
0: mirá, San Felipe.
1: El San Felipe, un abrazo grande a toda la gente, los conocidos de Goñi, dice el San Felipe. Bueno, Aparicio Aramburo, por ahí, dice, hola chicos, dice Aparicio Aramburo.
0: Ya, Aparicio.
1: Aparicio también, pero ahora sí que empezaron a descolgarse los madrugadores.
0: Empezamos a quemar los madrugadores del horario, empezaron a tirar mensajes.
1: Ahí está. Bueno, lo te saludo, por ahí tiene...
0: Sí, San Felipe anda latigando la alambrada por ahí.
1: Anda por los pavos,
0: sí, qué bueno.
1: Parece que anda por Casupá, por aquel lado.
0: Mirá, bueno, un abrazo grande, los alambradores.
1: ¿Qué tenemos por delante?
0: Tenemos que estar en contacto ya, los vamos a las líneas telefónicas, porque tenemos, como lo habíamos anunciado hoy temprano, Pitru, vamos a estar charlando con el campeón de lo que es el Prado, la categoría Clean Internacional en pelo, Sebastián Baceda, nada más y nada menos.
1: Pero qué bien, qué terrible nota, ¿eh?
0: Vamos a
1: tener el gusto de charlar entonces con Sebastián.
0: Seguro.
1: Por ahí medio se cortó la comunicación, pero bueno, el gran campeón de este año, el hombre de tropezón salto, de tropezón canelones, perdón, el campeón de la internacional en pelo. Bueno, como los mensajes que siguen llegando.
0: Sí, muchos mensajes tenemos, muchos mensajes en esta hora de la mañana. Por ahí aquellos que se vienen prendiendo, mañana entonces vamos a estar, hoy y mañana, esa gran fiesta ahí en, en Sarandí de Gira, Villa Hípica, Sarandí de Gira, sexta fiesta del peón rural que levanta la agrupación El Palenque, Nicolás Rodríguez, hoy con un gran desfile que arranca por allí, que culmina en El Ruedo, después la prueba del Redomón, que se viene con toda esa prueba del Redomón, este 30 participantes, y bueno, va a estar impresionante lo que va a ser esa prueba del Redomón allí en Sarandí de Gira, Villa Hípica, Estamos en línea, claro que sí, estamos en línea como lo anunciamos antes. Sebastián Baceda, le damos los muy buenos días. Gracias, Sebastián, por atendernos.
2: Buen día para ti y para toda la audiencia. Bueno, acá estamos.
0: Un gustazo, Sebastián, y bueno, muchísimas gracias por atendernos. Por ahí veníamos anunciando tempranito también lo que era la nota contigo. Y bueno, mucha gente prendida para escucharte. Y bueno, como contarle un poquito a la audiencia en este programa gaucho, hacer una pequeña nota, unos minutos contigo, bueno, contarle tus inicios, por supuesto, y hasta lo que ha llegado, Sebastián, y bueno, es un gustazo para nosotros que lo contés un poquito, cómo arrancaste en lo que es el ambiente de los festivales criollos, de qué pago sos también, Sebastián, por ahí vamos a estar charlando.
2: Bueno, el gusto mío, Edison, los inicios fue así. Un lote de años ya.
0: Ah, sí.
2: que arrancamos en esto.
0: Arrancaste muy pequeño, Sebastián.
2: Y yo arranqué a montar con 14 años.
0: 14 años.
2: Y arranqué a los 18 a montar en base y en pelo.
0: Ahí está. Sebastián, 14 años. ¿Qué categoría te hallabas mejor?
2: Y viste, siempre me gustó en pelo, viste. Y en bato me revolvía también, pero en pelo... El pelo siempre me gustó más.
0: ¿Te gustó más?
2: Sí.
0: Qué bárbaro, Sebastián. Sebastián, ¿tenés más hermano?
2: Sí, tengo un hermano más chico que montó hasta el año pasado.
0: ¿Estuvo montando hasta el año pasado?
2: Sí, hasta el año pasado montó el último caballo en el Prado y está, dejó de montar, no montó más.
0: ¿Se retiró? ¿No quiso?
2: Se retiró, no dijo nada ni nada, pero digo, dejó porque tiene un negocio grande y bueno, tiene una familia, viste, que llegó una nenita ahí, y bueno, y ahí decidió dejar.
0: Dejar de montar, Exacto.
2: Sí.
0: Mirá, estuvo también, me dijiste en el Prado, que hasta el año pasado subió en el Prado.
2: Estuvo en el Prado, sí, estuvo tres años en el Prado, y anduvo bastante bien, pero está, lo decidió él, y joven también.
0: Sí, sí, sí.
2: Fueron decisiones que tomó ahí.
0: Por supuesto, decisiones que toman, y bueno, por supuesto. Sebastián, hablando de festivales, bueno, de lo que es este camino de las geneteadas, recorrido muchísimos ruedos de geneteadas, por supuesto, como te conocemos, festivales grandes, y bueno, lo que es la Rural del Prado, ¿cuándo fue el primer año? ¿En qué año fuiste que pisaste la Rural del Prado, Sebastián?
2: Yo llegué al Prado en el 2014, en el 2011 empecé en el parque, fui tres años al parque y 2014 fui al Prado.
0: 2014,
2: no monté dos años de pandemia y dos años quebraduras, ¿viste?
0: Ahí está.
2: Sí, y vamos a decir, fui nueve años fui al Prado.
0: Sí,
2: tengo
0: sí.
2: Siete con premio y dos años sin premio.
0: Sí, sí, siempre metido ahí en los premios, Sebastián, sí. Tercero, cuarto, por ahí estuvimos sí. Mirando, no sí. Recuerdo bien, bueno, estuvimos, tenemos el libro de Oscar Gimardoni, por supuesto, que está con todos los detalles.
2: Sí, el Oscar, sí, la verdad que le quedó muy bueno.
0: Sí, estuvimos por ahí viendo, Sebastián, y cantidad de premios, por supuesto, bueno, y nunca se daba a llegar a lo que se llegó, este último Prado, y bueno, una...
2: La verdad que sí, que era un sueño que tenía, que no podía, viste, y bueno, está, por algo sería, ¿no? Pero bueno, uno trataba siempre de dar lo mejor y de llegar bien, y bueno, a veces la suerte o varios factores, no podía salir campeón.
0: Sí, sí, sí.
2: Y bueno, un día llegó, por suerte.
0: Llegó en este último Prado una semana muy peleada en puntaje, que era para cualquiera, Sebastián,
2: Sí, la verdad que sí, viste que esa categoría
0: sí.
2: Caes un día y no sabés porque perdí un caballo un día y ya el otro día se te van porque no hay manera, los gurises son imponente,
0: ¿no? Sí, sí, impresionante, impresionante este.
2: Sí. Este, y bueno, tuvimos suerte, sí.
0: Se dio por supuesto con este lo que es este en la internacional. Estoy con mi hermano acá, Sebastián, también capaz que te quiera hacer alguna pregunta y charlar, Edgardo Pitru González. Este paisano Sebastián, que lleva un campeonato nacional de pialadas en el país,
2: Mirá,
3: bueno, buenos días, Sebastián. Bueno, qué gusto tenerte para los micrófonos de la M1430. Nos conocemos por ahí, nos hemos saludado en alguna que otra oportunidad. Bueno, estuvimos con Edinson en lo que fue el último fin de semana, llevando también relatos para estos micrófonos desde ahí desde una cabinita improvisada que hicimos, y bueno, nos delintamos, tuvimos el gusto de relatar y hacernos vibrar esa monta del día domingo que te diera el campeonato. Que refrescaron la memoria ese último domingo, ¿qué caballo fue que te tocó montar?
2: Buen día para ti. Bueno, ese caballo fue el de los Teixeira, el boceador se llamó.
3: Ahí va.
2: De los hermanos, pero viste.
3: Bien, claro. Bueno, una jineteada que bueno, ahí ya con esa vuelta daba la pauta de bueno que nos atrevimos. Por ahí en los relatos nos comentábamos con eso, de decir, bueno, tenemos campeón y es de Canelones. La verdad que bueno, felicitarte por supuesto por todos esos logros, y bueno, y el logro que te quedaba de campeón del Prado. ¿Cuántos años, Sebastián, montando en la internacional?
2: En la internacional monté 4 años.
3: Cuatro años,
2: sí, que monté.
3: Ahí va.
2: Y saqué 2 premios, y después no saqué el otro año, y 3 premios, vamos a decir.
3: Ahí va.
2: Cuando el primer año que monté saqué un quinto, después saqué un segundo, y después el otro año no hice nada, el año pasado, como decir, y este año,
3: bueno. Ese año se dio, pero buenísimo. Sí. Bueno, ni que hablar que en...

0: Y yo me dedico a entrenar caballos en Maroña, a adiestrar, dijera, no, porque no hago más, de adiestro los caballos, los potrillos, para que después los jockeys sigan con ellos y bueno, lleguen a correr.
1: Ahí va.
0: Sí, este. Ya hace un par de años, como 10 años va a ser ya que hago eso.
1: De empezarlos a encaminar entonces ahí en Maroña.
0: Sí.
1: Mucho trabajo, me imagino, ¿eh? ¿O no?
0: Sí, la verdad que sí, ahora es por temporada, ¿viste? Arranca ahora, arrancan los remates y bueno, se me va como hasta febrero y ahí estamos de pal y pal.
1: Uno atrás del otro, me imagino.
0: Sí, me imagino. Subimos bastante por día, subimos un lote por día.
1: Sí, me imagino que bueno. Y bueno, pero, y haciendo pierna y vista también, capaz que no tiene nada que ver una cosa con la otra, pero me imagino que alguno debe salir el medio empachado.
0: Sí, no tiene, pero ayuda bastante, digo, ayuda bastante, sí. Le digo, uno por ahí ya, como yo ya tengo 35 años, ¿viste? Me siento re bien, ¿viste?
1: Sí. No, estás en él, me imagino que estás en la...
0: Eso es lo que me mantiene también, porque todos los días tiroñando y cosas, y para mí que eso es un poco lo que me mantiene.
1: Ahí va, por supuesto. ¿Qué se viene para adelante, Sebastián? En cuanto a gimnasia y ruedas.
0: Ahora hay un poco hasta agosto, vamos a parar un poco, y bueno, después de agosto para adelante, un lote. Y tengo una monta en Umbú que me llamaron para hacer el 5 de septiembre con una tubiana de Raúl Hernández, que es buena yegua, y bueno, está, vamos a ver qué pasa.
1: Ahí va. Sebastián, venía con algún golpe, con alguna lesión por ahí del primero de mayo, ¿puede ser?
0: Hace 2 días empecé a trabajar porque el primero de mayo se me cae un caballo, cuando se va a parar me jode la alita de las vértebras, de la cuarta, de la tercera, algo de eso. Y bueno, tal, me fracturó esas alitas y tuve que estar unos días parado,
1: pero ya está recuperado eso.
0: Sí, estoy bastante bien. Sí. Siento un poco de dolor ahí, pero bien. Creo que está bien.
1: Hay que darle para adelante. Los médicos, ¿qué dicen? No afecta más, ¿no? ¿No afecta, digo, en lo que es en la
0: especial? No, porque vamos a decir, eso, ¿viste? Me tendría que haber cuidado un poquito más, pero está, digo, yo me siento bien.
1: Bien. Sebastián, volviendo al Prado, por ahí metiéndonos bien en lo que es el Prado, ¿cómo es la convivencia con los colegas en esas tardecitas, en esas noches ahí o no te quedabas por ahí en el Prado?
0: No, yo la verdad, viste, a mí me queda cerca el rancho, me queda a 30 minutos.
1: Sí.
0: Pero me venía tarde, viste, porque trataba de estar ahí, y la verdad que está muy bueno, está buenísimo porque nos juntamos muchos colegas que por ahí no nos vemos en otra doma, pero nos vemos de pasada y ahí nos podemos juntar a conversar y estamos más.
1: Qué bueno, ¿eh?
0: Y está bueno, muy bueno está. El ambiente, la verdad que sí.
1: Sebastián, es una semana que por ahí se duerme poco las noches. ¿Cómo lo tomás en esa semana cuando empezás a subir y bueno, y ya pensando en la siguiente monta?
0: Y yo la verdad que, viste que los años como que te van, viste, te vas haciendo y está, digo, uno...
1: Más tranquilo.
0: Si bien está mucho más tranquilo, pero está, digo, nervios hay siempre, ansiedad, viste, más cuando uno va medio ahí, hay siempre ansiedad y nervios, viste.
1: Por
0: pero
1: supuesto.
0: Uno lo vive, yo lo vivo bien, yo trato de cuando vengo a casa de mañana, tratar de salir a caballo, andar y toda la mañana y bueno, ya de tarde salir, llegar medio sobre la hora por allá y bueno, y ahí sí.
1: Sí. Sebastián, cuando por ahí cerraba la última monta, veíamos de ahí con Edgardo, bueno, ese abrazo con tu mamá, con tu papá en el centro del ruedo, que la verdad que bueno, corrieron lágrimas por ahí, ¿qué se siente en esos momentos?
0: La verdad que sí, porque ellos lo disfrutaron más que yo, porque sabían como es lo que me costó para ese logro, y bueno, por eso lo disfrutamos todos, gracias a Dios, lo disfrutamos en familia y con amigos.
1: Te apoyan muchísimo en esto, tu papi ahí.
0: Ellos, la verdad que sí, que siempre, que es lo básico de un jinete, viste, que siempre, en las buenas y las malas, están siempre, mi familia, gracias a Dios, tengo esa virtud que están siempre.
1: ¿Tenés señora, Sebastián? Sí,
0: tengo señora y dos hijos.
1: Dos hijos.
0: Con

0: mi señora hace de los 14 años que estamos juntos y ya tengo 35.
1: Oh, así que te sí, vio de los, de todo de los lo primeros que, ruedos, ¿eh?
0: Sí, sí, todo lo que hemos tenido y lo que tenemos, ya, lo tenemos, lo hicimos todo en el camino.
1: Qué bueno, Sebastián, ¿eh? Por ahí no te ha comentado nunca, no te ha dicho, vamos a dejar la geneteada, ¿no?
0: No, no, la verdad que no, ella no, ella está siempre, lo que está, viste, es como todo, uno ya tiene medio consciente que cuando uno no, viste, no rinda lo que tiene que rendir, voy a dejar, no soy, viste, yo soy un tipo que a mí me gusta, soy ambicioso, me gusta ganar y el día que empiece a andar mal, ya dije que ya voy a dejar.
1: Sí, eso por supuesto.
0: Tengo claro ya.
1: Qué bárbaro.
0: Pero bueno, por ahora le vamos dando ahí, que me por ahora venimos lindo, pero está.
1: Ay, Sebastián, va a ser para rato. ¿Cuántos años tenés, Sebastián?
0: No, 35 tengo.
1: 35 años. Oh, ay, para rato.
0: No, pero no mucho. Vamos a ver si podemos llegar a los 100 años, el Prado, que es el año que viene.
1: Sí, pero estamos cerquita. Nosotros ya estamos preparándonos para ir toda la semana para ahí.
0: Estamos ahí.
2: Detrás de esos logros, Sebastián, por supuesto que bueno, como había recalcaba la familia, la familia que bueno, disfruta los logros, pero también se sufre cuando no son tan lindas, cuando hay lesiones, cuando hay que parar, cuando no, esos tragos amargos que también lleva el deporte, que bueno, por supuesto son lo que están ahí al firme, al pie del cañón, y por ahí lo que no se ve de cada deportista, de como ustedes, los jinetes, ¿no?
0: Sí, la verdad que a mí, tantos años me ha tocado pasar todas esas, las buenas, las malas.
1: Por eso, claro.
0: Pero la verdad que sí, la familia es un pilar importante. Hasta el martes o miércoles están todos, pero después, hay amigos que llaman, que esto, pero seguro, cada uno tiene. Y bueno, viste que en el caso mío, uno más o menos ya, como que tiene una base que se puede revolver si no es tan grande la lesión, pero hay colegas que sí, que no es fácil tampoco.
1: No es fácil cuando la familia que por supuesto la que está. Por ahí veíamos el abrazo ese que siguen recorriendo fotos en las redes, el abrazo de todos los amigos, de toda la gauchería, después de esa vuelta de honor, ya sabiendo por supuesto que ganamos, eso también, y los amigos, bueno, se nos da la pauta de que muy querido con todos los colegas.
0: La verdad que sí, que eso es lo bueno que nos llevamos, es eso, porque viste que en esto, la verdad que cuando me hicieron un tubo así, y me quebraron el carro, porque una alegría tremenda, todo lo gris, la verdad que bien.
1: Imagínate el momento, bueno, si no estábamos allí cerquita mirando y comentando para estos micrófonos lo que fue todo eso, que bueno, nos hizo obviamente que emocionar sí, mucho, no. También, porque bueno, nos gusta y sentimos muchísimo esto, y bueno, y obviamente que con esos logros, más que contento también, siendo que hay muy buenos jinetes argentinos, siendo que muy muy buenos jinetes brasileros también, en lo que es esa rueda, y bueno, que siempre hinchando por los orientales, por supuesto.
0: Los orientales, por suerte, anduvimos re bien todo, hay un equipo bárbaro, y bueno, se me dio a mí, pero se podría haber dado cualquiera, porque todos dieron pelea.
1: Sí,
0: los orientales estamos al firme.
2: Muy, muy competitivo, por supuesto.
1: Qué bueno, sí. Sebastián, qué bueno. Sebastián, ¿ha andado fuera de frontera, pisado Argentina, Brasil, en festivales?
0: Mirá, a Brasil nunca he ido, pero a Argentina sí, he ido varias veces y he andado lindo, por suerte, pero sí, a Brasil no, nunca fui, un lugar que me quedaría para ir, pero no.
1: Se ha dado la oportunidad de andar en festival en Argentina también,
0: sí,
1: qué bueno.
0: Más pago, sí, incluso la viste, montando también, ando más para el lado de Colonia y todos esos lados, lo que yo monto mucho con el gringo.
1: Ah, ahí está.
0: Pero no, para Brasil no, nunca he tenido de ir para allá.
1: Pero espectacular, Sebastián, Sebastián, bueno, la verdad que te agradecemos un montón de poder atendernos, bueno, charlar con nosotros, contarle un poquito a la audiencia también tu camino, lo que es los festivales criollos, y bueno, lo vamos a estar encontrando seguramente en algún festival por ahí, ya lo vamos a estar encontrando con Sebastián.
0: En el Carmen, si Dios quiere, nos vamos a encontrar.
1: En el Carmen, ahí está. Sí. Tenemos el festival, vamos. En el Carmen también, justo ayer estuvimos hablando con me llamó Carmen Sánchez, ya con lo que va a ser ese festival, el 6 y el 7, ¿no? Estamos hablando de la Carmen Sánchez, Sebastián.
0: Sí.

0: Sí.
1: Yo voy siempre, todos los años voy con Martincito Maricureña, un gran amigo.
0: Ah, ahí está, y seguro.
1: Siempre voy allá.
0: Se viene ese festival, este, otro festival de Carmen Sánchez.
1: Dios quiere, nos vamos a ver. Nos vamos a ver por ahí.
0: Bueno, Sebastián, un abrazo grande, nuevamente muchísimas gracias y bueno, lo mejor de lo mejor te deseamos y bueno, buen fin de semana para vos.
1: Bueno, el agradecido soy yo y bueno, un abrazo grande por ustedes y para toda la audiencia y estamos a las órdenes como siempre.
2: Un saludo grande, un abrazo Sebastián, bueno, y muchos éxitos en lo que se venga, y bueno, y pronta recuperación, y a cuidarse un poco, aprovechando que la temporada viene quedándose media tranquila. Te mando un abrazo grande, y bueno, tenemos para disfrutar campeón para rato, todo lo cuando comience ahí por agosto, septiembre, la temporada para buena de Gino.
1: Bueno, un abrazo grande, y bueno, como siempre, a la sol.
2: Muchísimas gracias, Muchísimas gracias.
1: Hasta luego, un abrazo.
0: Sebastián Baceda, qué bueno, tuve una charla por ahí, el campeón de la Internacional en la clina, Sebastián Baceda, paisano, pero bien sencillo este Sebastián,
2: Muy bueno, como decía ahí, por ahí el trillo, obviamente, el trillo y las andanzas, ya 35 años, yo me acuerdo de Sebastián, de verlo montar, no hemos saludado un montón de veces, pero bueno, no hemos entablado amistad, digamos, de parar a charlar un rato, porque bueno, por diferentes, pero hace años que viene montando, hace años, y por ahí hablaba del hermano que se retiró, no sabía si se retiró.
0: Sí, el año pasado se retiró.
2: Muy de caballo también, muy jinete.
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0: La cantora está encendida, el mate está calentito. Aquí abrimos las puertas de la Peña del Chacal y el...
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0: Salimos al aire por FM San Fernando. 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
0: Bienvenidos.
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0: sol. Buenos días, buenos días, buenos días para todos.
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0: Cuando empieza a amanecer, abrimos las puertas de la peña del Chacal y el Chacalito, che.
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0: Salimos al aire como hace más de 3 años ya. Por FM San Fernando, tu voz, mi voz, la voz de todos.
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0: Y arrancamos como hacemos habitualmente, saludando a las radios que gentilmente nos retransmiten, levanta nuestra transmisión para llegar a muchos más hogares del Uruguay y el mundo.
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0: Saludamos a FM Radio Bolso, la ciudad de Tala, Canelones, a nuestros queridos amigos Ramón Bulón y Alejandra Palacios.
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0: Saludamos a FM Encuentro Online de Barrio Hipódromo, a Javier Umpierres. Radio Fernandina de la ciudad de Maldonado. Luis Arroz pide su señor director. La Barra de Montevideo. Radio Pitch de Punta de Manga. A Luis Enrique Santiago.
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0: Cruzamos el charco y saludamos a Radio Chévere de la provincia de Buenos Aires.
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0: Y para allá por Trelew, Chubut, saludamos a FM Sueños.
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0: 097-041-427-091-924-536 son los números de la comunicación.
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0: Si estás fuera del Uruguay, tenés que digitar más 598-97-041-427 y 991-924-536. Arrancamos escuchando al inmortal Pepe Guerra junto a los Larranoa Carreros. Y este, cuando empieza a amanecer.
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0: Larva no a Carrero, señores, junto al Pepe Guerra.
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0: Cuando empieza a amanecer.
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0: Mañana fría, fría, fría en la ciudad de Maldonado. Estamos junto al Chacalito. El hombre al firme. Me dijo ayer que era el presidente del programa. Ya no es el director, es el presidente del programa, el Chacalito.
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0: Estás loco, chico.
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0: Te comentamos también que estamos saliendo en vivo por TikTok.
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0: A través del TikTok de la radio FM San Fernando.
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0: Por ejemplo, saludamos a Alexis Roldán, a Argentino Play.
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0: al señor director que está controlando que salga todo en condiciones.
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0: Buenos días, Chacal. Buenos días, Roldán. Buenos días.
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0: Vamos a continuar con la música. Vamos a ponerle un poquito ritmo a la mañana.
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0: Juan José de Melo. Y este, la historia de Juan Melo.

0: Juan José de Melo, la historia de Juan Melado. Che, qué linda canción, ¿eh? Dice Roldán, estamos en la changa hasta las 14 horas. Bueno, vamos arriba, está fresco, está lindo ahí cerca de la playa. Juan Andrés Rivero, sí, believe or not, aunque usted no lo crea, también está en sintonía tempranito con la peña del Chacal y el Chacalito.
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0: Saludamos a Paola Rojas, que también nos está viendo y escuchando.
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0: Vamos a continuar con la música. Llega Catherine Berne y este, el vocal.

Catherine Bernes. El vocal. Saludamos a mi gran amigo y compañero de laburo, Julio Mesones, que nos está escuchando allá por Montevideo. Dentro de un rato ya tiene que entrar a laburar, nosotros los sábados no laburamos. Hoy tenemos novedades, tenemos auspiciantes que se suman. Ya le vamos a ir contando a lo largo del programa. El próximo tema, ¿sabe una cosa? Se lo voy a dedicar a Julio. Julio Mesones, para vos, esto es un clásico folclore. Si no te gusta esto, no te gusta el folclore, ¿eh? Horacio Guaraní, del

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1: Del Chúcaro, Horacio Guaraní. Voy a pagar una deuda que tengo del otro día, El arriero, Atahualpa Yupanqui.

Clásico de clásicos, el arriero, Atahualpa Yupanqui. Cruzamos el charco para este lado para escuchar a los orilleros y este que se llama El Gateao Viejo.

Los Orilleros, el Gateado Viejo. Saludamos a Rodolfo, un amigo que nos está viendo ahí por TikTok. Te recordamos que estamos saliendo también en vivo por el TikTok de FM San Fernando. Un abrazo grande para mi amigo Eduardo Santos. Y nos pide un tema de los Zúcar, así que yo elegí este que a mí particularmente me encanta. Se llama Aquello, los Zúcar.

0: Lo Sucará Aquello. Dedicado para Eduardo, que me pedí un tema, Lo Sucará. Saludamos a Miguel Campos, que también nos está viendo por TikTok. A Rita Fabretti, que también nos está viendo por TikTok. Vamos a continuar con la música. Llega la banda Show, que esta noche tocamos en un cumple en Piriápolis. Y esta versión de Horacio Guaraní junto al Bigote Correa, La Villerita.
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1: Alexis Roldán y su banda Show junto al Bigote Correa y esta versión de La Villerita.
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1: Vamos a escuchar ahora a Carlos Ramón Fernández y este ¿Qué te ha pasado? Justicia.

Carlos Ramón Fernández, que te ha pasado justicias. Saludamos a Alejandra Palacios, que anda ahí por el TikTok, un abrazo grande. Directora de Radio Bolso de la ciudad de Tala Canelones. Vamos a continuar con la música. Vamos a escuchar este tema para todos mis amigos de Rocha, La Rochense.

La Rochense. Nos había quedado un mensaje colgado por TikTok de Miguel Campos. Buen día, si podés pasarme milagro. Muchas gracias. Muy lindo el programa. Bueno, Miguel, gracias a vos por los conceptos vertidos y te vamos a pasar milagros. Luego vamos a hacer la pausa, que le aclaro a la gente de TikTok que tengo que silenciar el micrófono porque son sensibles. Solo te gustan las publicidades TikTok.

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0: 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Hacemos la primera pausa del programa. Minutos continúa la peña del Chacal y el Chacalito.
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Arrancamos la segunda hora de la Peña del Chacal y el Chacalito. Y arrancamos a toda música, Los Nocheros y este Vuelvo, porque siempre volvemos.

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Vamos a continuar con la música. En minutos largamos la pregunta del día de la fecha. Vamos a escuchar música del departamento. Tuvo resplandor, se lo vamos a dedicar al jubilado Mario Benítez. Y este, mi historia, tuvo resplandor.

Dúo Resplandor y esta versión de Mi Historia. Vamos a continuar con la música, Llega Grupo Masiegas y este Cuando los Ángeles Lloran.

Grupo Masiegas, Cuando los Ángeles Lloran. Y como sé que en un ratito ya se va a trabajar, le vamos a pasar otro tema, mi amigo Julio, ¿eh? Me pediste matices y acá lo tenés, Julito. Cantinero de Cuba.

Matices, Matices Cantinero de Cuba. Hoy vamos a estar en un cumpleaños, pero mañana sí, vamos a estar en ese gran beneficio para el Club Unión de Baby Fútbol, para la barriada del Cerro Pelado, junto a la Banda Show. Así como vamos a escuchar un temita a la Banda Show, esta versión del clásico de Pareceres, Muere con la Sonrisa.

0: Banda Show, la Banda Show.
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0: Muere con la sonrisa, clásico de Pareceres.
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0: Momento.
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0: De largar la pregunta de la fecha.
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0: ¿Qué clásico del folclore uruguayo dice?
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0: 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Se abren los balcones para que entre el sol. ¿Qué clásico del folclore uruguayo dice en su letra? Se abren los balcones para que entre el sol. 097-041-427, 091-924-536.
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0: Dice por acá, buenos días viejo, ¿cómo estás? Tú me desperté a las 7, pero como hace 3 días estoy gripado, no quería prender el celular y aprontar el mate. Pero aquí estoy acompañando, pronta recuperación para Santiago Ramón Cabral. Alejandro de Celiche.
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0: 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Vamos a continuar con la música, vamos a recordar a departamento que se llama Solos y Juntos, Alexis Roldán y Gustavo Malo, y Alexis Roldán y este Caminos Cruzados.

0: dúo Solos y Juntos y este Caminos Cruzados. Hoy queremos saber qué clásico del folclore uruguayo dice en su letra: se abren los balcones para que entre el sol. Alejandro le erró de entrada, che. Por el ritmo vas bien rumbeado, pero no es ese tema que vos me decís.
1: No.
0: Rodolfo está participando, Eliana está participando, Richard está participando, Daniel está participando, Ever está participando, Raquel está participando, Alejandra está participando, Ana está participando, Paola está participando, Fernando está participando, Macarena está participando, Sabrina está participando, Ana Paula está participando, Jacqueline está participando, Gabriela está participando. 097-041-427-091-924-536. Vamos a escuchar ahora a Los Quijanos y este Cartas Marcadas.

Los Quijanos, cartas marcadas, sonando la peña del Chacal y el Chacalito. Hoy queremos saber qué clásico del folclore uruguayo dice en su letra: se abren los balcones para que entre el sol. Ahora sí, Alejandro, está participando. Queremos saludar muy especialmente al co-conductor de Maldonado Quiere Saber, Daniel Rivero, que aunque usted no lo crea, está trabajando junto al Fede. Así que saludos de parte de la peña del Chacal y el Chacalito.

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3: 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Vamos a continuar con la música. Llega dúo Cosas del Camino y este Polka de la U.

Hubo cosas del camino de 33 Barrio Nelsa Gómez, mi gran amigo Walter Milán. Polca de la oportunidad sonando en la peña del Chacal y el Chacalito. A ver, señor director, si está escuchando, Daniel Rivero dice que está por cortar el asado que usted va a pagar para todo FM San Fernando. Vamos a continuar con la música, cruzamos el charco para escuchar a este dúo que me encanta. Los Campedrinos enganchados de Samba Carperas.

Los Campedrinos y este enganchado de Zambas Carperas. Lo que voy a decir ahora corre por exclusiva cuenta del señor director de FM San Fernando. Dice por acá, Daniel Rivero siempre mangueando, nunca una chance de que él se pague algo. Encima pide para él y María, porque solo no lo dejan salir.

0: Dice por acá, hoy hace un 5 de oro. Si Rivero está trabajando y paga el asado al personal de la radio, vos sacás el pozo de oro. Jaja, ja, mi amigo Alejandro de Celi.
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0: Vamos a continuar con la música. Llega mi amigo el Cepillo y Duarte, che, terrible cantor de Lolimar. Y este justo tema que se... Viste que todo el mundo le canta a Lolimar cuando está lindo, que es precioso Lolimar, que pasa, siento clarito y demás. Bueno, él le cantó a Lolimar crecido. Así que vamos a escuchar el Cepillo y Duarte, el Lolimar crecido.

0: el cepillo y tuerte, el olimar crecido. Hoy queremos saber qué clásico del folclore uruguayo dice en su letra. Se abren los balcones para que entre el sol, para que entre el sol. Vamos a cerrar unos minutos los micrófonos porque vamos a la pausa. Para la gente de TikTok que estoy hablando, Vamos a la pausa, la última pausa de la Peña Chacal y Chacalito. Y enseguida arrancamos la última hora del programa. Se va volando esto, ¡Qué lindo!
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1: Arrancamos la última hora de la peña del Chacal y el Chacalito.
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1: Hoy queremos saber qué clásico de folclore uruguayo dice en su letra. Se abren los balcones para que entre el sol y te dé una ayudita más, ¿eh? Vamos a escuchar unos segundos de la canción propiamente dicho, a ver si la sacan.

¿Qué canción es esa? 097-041-427-091-924-536. Les recuerdo que aunque no lea los mensajes al aire, están todos participando por, en el caso de las damas, la Body Brushing, gentileza Salón Peinarte, y para los caballeros, corte de pelo en lo de Sergio Denis Barbería. Arrancamos escuchando a la banda Show, que mañana colaboramos con el Club Unión de Baile Fútbol, ahí en el Cerro Pelado, en ese gran beneficio. Que me olvides tú.

Alexis Roldán y su banda show, Que me olvides tú. Le seguimos poniendo ritmo a la mañana, llega la barra de Sin Estribos y este Gaucho Doble Chapa.

la barra de Sin Estribos. Caucho doble chapa. Rosa del Centro está participando. Tommy está participando.

0: Alejandro está participando, Daniel está participando, Miguel está participando, Marcos está participando, Nani está participando, Ale está participando, Ana está participando, Suárez está participando, Mariela está participando, Camila está participando. ¡Qué clásico de folclore uruguayo! Dice en su letra.
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0: Se abren los balcones para que entre el sol. 097-041-427, 091-924-536. Vamos a escuchar a la barra de Masiegas. Y este que se llama La Cuenta.
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1: Continuamos con la música. Llega Carlos Malo y Jorge Rojas. ¡Qué dúo, eh! ¡Va a bailar la polca!
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0: ¡Sí, señor!
2: Vamos a escuchar un tema que va a estar sonando hoy en el cumpleaños en Piriápolis, pero mañana acá en el Unión del Cerro Pelado. Saludamos al Chino Ximénez que anda por ahí por TikTok. Vamos a escuchar a la banda Show y este que se llama Cachamán.

0: pasó, Cachamay? ¿Qué pasó? Alexis Roldán y su banda show.
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0: Saludamos a mis amigos del dúo Parrache. Grandes cantores, grandes músicos, un abrazo grande.
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0: Vamos a escuchar al Negrucho Mateu y este que se llama Discúlpame.

0: El Negrucho Mateu, discúlpame.
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0: 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Te lo digo por última vez, ¿eh?
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0: Qué clásico del folclore uruguayo dice en su letra.
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0: Se abren los balcones para que entre el sol.
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0: 097-041-427-091-924-536. Ponemos otra música, ponemos otro tema, ponemos a los lugareños del departamento de Maldonado. Y este que se llama Vecinos.

Los lugareños. Vecinos. Vamos a escuchar ahora al dúo Raíces y este que se llama La Quietita.

0: Dúo Raíces, La Quietita. Momento de dar la respuesta a la pregunta del día de la fecha.
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0: Queríamos saber qué clásico de folclore uruguayo dice en su letra.
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0: Se abren los balcones para que entre el sol. Y lo vamos a contestar con la canción propiamente dicha. Escuchá que es esta.

Se abren los balcones para que entre el sol, decía Dúo Los Sucaray, este tema, Aquello. Esa era la respuesta correcta, como siempre les digo. La audiencia premia a la audiencia. Preciso dos números, desde el 1 al 684. Dos números desde el 1 al 684. Me los pasan al 097-041-427. De mientras escuchamos un temita, llega el Pepe Guerra y el Canario Luna. Y este es la penúltima cosa.

0: El Canario Luna y el Pepe Guerra, la penúltima copa. No me mande más números, che. Ya tengo los ganadores. Con el 144.
1: La penúltima copa.
0: La dama que se ganó el lavado de Brasil. Gentileza de Salón Peinarte, que está ubicado ahí en el Cerro Pelado. Sierra de los Caracoles, bien detrás del comunal, es Paola. Paola se ganó el lavado de Brasil. Gentileza Salón Peinarte.
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0: Y con el 416.
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0: El caballero que se ganó el corte de pelo, gentileza de Sergio Denis Barbería, ubicado en Román Guerra, entre Doctor Idi y Román Bargalli, es Raúl. Así que Paola se hace la voz de Brasil y Raúl se corta el pelo. En unos minutos ya le voy a pasar el contacto para que hagan efectivo su premio.

qué pescar que nada. Y así lentamente llegamos al final de un sábado más de la Peña del Chacal y el Chacalito, ¿eh? Agradecerles a todos por acompañarnos, por acompañar esta locura, por seguirnos en nuestro nuevo horario también, a las radios que nos retransmiten también les vamos a agradecer, FM Radio Bolso, FM Encuentro, Radio Fernandina, Radio Pitch, FM Sueños y Chévere FM de Argentina también. Será hasta el sábado que viene. Muchísimas gracias. Ya.

0: Hasta aquí llegamos con la peña del Chacal y el
1: Chacalito.
0: La promesa es reencontrarnos en 7 días cuando les volvamos a decir bienvenidos a la peña del Chacal y el
1: Chacalito.
0: Hasta el sábado que viene. Chau, chau.

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0: Buen día, buen día. Feliz domingo en la más potente del norte, la Tabaré del Salto, Canciones de la Patria Grande. Comienzo con una payada de dos clásicos, ¿eh? Abel Soria, Julio Gallego, Julio Gallego, Abel Soria. Bueno, con esas payadas que quedaron grabadas en el vinilo y que dos por tres se están difundiendo en los medios de comunicación que se dedican, que cada vez son menos, a pasar nuestro canto. Comienzo musical para el día de hoy, saludando a la gente de la M1570, la Celeste, allá en Tomás Gómez Soro, saludando a la gente de Sónica Digital Radio Folclore en Tacuarembó, saludando a FM San Fernando, FM Renacer, Viajeros Radio en San Carlos, en las otras dos radios en Maldonado, saludando a Cuerdas y Tradición, a Mariela en Saurralde, Minas La Valleja, saludando a Sarandí Digital en Sarandí Grande, Florida, a nuestro amigo Cristian, saludando a RP Contenidos, Daniel Viñas, que nos pone al aire este multimedio que nos pone al aire y nos compagina. Diego Sosa con la folclorísima, la radio de la cultura latinoamericana. Voy a aprovechar para darle los muy buenos días que anda por el departamento de Rivera a Maurín. ¿Cómo está? Feliz domingo.
1: Hola, buen día, Leo. ¿Cómo estás? Buen día a toda la audiencia. Espero que hayan pasado una excelente semana y que tengan un excelente fin de semana. Bueno, Leo, ya tengo el caballo ensillado. ¿Dónde vamos hoy? ¿Con qué música nos vas a regalar el comienzo de este programa?

0: Lo copla alta 099-651-611. La línea de comunicación, el mensajero. El saludo para Mario Leal, que seguramente está en sintonía. Mario es el salteño que nos aportaba esa triste pero real historia de Víctor Lima, de sus últimos años aquí en tierras salteñas, ese escritor, ese hombre que le aportó tanto a la música del canto popular uruguayo. Mario está preparando material para compartir con ustedes. Lo hablábamos el otro día, que está bueno el poder compartir este tipo de cosas y que no queden solamente ahí guardado en un cajón. Mario es un hombre muy intelectual, un hombre que ha trabajado varios de estos temas y que tenemos la suerte, la dicha, que está dentro de la audiencia del Canciones y que quiere compartirlo con todos ustedes. Previo a un nuevo aniversario de la Batalla de las Piedras. Nosotros decimos que cada vez que recordamos hechos históricos de nuestro país, la Batalla de las Piedras fue uno de los primeros enfrentamientos contra el gobierno español. Allí las fuerzas de Posadas enfrentaron a los orientales en la zona de Las Piedras, departamento de Canelones. Nosotros contábamos con un material hace años que se lo habíamos pedido al payador Miguel Ángel Olivera. Yo voy a hacerle toda la historia porque tiene un valor realmente muy, muy afectivo. Cuando le pedimos a Miguel si tenía algo sobre la Batalla de las Piedras en aquel momento, nos decía de que no, pero que iba a preparar unas décimas especialmente para el Canciones. Y así fue, y las compartimos año tras año. Lamentablemente a veces el material se pierde, lo pasamos, se lo volvimos a pedir a Miguel, estamos a la espera de ese material. Pero esa virtud que toca a muy pocos, como el caso de Miguel, que sabe pintarnos un 18 de mayo de 1811 y que comienza cómo estaba la jornada, cómo se pintaba el lugar donde se desarrolla esa batalla y donde las fuerzas de Artigas hacen como una especie de retirada para después volver y sorprender a las fuerzas españolas. Cuando el presbítero Larrañaga recibe la espada de Posadas y Artigas hace la frase clemencia para los vencidos, curar a los heridos. Una de las batallas que a veces, hablando con los hermanos argentinos, ellos también los recuerdan. Y cuando digo los hermanos argentinos, lo de las Provincias Unidas, Entre Ríos, por ejemplo, que todavía conservan la bandera artiguista como bandera local de las provincias. Le quiero dar los muy buenos días a Robert Bonilla, este amante de nuestra historia, para que nos cuenten, que nos resuma, según su visión, sobre ese 18 de mayo de 1811.
1: Buenos días, estimados oyentes, es un gusto volver a estar con ustedes. Y bueno, hoy vamos a hablar de una batalla muy importante que hubo en el 1811. Por supuesto, para nosotros debe haber ser de las batallas más importantes que hubo, pero muy importante aparte para todo el contexto sudamericano, o sea, principalmente para el Río de la Plata. Muy importante para los argentinos también. Ellos capaz que ni la mencionan, pero es muy, muy importante esta batalla. Porque fue la primera batalla que ganaron los revolucionarios de la Revolución de Mayo. Fue el general Artigas que la ganó, la Batalla de las Piedras, y venían perdiendo en el Alto Perú varias batallas. O sea, levantó mucho la moral de los patriotas y todos los revolucionarios. Y les hablo, por supuesto, de la Batalla de las Piedras, 18 de mayo de 1811. Es un gusto volver a hablar con ustedes, les habla Robert Bonilla. Bueno, empecemos. Yo quiero, como siempre, cuando hablamos de las cosas patrias, de las cosas orientales, hablarle desde el lugar, el contexto, una revolución que se había iniciado hacía poco, que no había obtenido triunfos trascendentales, que necesitaba urgente alguna victoria porque venían de varias derrotas en el norte argentino. Les hablo entonces de esta batalla, que por supuesto, quién sino nuestro prócer y gran general, don José Artigas, fue el que la obtuvo. Pero también empecemos lo que era la banda oriental, unos pocos miles de habitantes concentrados principalmente en Montevideo y Colonia, y algunos pueblitos del interior, pero muy pocos de miles de habitantes. En este contexto se inicia la Revolución Oriental y contra una ciudad de Montevideo, una ciudad fortificada, muy, muy, muy armada, que tuvo refuerzos todavía de la Marina Española. Hablamos de una revolución incipiente, que recién empieza, mal armado, mal vestido. De estos gauchos hablamos, pero que para ellos, contrariamente que a muchos orientales actuales, la patria estaba primero. Y es así que yo me lo imagino, ese gaucho pobre, mal vestido, toca la tierra húmeda, el pasto alto, ve los españoles a lo lejos, armados, cientos de hombres bien vestidos, bien armados, con cañones, en marcha a enfrentar a las tropas orientales. Yo me quiero que se pongan en el lugar y lo miren, se pongan atrás de la loma y miren a los españoles cómo avanzan, pronto va a cruzar el río. Hay que ponerse en el lugar de esa gente, gente ruda, gente muchas veces tosca, indios, gauchos pobres, componían el grueso de la tropa oriental. Y esta tropa obtuvo la primera gran victoria en el Río de la Plata contra el opresor español, que fue la Batalla de las Piedras. Vuelvo a reiterar, 18 de mayo de 1811, general José Gervasio Artigas. Yo no les voy a relatar cómo fue la batalla, qué se hizo, pero sí lo importante que fue, o sea, trascendental, trascendió. La Junta de Buenos Aires quedó contenta, ascendió a Artigas a coronel, que era teniente coronel en ese momento. O sea, fue una batalla muy importante y el primer triunfo que permitió que la revolución tuviera un poco de aire, porque se veían muy mal ellos. Venían ganando los españoles en el norte, habían sufrido algunas derrotas en el Paraguay y tenían todavía la presión de los españoles en este lado del Río de la Plata, que avanzaban capaz con su ejército. Al ganar Artigas esta batalla, permitió que la revolución dejara de tener la presión que tenía desde el lado de la banda oriental, que era el ejército más cercano también que tenían a ellos. Y al revés, empezaron a avanzar y pudieron sitiar Montevideo. José Artigas le pone sitio a Montevideo con unos pocos soldados.
0: Robert, nos estamos metiendo en la situación, en ese momento cuando se da esta batalla, cuando hace que precisamente Artigas, bueno, juntara ese grupo de hombres mal armados, porque seguramente a punta de lanza más de uno enfrentó en la batalla de las piedras. ¿Qué más tenés para desarrollar sobre ese 18 de mayo?
1: Bueno, gracias a esta batalla se pone el primer sitio de Montevideo.
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0: Soy Antonio Tarragorros. Gracias, Trabuco González, por conectarme con Canciones de la Patria Grande, el programa de nuestro amigo Leonardo Cuadrado, que escuchamos los domingos de 9:30 a 11:30 por Radio Tabaré, la radio del campo y la ciudad, RP, contenidos a través de FM Pan de Azúcar y Radio Folclorísima, la radio de la cultura latinoamericana. 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Un abrazo de río. Nadie abraza como el río.
1: Agradecemos a Robert Bonilla en esta mañana del domingo, bueno, para situarnos en ese 18 de mayo de 1811, nuevo aniversario de la Batalla de las Piedras que vamos a estar conmemorando en la jornada de mañana. Canciones de la Patria Grande.
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0: Carlos María Fossati en la música del Canciones en la mañana del domingo. Seguramente va a venir Maurín con el espacio del caballo. Se escucha el Pida Patrón.
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0: Bienvenidos, audiencia y amigos, al Rincón del Caballo. Hoy les voy a presentar una nota de La Buena Rienda con Mario Rossi, que nos va a comentar sobre las actividades que se encuentran en ese lugar y todo lo que está relacionado a ese lugar. Bienvenido, Mario. Todo tuyo el espacio.
1: Buenos días, Maureen. Bueno, muchas gracias por la oportunidad del espacio. Bueno, nosotros, un gusto poder contarle a tus oyentes. Bueno, por acá me presento, Mario Rossi. Nosotros tenemos una escuela de equitación y un centro con equinos acá en Termas de Daimán, Salto. La Buena Rienda se llama. Y bueno, en La Buena Rienda realizamos todo tipo de actividades vinculadas al caballo, desde entrenamiento de caballos deportivos para pruebas de rienda, que tenemos muchos alumnos que hoy en día participan de esta actividad. Y bueno, tenemos el campeonato nacional que corren de todo el país, llegan a correr a La Buena Rienda y van clasificando los que no pueden clasificar en el este y sur del país, todo lo de la región norte, para la gran final del 5 de enero, que se hace nocturna, y bueno, y ahí sale el campeón nacional. Este año el campeón fue de Colonia, un veterano de la categoría senior, fue el ganador, se llama William Rodríguez, es el actual campeón. Y bueno, siempre estamos haciendo diferentes actividades relacionadas al caballo y bueno, generando un movimiento importante para la región norte y para Salto, que bueno, le ha ido dando un gran potencial a esta región. Hoy estamos realizando constelaciones con caballo, que es una terapia que realmente ayuda muchísimo, que a través del caballo uno logra conocerse y puede expresar todos sus problemas. Y bueno, está el constelador Franco Grosso, que es desde Montevideo, viajó para poder realizar esta constelación. Y bueno, la verdad que con un éxito muy bueno de concurrencia. Así que bueno, quedamos a las órdenes porque vamos a próximamente anunciar nuevas fechas para que la gente pueda participar. Una de las actividades que ayuda muchísimo y que bueno, que hay una gran necesidad de este tipo de actividades para que la gente pueda disfrutar de otro espacio, otro momento y bueno, todo a través del caballo, que este animal que une a tanta gente, que hace conocer a tanta gente, que bueno, desde sus inicios ha sido el promotor de todo lo que hoy somos, es gracias al caballo. Así que a través del caballo seguimos apostando a lograr cosas importantes para la sociedad. También estamos con el concurso de doma y rienda, que ya se revisaron los caballos, pero que vamos a tener dos fechas de un concurso de doma y rienda, que es realmente muy importante para los domadores. Los domadores se pueden mostrar en estos concursos de doma y rienda y después abre puertas laborales. Y bueno, la primera fecha va a ser el 5 y el 6 de septiembre en Colonia La Valleja, en el Ruedo Don Beto, saliendo al interior también y logrando ese intercambio de ciudad e interior. Y después tenemos la final, que es el 31 de octubre y 1 de noviembre acá en La Buena Rienda, en Termas de Daimán. Se va a lograr también correr la final. Y bueno, esa final que tiene $1,000 de premio en efectivo, más una moto 0 kilómetro, más allá del disfrute del caballo y del disfrute del domador y del disfrute de participar en estas pruebas, premios muy interesantes también para que motive y dé fuerza a seguir en este mundo y a seguir por el lado del caballo, para que sigamos teniendo esta labor que es tan noble, que se ha ido perdiendo, que es la de la doma. Y bueno, con estos concursos hemos despertado hoy en día a la pasión a muchos que le dedican a domar sus caballos o a domar por trabajo. Así que la verdad que es un concurso muy interesante. Así que bueno, por ahí un poco la información de lo que es la buena rienda que tenemos en este mes de mayo. 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Y ahí también tenemos los paseos turísticos, que tenemos lugares increíbles que se recorre todo lo que es la parte de campo, monte, visita el puente ferroviario, ese puente que tiene la gran historia de la década de construcción, que bueno, llega hasta el río Daimán, se pasa por encima del río Daimán y bueno, tiene una vista panorámica muy interesante también. Así que bueno, los que estén escuchando y nunca hayan podido o nunca hayan ido a hacerse un paseo en Termas de Daimán, la buena rienda, quedan invitados y bueno, a comunicarse y pueden disfrutar de unos muy lindos paseos por naturaleza y ver la posibilidad también del tema fauna y flora que tenemos muy, muy potente en esa zona. Así que bueno, por ahí toda la información y también tenemos la actividad de la escuela para los alumnos que se pueden asociar y bueno, y ahí realizar todo lo que es actividades con caballo, desde polo campero, desde equitación, salto, desde

0: No trabajar arriba de escalera, nada, simplemente abajo y de paso aprovecho toda la madera, la aprovecho para leña, si Dios quiere. Bueno, que tenga un bendecido día. Un abrazo.
1: Buenísimo, Leo, buenísimo. Sí, acá ahora estaba empezando a alumbrar un poco más el sol. Sí, creo que para hoy en la noche o mañana es que está anunciado un poco de lluvia y creo que para el domingo también. Bueno, acá ya andamos con el tema del desfile del 18 de mayo. Se mandaron una de salón, como yo digo, que el caballo que yo desfilo siempre no. En el tema herradura, esa cosa no lo tienen en condiciones. O sea, y como dice mi amigo Leonardo Cuadrado, el tema era sacarme de las desfiladas, porque ellos quieren desfilar un poco más como el lejano oeste, un poco al galope y otro poco a los gritos. Digo, no. Digo, el tema que no vamos a ser ni más ni menos gauchos, digo, yo no conozco a ninguno andar desfilando a los gritos. Digo, además que van cuatro o cinco gurisas, que por lo menos, digo, por respeto a la jurisa, digo, tenemos que portarnos un poquito mejor. Bueno, entonces ya salieron con el tema de que no lo pudieron errar, que no les dio el tiempo. Digo, escuchame, recién mañana es viernes y tienen sábado y tienen todo el domingo. El desfile es el lunes de tarde. Digo, y por más malo que sea un herrero de caballo, digo, en 50 minutos el tipo erra un caballo. Para quedar un visto como. Digo, sea que querer es poder y no hay otra vuelta de ojo. Y le dije a una de las gurisas que desfila conmigo. Ah, es gordo. Digo, mira, son ellos que tienen que solucionar esto. Si no lo solucionan, digo, está en vos qué haces de tu vida. Dice, no, que si vos no desfilás, yo no desfilo. Dice, pues yo desfilo al lado tuyo nomás porque sé que soy el que va más centrado, que va más tranquilo, que cualquier cosa que pase va a ser el primero que va a andar en la vuelta. Dice, ya le dije a mi madre que si vos no desfilás, yo no desfilo. Ah, bueno, está. Digo, después no me vengan a decir que el gordo de esto, que el gordo de aquello, que el gordo del otro, no, no. Digo, decisión de ustedes. Pero cuando comenté la decisión, digo, comentar el porqué también, ¿no?

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3: Buenos días, Leo. Buenos días, amigos de Canciones de la Patria Grande. Aquí estamos desde la librería Tinta y Papel con alguna recomendación para hacerles. Hoy, con mucho gusto, tengo un libro novedoso en cuanto a cómo encara el tema el autor Evaristo Méndez, del comportamiento, el hábitat y la conservación de las aves. Se llama Lo que me contaron las aves del Uruguay. Páginas escritas por Evaristo Méndez tras los resultados de más de 40 años de observación e investigación sobre las aves en el territorio uruguayo. Nada monótono, nada convencional. Precioso libro. El autor nos atrapa con sus relatos rápidamente y nos sorprende con un manual muy, muy, muy interesante, pero además muy lleno de calidez. Se nota el amor a las aves, y no es el libro propio de un técnico sino o un profesional, sino el libro de un aficionado que le dedicó años de incansable observación y gusta de difundir sus conocimientos. Es un, le podríamos llamar un naturalista autodidacta. Como les decía, el libro se llama Lo que me contaron las aves del Uruguay y tiene los relatos de decenas de aves propias de nuestra fauna, los dibujos del autor, los relatos de sus características físicas, de la característica física de cada ave, de su comportamiento, de su hábitat, de sus costumbres alimentarias, ilustrado por el propio autor, como les decía. Incluso hay imágenes de los nidos donde los hacen en distintas formas, los bichitos que comen. Súper interesante para aquellos que son amantes de la fauna de nuestro país. Vamos a maravillarnos con la verdad, con la forma de observar de Evaristo. Elegí de todas las aves que están relatadas acá, el venteveo, el chingolo, la golondrina, el espinero, el halcón blanco, el hornero, cardenal de copete rojo, el dormilón, la tijereta, la lechuza de campo, el carpintero, el picaflor, el pirincho, el tero, la torcasita, el tordo, el zorzal, la ratonera. Elegí para compartir con ustedes un pedacito nada más de lo que habla de nuestra lechuza de campo. Después hay una, sobre el final del libro, un manual de normas o indicaciones para reconocer las aves, cómo hacer las cajas nido y una relación de las aves y otros animales y plantas mencionados con las referencias a los libros consultados. ¿Qué nos dice de la lechuza de campanario? No les voy a describir la lechuza propiamente porque es medio aburrido, pero les voy a leer algo de su comportamiento. El despliegue consiste en seguirse volando, acercándose y alejándose uno del otro mientras emiten sonidos suaves, parecidos al de los murciélagos, bien diferenciados del característico chic, fuerte, raspante, aislado, que deja oír tanto en vuelo como posado y que otros podrían interpretar de otra manera. Acá se hace la onomatopeya de los sonidos. Al tener los ojos en un mismo plano para ver hacia los costados, tiene que girar la cabeza, la que tiene gran movilidad, pudiendo mirar perfectamente hacia atrás. Además, hace mucho movimiento con esta hacia arriba y hacia abajo. A pesar de tener buena visión, su principal aliado para cazar en plena oscuridad es el oído, que le indica con exactitud la posición de la posible presa. Y ayudada por el silencioso vuelo, puede atrapar en vuelo una paloma doméstica, adulta, o ratas, ratones, comadrejas chicas, reptiles, insectos, a los que consumirá casi entero. Estoy hablando de la lechuza de campanario. Consumirá casi enteros esos animalitos. Y ya que las partes no digestibles, como los pelos, plumas, huesos, uñas, etcétera, formarán un bolo, quedando siempre las partes duras cubiertas por las más blandas para que no lo lastime cuando luego las regurgite. Es de hábitos nocturnos, pero en algunas ocasiones la podemos encontrar activa al amanecer y en el crepúsculo. Es fácil de ubicar y reconocer por su característico chistido. Su vuelo es recto, silencioso, y gracias a que sus plumas son blandas con bordes desflecados, viéndose blancuzcas su silueta en el fondo de la noche. Se la ve sola o en parejas, siempre bastante confiada con la gente, y se la encuentra también en montes naturales, cerca de lugares abiertos, pero frecuenta mucho las zonas rurales cerca de las viviendas y también ciudades donde tenga espacios abiertos para cazar, como plazas, parques, posando en postes, columnas, incluso en edificios. Se la puede avistar en basurales, galpones, graneros, fábricas, taperas, campanarios. De este último deriva su nombre. Y en estos lugares consigue refugio, alimento, un sitio para nidificar y también puede construir el nido en huecos naturales, tanto en ombúes como en palmeras, y también en lugares artificiales como los antes mencionados. Pone huevos de color blanco, sus pichones nacen en otoño-invierno principalmente, que es cuando hay más horas de oscuridad, dándole más tiempo para conseguir alimento. En Uruguay hay 9 especies entre búhos y lechuzas, comprendidas en el orden de los estrigiformes. Es una especie residente en nuestro país y se ha registrado en todo el territorio nacional. Después hace mención al caburé, que también habita nuestro territorio y fue asociado con la suerte, por lo que también se le mataba para vender sus plumas. Hay algunos otros motivos de peligro para estas especies, por ejemplo, algo más reciente, la cantidad de fans de Harry Potter aumentaron la demanda de pichones de búhos y lechuzas para venderlos y tenerlos como mascota, porque el héroe mencionado aparece con el búho blanco como animal de compañía. Lamentablemente estas creencias, estos supuestos poderes malignos, su suerte o fanatismo, todas ellas, sin querer, van contra la vida de estas hermosas y útiles aves. Esperemos, reflexiona el autor Evaristo Méndez, que en el futuro la razón y la verdad le ganen a la ignorancia. Y sigue así con toda esa lista de aves que les nombré. Por cierto, esto es algo muy recomendable, es un libro de recientísima aparición, muy instructivo, de cada una de las aves y de todas las aves en general, porque hay un glosario, hay una parte de consideraciones iniciales que son de mucha utilidad. Precioso libro, ilustrado, Evaristo Méndez, el apasionado naturalista, nos hace llegar este material que quiero compartir con ustedes y que está a disposición y a un buen precio, por supuesto, como siempre, el mejor. Desde Tinta y Papel lo enviamos a donde ustedes estén. Lo que me contaron las aves de Uruguay, el libro de Evaristo Méndez que estamos recomendando en el día de hoy. Espero que les haya interesado. Y bueno, aquellos que están interesados por el libro este o cualquier libro que anden buscando, me llaman al 094 90 58 35, como siempre, a las órdenes. Que pasen bien, gracias Leo, hasta la semana que viene.

Una chamarrita Rivera, Turcati Pereira, se nos viene el Rincón de Botánica.

0: 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Bueno, Leo, llegó el espacio de Pasión de la Botánica. ¿Qué te parece si le damos la bienvenida a Daniel y su espacio? Daniel, ¿de qué nos vas a hablar hoy?
1: Cantaban en los patios. Queridos oyentes, chiquilines, muchachos, muchachas, comienza el espacio de Pasión por la Botánica. Bueno, en el día de hoy, en este domingo, con estos días tan fríos, vamos a hablar de dos plantas muy conocidas, pero que a veces no le damos la importancia que ellas tienen. Una va a ser el rabanito, una hortaliza con muchas propiedades, y la otra va a ser la pezuña de vaca o pata de vaca, que es un árbol, ¿no?, nativo. Bien, comenzaremos con la descripción del rabanito, que es una planta de la familia de las crucíferas, hoy Brassicaceae, emparentada con la colza canola, con los coles, repollos y demás, y los nabos. Su nombre científico es Rafanus sativus. Prácticamente se planta casi que durante todo el año, aunque sobre todo a partir de agosto hasta octubre y después de febrero hasta mayo, que en la fecha que estamos. Es un cultivo ideal para las escuelas y para huertas con niños, porque en un máximo de 30, entre 20 y 30 días, 30 días como máximo, nosotros ya tenemos pronto para cosechar. Y eso, si los niños son muy ansiosos, entonces ven los resultados de su trabajo, lo cual es muy satisfactorio. Es una planta que es una raíz reservante, es un cultivo simple, prácticamente sin ningún tipo de... Lo único interesante es que no le falte aporte de riego. Bueno, si hay lluvia, fantástico. Otro aspecto importante, es importante lograr hacer plantaciones escalonadas cada 7 o 10 días, porque en general tenemos la costumbre de hacer un tablón o una cantidad importante y no lo vamos a comer a todos, salvo que los regalemos y demás. Eso pasa con muchas plantas, como el maíz, por ejemplo, que la gente planta todo junto y después los choclos se envejecen, si bien le podemos dar el uso para dar a las gallinas o si tenemos algún cerdo en la vuelta también. Pero lo correcto, si lo que nosotros queremos consumir son los choclos, y más y menos si los queremos vender, hacer un par de filas y a los pocos días, como recién dije, 7 días hace otro, cosa de tener en forma escalonada, no una concentración de la producción, en el caso de los choclos y en el caso de los rabanitos de igual manera. Bien. La cosecha, muy importante, esto sí es un detalle bastante interesante, conviene cosechar los chicos que no envejezcan, porque si no, al envejecerse se agrietan y forman quedan más fuertes y amargos. Así que conviene cosecharlos chicos. Cuanto más tiernos, mejor. Y otra cosa importante, se utiliza tanto la raíz reservante, que en general se puede consumir fresca, en ensalada, ¿verdad?, con un poquito de vinagre o de aceite, y también son comestibles sus hojas. En la comida oriental, ellos hacen un preparado, eso es importante, ¿no?, que nosotros no lo hacemos. En la cocina oriental, como dije, se comen salteados o al vapor con cebollas de verdeo. Bien. ¿Qué característica tiene el rabanito para que nosotros le demos tanta importancia? Y bueno, fíjense, cuando le comente todas las propiedades, bueno, contienen fibra.
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0: Hola, hola, ¿qué tal, amigas, amigos? Bienvenidas, bienvenidos. De esta manera estamos dando comienzo a una nueva edición de Tiempo de Música, fin de semana. Estamos comenzando la cuarta edición de esta cuarta temporada de Tiempo de Música, fin de semana, por acá, a través de la radio. A través de FM Encuentro Online, tu radio, nuestra pasión.
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0: Por supuesto, a través de las radios amigas que comparten el programa en distintos horarios del fin de semana. También estamos por Facebook en la página de Javier Umpierre. Entonces estamos en vivo por ahí también con este Tiempo de Música. 20 horas y 8 minutos y estamos comenzando entonces una nueva edición de Tiempo de Música, fin de semana. Bienvenida, bienvenidos. Estamos comenzando con Carta Blanca, 5 de oro.

Bien, así de esta manera dábamos comienzo entonces con Carta Blanca y este 5 de oro. Dábamos comienzo a esta nueva edición de Tiempo de Música, fin de semana, cuando son las 20 horas y 12 minutos de este viernes. Muy frío por acá, por Maldonado, y creo que por todo el país se nos vinieron los fríos. Vamos a ponerle calor en esta noche, con todas estas lindas canciones, con toda esta buena música, a través de la radio, a través de www.fmencuentroonline.com. Por supuesto, a través de las radios amigas que comparten el programa en distintos horarios del fin de semana. Vamos con el próximo tema y ya venimos para saludar a las radios amigas, para compartir las líneas de comunicación y compartir nuestras redes sociales. Vamos con Aldo Martínez, Dos Gotitas de Perfume.

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1: Bien, ahí compartíamos a Aldo Martínez con este Dos Gotitas de Perfume.
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1: Cuando son las 20 horas 17 minutos, estamos en vivo aquí a través de la radio, a través de FM Encuentro Online, tu radio, nuestra pasión. Quien habla contigo, Javier Umpierre, entonces te acompaña con estas lindas canciones, con esta buena música aquí a través de la radio, a través de las radios amigas que comparten el programa, que ya vamos a comenzar a saludar.

0: Bien, vamos a comenzar a saludar entonces a las radios amigas. Vamos a comenzar por acá, por Maldonado Ciudad. Para saludar a FM San Fernando, fmsanfernando.esenvivo.com.
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0: Vaya el saludo grande a su señor director Ricardo Silva.
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0: Continuamos acá en Maldonado, pero lo vamos para la zona de la Capoeira.
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0: Para saludar a FM Renacer.
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0: fmrenaceruruguay.com.
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0: Vaya el saludo grande a sus señores directores Elena Correa, Nicolás Fernández.
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0: Desde la Capoeira nos vamos volando, volando para Durazno. Para saludar a la variada online.
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0: Radiolavariada.com. Vaya el saludo grande. El saludo grande a su señor director, nuestro amigo Pablo Fernández.
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0: Vaya el saludo grande a toda la linda audiencia de las radios amigas. Vaya el saludo grande a toda la linda audiencia de FM Encuentro Online. El saludo grande a toda esa gente que está conectada ahí a través del vivo de por Facebook de Javier Umpierre. El saludo grande desde acá, desde la radio. Esto es Tiempo de Música, fin de semana, cuando son las 20 horas y 20 minutos. Vamos a continuar con estas lindas canciones. Vamos a continuar con esta buena música. Vamos con Banda Z, Agua.

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2: Bien, ahí continuamos compartiendo estas lindas canciones, compartiendo esta buena música aquí a través de la radio. 20 horas y 24 minutos, estamos en vivo por acá, compartiendo lindas canciones, compartiendo buena música. Estábamos compartiendo a Banda Z con este agua helada.
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2: Recordá que tú nos podés ayudar a armar la selección musical mandándonos un WhatsApp al 095-908-697. Si estás en el exterior, digital signo de más 598-95-908-697 y por ahí te comunicás con el programa, te comunicás con la radio. Nos podés mandar un mensajito durante la semana para recomendarnos algún tema que tú quieras escuchar, algún artista, algún grupo que tengas por ahí, nos haces saber y nosotros lo ponemos en la selección musical para compartirlo con todos ustedes. También lo podés hacer a través de nuestro correo electrónico, que es fmencuentro@gmail.com. Te lo repito, fmencuentro@gmail.com. Por ahí también te podés comunicar con el programa. Vamos al próximo tema y ya vamos a compartir entonces las redes sociales. Vamos con Daniel Tata Torre, El Milagro.

0: Bien, ahí compartíamos al Tata, al Daniel Tata Torres con El Milagro. Avanzamos, avanzamos con estas lindas canciones, con esta buena música aquí a través de la radio. Esto es Tiempo de Música, fin de semana. Buscarnos en las redes sociales, buscarnos en Instagram, estamos como FM Encuentro. Por el Facebook nos encontrás en nuestra página FM Encuentro. También lo podés buscar como Javier Umpierres, que en este momento estamos haciendo el vivo a través de esa cuenta, nuestro Facebook personal, entonces, que se compartimos también todo lo considerable a la radio, todo lo que estamos haciendo y pasan por acá por la radio, estamos también en este Facebook personal de Javier Umpierres, por ahí nos podés encontrar también. También estamos en X, lo puedes encontrar ahí en X como arroba FM Encuentro. Y en lo personal en TikTok nos puedes encontrar como arroba Javier Umpierres 1.
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0: Por ahí nuestras redes sociales, entonces, si querés compartir alguna cosita, estamos por eso, por ese lado también. Vamos a continuar ahora con el Gucci. Agua, agua que me...

0: con este agua que me quemó. 20 horas y 36 minutos y nosotros avanzamos, avanzamos con estas lindas canciones, avanzamos con esta buena música a través de la radio. Vamos con Grupo Calidad, Mi Razón de Amarte.
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0: Bien, y compartíamos a Grupo Calidad con Mi Razón de Amarte.
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0: Vamos a continuar con estas lindas canciones. Vamos a continuar compartiendo esta buena música aquí a través de la radio. Recordá que tú también nos podés ayudar a armar la selección musical mandándonos un WhatsApp al 095-908-697. 095-908-697. Por ahí también nos podés ayudar a armar la selección musical. Vamos con Doña Carmen, 5.

0: Bien, ahí compartíamos a Sincopado con Doña Carmen.
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0: Vamos a continuar con estas lindas canciones. Vamos a continuar con la buena música. 20 y 45 minutos. Estamos a 39 minutos de este primer bloque. Vamos a continuar ahora con Javier Pacheco. No me obligues.

0: Continuamos por acá a través de la radio cuando son las 20 horas y 49 minutos. Estamos en vivo. Estamos a través de www.fmencuentroonline.com, tu radio, nuestra pasión. Vamos con Lucas Hugo. Mueve tus caderas.
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0: Bien, ahí estábamos compartiendo a Lucas Hugo con este Mueves, mueves tus caderas. Continuamos con estas lindas canciones, continuamos con esta buena música aquí a través de la radio. Esto es Tiempo de Música, fin de semana. Vamos con La Furia, Lo que me gusta de ti.
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0: Bien, ahí compartíamos a La Furia con Lo que me gusta de ti.
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0: Vamos a continuar con estas lindas canciones, vamos a continuar con esta buena música. Estamos en vivo cuando son las 20 horas y 58 minutos. Ya nos quedan pocos minutos para llegar al final de este primer bloque. Ya después vamos a ir a una pausa de la radio y vamos a ir cambiando un poquito el estilo musical. Recordá que tú también nos podés ayudar a armar la selección musical. Mandanos un WhatsApp al 095-908-697. Vamos con La Máquina, Bomba de Amor.

0: Vienen, compartíamos a la máquina con esta bomba de amor.
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0: Ya estamos en los últimos minutos de este primer bloque. Vamos a compartir el próximo tema, vamos a ir a una pausa de la radio y vamos a la vuelta. Vamos a continuar compartiendo estas lindas canciones, compartiendo esta buena música. Ya vamos a ir cambiando un poquito el estilo musical como es costumbre en este tiempo de música. Vamos con Charlie Sosa, Si tu boquita fuera. Pausa y volvemos, no te vayas.
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1: Bien, así de esta manera volvíamos de la pausa, 21 horas y 18 minutos en este momento. Volvíamos con Marc Anthony, Jennifer López, No me ames. Estamos en vivo acá a través de la radio. Esto es Tiempo de Música, fin de semana. Compartimos 120 minutos de lindas canciones, 120 minutos de buena música. Ya en el segundo bloque, cambiando un poquito el estilo musical, pero poniéndole siempre el calor a esta noche. Vamos ahora con Proyecto 1. Es hora de bailar.
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Bien, ahí compartíamos a Proyecto 1 con Es Hora de Bailar. Avanzamos con estas lindas canciones, avanzamos con esta buena música. www.fmencuentroonline.com, nuestra página, las 24 horas con buena música. Vamos ahora con Maná, Vivir Sin Aire.

0: Bien, ahí compartíamos a Maná con este Vivir sin aire.
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0: Continuamos compartiendo estas lindas canciones, compartiendo esta buena música aquí a través de la radio. Vamos con Ricky Martin, Los Ángeles Azules, junto a Tini, que nos dicen vuelve.

Bien, ahí compartíamos a Ricky Martin con Los Ángeles Azul y Tini. Vuelve. Lindas canciones, buena música, compartimos a través de la radio.

0: Vamos a continuar entonces compartiendo estas lindas canciones, compartiendo esta buena música. Le mandamos un saludo grande a esa gente linda que está ahí a través de la transmisión de Facebook de Javier Umpierres. Le mandamos un saludo grande. El saludo grande también a toda esa linda audiencia que está ahí del otro lado. Vamos ahora con Gustavo Lima, Luis Fonsi, Vagabundo.
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0: Bien, ahí compartíamos a Gustavo Lima junto a Luis Fonsi, Vagabundo. Continuamos por acá compartiendo estas lindas canciones, compartiendo esta buena música aquí a través de la radio, a través de www.fmencuentroonline.com. Por supuesto, también estamos a través de las radios amigas que comparten el programa en distintos horarios. En el fin de semana estamos en vivo también a través de la transmisión de Facebook, por el Facebook de Javier Umpierre. Vamos con Tini, Ulises Bueno, Dos Amantes.
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0: Bien, ahí compartíamos a Tini junto a Ulises Bueno, dos amantes.
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0: 21:46. Estamos en vivo en esta noche fría acá por Maldonado. Estamos en vivo a través de los estudios de FM Encuentro Online para www.fmencuentroonline y por supuesto para las radios amigas que comparten el programa en distintos horarios del fin de semana. También estamos en vivo a través del Facebook de Javier Umpierrez. Recordá que nos podés ayudar a armar la selección musical 095-908-697. 095-908-697. Si estás en el exterior, digital signo de más 598. 95-908-697. Vamos ahora con Maluma junto a Shakira y Karol G, Laberinto de Deseo.

Bien, ahí compartíamos a Maluma junto a Shakira y Karol G, Laberinto de Deseo. Estamos compartiendo lindas canciones, estamos compartiendo buena música aquí a través de la radio. Esto es Tiempo de Música, fin de semana, donde compartimos 120 minutos de lindas canciones, 120 minutos de buena música acá a través de la radio. Vamos.

Bien, ahí compartíamos a David Bisbal, Juro que te amo. 21 horas y 57 minutos. Nosotros avanzamos con estas lindas canciones, avanzamos con esta buena música aquí a través de la radio.

0: Vamos a continuar con estas lindas canciones, pero antes les voy a comentar si voy a ver si me acuerdo de memoria, porque la verdad que no lo tengo por acá en la mesa de trabajo, estaba mirando ahora y no lo tengo. De los horarios que salen en las radios amiga el programa, pero creo que más o menos lo tengo acá. Vamos a comenzar por FM San Fernando. El programa sale mañana sábado a partir del mediodía, a partir de las 12 del mediodía. Entonces está saliendo por FM San Fernando esta nueva edición de Tiempo de Música. Vamos a FM Renacer lo está sacando a partir de las 16 horas. Entonces estamos saliendo por ahí por FM Renacer de la mano de Elena Correa y Nicolás Fernández. Por acá la repetición del programa mañana a las 19 horas, entonces la repetición de este tiempo de música acá a través de FM Encuentro Online. Y por supuesto en la variada online, el domingo a partir de las 20 horas, estamos ahí también con toda esa gente linda ahí de Durazno, de la variada online, partiendo este tiempo de música. Les pido, si cometí algún error, a los directores de dicha radio me lo hagan saber, porque lo estoy tocando de oído, porque no tengo acá abierto la programación. Pero me parece que va por ahí. Así que vamos ahora a continuar. Son las 22 horas, nos quedan unos minutos para compartir un poco más de lindas canciones. Vamos ahora con Cristina Aguilera. Pero me acuerdo de ti.
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Bien, ahí compartíamos a Cristina Aguilera con este Pero me acuerdo de ti. Ya estamos casi final, llegando al final de esta nueva edición. Pero nos queda un tiempito más, unos minutos más para compartir un temita más. Y ya venimos para despedirnos de todos ustedes. Vamos con Alejandro Fernández, que nos dice, háblame.

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0: Lo máximo que escuché que cobró una banda de plena en fiesta privada fue 500 mil pesos. 500 mil pesos.
1: ¿Hay negreada por parte de los empresarios?
0: Qué pregunta. Iban
1: chincats.
0: Una locura.
1: ¿Cómo está?
0: Claro. Mismo, bueno, bandas que han ido a tocar para esa gente mismo y esa gente los apunta y le dice no. Otra. Pero nadie ve entre las bandas cotidianas de que pasan esas cosas. Están como obligados. Yo creo que los artistas están como obligados a cambiar el estilo de vida. Y también tienen que tener ciertos cuidados, ¿no? Como hombres también, por cómo está todo el tema tan delicado y tan complejo del feminismo y todo eso, yo creo que tienen que tener cuidado. También viví que había una menor y la menor se quería subir adentro de la camioneta. Simplemente para que le dé una pulsera o no me acuerdo qué cosa que le iba a regalar. Y el artista le dijo. Se acostumbran a eso. Están todo el día a día de que de repente le escriben mujeres todo el tiempo, o gente todo el tiempo ofreciéndole oportunidades o otras cosas, ¿viste? Entonces es como que lo agarran como algo cotidiano y piensan que eso va a durar para siempre. En general, la noche es así. De arriba del escenario también se ve todo.
1: ¿Se ve? Contame qué es lo que se ve de arriba del escenario que uno...
0: De arriba del escenario se ve... Por más que te cueste reconocerlo, fuiste vos el que estaba flojo de mente y bueno, te drogaste. El que diga que no, en realidad... Andá a saber de qué viven. Por lo menos la plena. Me van a enterrar de cabeza después de ver esto. La verdad que creo que es la primera vez que un músico de la música tropical está haciendo una entrevista y está diciendo todas estas cosas.
1: Es por eso, o sea, lo que vos estás hablando conmigo, sentís que de cierta manera te podría llegar a comprometer.
0: Claro, exactamente. Hoy en día el artista sigue luchando por vivir de lo que ama.
2: Soy Piero y esto es En Corazón Abierto. 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
1: Bueno, manito, dentro de tanta risa, estamos arrancando acá el podcast y está costando.
0: Está costando.
1: Permitime darte la bienvenida a este espacio lindo de risa y un poco de reflexión que vamos a tener hoy.
0: Bueno, hermano, la verdad que te agradezco por invitarme, ¿no?, a este espacio, a tu canal. Y me parece que está buenísimo de que lo hagas dentro de este contexto cotidiano, ¿no? Porque es tu dormitorio, qué sé yo, tu día a día. Y me parece que está buenísimo. Banco, y bueno, mando otro saludito a Sofía, ¿no? Que te estás en taza negra y me dejaste la taza rosada. Disparate.
1: Sé que tenés la capacidad de no marearte con los colores igual.
0: No, obvio, pero está.
1: Bueno, vamos a contarle un poquitito quién sos a la gente, hermano. ¿Y por qué estás acá? Vamos a contar que Gabriel es artista, está en la movida esconguero, está en la movida artística tropical, uruguaya, y creo que tenés cosas para contar que no se cuentan cotidianamente en lo que es ser artista y estar en la noche. Y bueno, quiero que me empieces a contar un poco cuál es el verdadero mundo, cuál es el verdadero lado B de ser artista acá en Uruguay.
0: Ahí va.
1: Y quería que nos cuentes un poco a qué te dedicas en la parte artística.
0: En la parte artística soy músico, toco congas o tumbadoras. Ahora estoy ampliando horizontes y nada, aprendiendo un poquito de piano también, producción musical y encarando para ese lado.
1: Te quería preguntar cómo fue el arranque en esos primeros 10 años de que arrancaste. ¿Cómo fue la incursión en el ámbito? ¿Empezaste a practicar? ¿Te gustó por tu parte? ¿Cómo fue esa parte? ¿Me la contás un poco?
0: Bueno, esa parte fue un poco complicada. O sea, arrancó bien, ¿no? Yo desde, no sé, que tengo memoria, de los 4 años por ahí, ya estaba con un tambor, ¿viste? Y bueno, nada, después... era como una costumbre eso, el estar con el tambor y qué sé yo... Y bueno, también tengo una marca acá en la mano, porque tenía la mano tan chica que le daba al aro, ¿viste?
1: Ah, mirá.
0: Del tambor, entonces me quedó una marca ahí. Bueno, en fin, después quise, nada, vi un par de videos ahí, qué sé yo, plena, otros géneros, y bueno, me dieron ganas de empezar a aprender congas. Y nada, empecé tocando arriba un parlante, cualquiera, y nada, había gente que la daba para adelante, otra gente que la daba para atrás. A veces familiares, amigos, viste, vos estás comiendo la oreja, arriba ese parlante, no sé qué. Y bueno.
1: Pero estás comiendo la oreja, ¿por qué?
0: Claro, como que estaba haciendo ruido, ¿entendés? No estaba tocando nada, pero dentro de todo trataba más o menos de aprender y qué sé yo, y como no tenía un instrumento, nada, arriba de lo que sea. Y bueno, familiares, amigos, obviamente habían algunos que la daban para adelante y otros que la daban para atrás. Igual los que la daban para atrás eran los que después querían entrar gratis al baile,
1: Mira.
0: ¿viste? Sí. Eso es mortal.
1: ¿Y dónde fue que hiciste el salto cuando pasaste de tocar al lado del parlante a estar en una banda? ¿Cuál fue tu primera banda? ¿Cómo fue esa experiencia?
0: Mirá, el salto de una banda en realidad, primero tuve la oportunidad de comprarme un instrumento, nada, que no era profesional, pero bueno, nada, ahí empecé como a tocar, a desarrollarme más. Y la primera banda, nada, o sea, tocaba arriba de las canciones, ¿viste? Y la primera banda fue como que nada, yo tenía la cabeza de que obviamente si tocar arriba una canción se tornaba difícil para mí, con una banda en vivo más todavía. Entonces, nada, no era una banda que generara muchas expectativas, pero igual la aproveché como para, nada, para ensayar e irme entreverando más o menos. Bueno, la primera banda que toqué en realidad, primero tuve la oportunidad de comprarme un instrumento, nada profesional.
1: ¿Te acordás qué instrumento era la marca?
0: Sí, eran las congas LP City, pero la medida chiquita, eran 10 y 11. No me entraban las manos ahí, pero bueno,
1: Mira.
0: dentro de todo le mandamos mecha. Y también antes de eso, con tambores tipo casero, ¿viste? Y bueno, después que tuve la oportunidad de comprarme el instrumento, nada, tocaba arriba de las canciones, qué sé yo, como desde que tocaba arriba del parlante, tocaba arriba de las canciones, pero de repente, entre
1: ¿Todo
0: los...
1: a oído?
0: Todo a
1: Ah,
0: oído,
1: mira.
0: claramente, todo a oído. Y bueno, de repente, entre los comentarios, viste, de qué sé yo, sí, aquel toca, porque había gente que decía, che, mirá, fulanito toca, pero en realidad yo no tocaba nada, ¿entendés? O sea, sí, obviamente tocaba, pero de oído, o sea, no sabía nada. Y bueno, entre los comentarios, surgió una oportunidad de ir para una banda de barrio, viste, que no generaba grandes expectativas, pero en sí yo lo vi como una oportunidad para estar con una banda en vivo, viste, porque no era lo mismo tocar arriba de los temas que estar entre varios músicos y nada, tratar de mantener una melodía, qué sé yo.
1: O sea que arrancaste del boca a boca, terminaste en una banda de barrio.
0: Claro,
1: Mirá.
0: claro. Entre el boca a boca terminé una banda de barrio y bueno, y ahí también empecé a poco con las clases y nada, las clases, el primer profesor me enseñaba a tocar la plena al revés,
1: ¿En serio?
0: un disparate,
1: No te puedo creer.
0: un disparate. Y yo le discutí a un amigo que también estaba agarrando clases y nada, y me decía, no, la plena no se toca así. Y yo le decía, sí, se toca así.
1: Claro,
0: Yo lo defendía
1: estoy
0: encima,
1: yendo a un
0: ¿no?
1: profesor, estoy pagando, ¿cómo no se va a
0: Claro,
1: tocar
0: estoy
1: así?
0: pagando, ¿entendés? Y claro, ¿no? Y el tipo me enseñaba la plena al revés.
1: Pero ¿a qué le llamas al revés?
0: Y al revés, o sea, la plena acá, ¿no? La de Puerto Rico es otra historia totalmente diferente.
1: ¿Entrabas cruzado?
0: No, no cruzado, no cruzado, pero el golpe, o sea, el golpe de los dos tapados me decía que eran dos abiertos.
1: Ajá.
0: ¿Viste? Entonces, tipo, hacía
1: Ahí va. Claro.
0: entonces, nada. En realidad era como una base que no era esa, la de acá, básicamente. Porque en Puerto Rico, nada que ver.
1: ¿Y cómo pasaste de la banda de barrio a aceitarte un poco ahí en la movida? ¿Cómo hiciste el salto a una banda, llamémosle oficial, por decirlo de alguna manera, o conocida?
0: Me fui desarrollando con el tema de las clases y bueno, empecé a subir videos. También tuve otro profesor que nada, que también tenía como esa dinámica él entre los alumnos de hacer videos y qué sé yo, videos caseros, viste, imperfectos. Entonces esos videos se disparaban y lo sigue haciendo. Entonces, nada, empezamos a hacer esos videos y nada, esos videos se pegaron muchísimo. No fue que me mostré en esa banda, sino que esos videos hasta el día de hoy me dicen, vos eras el de los videos. Con... Entonces, claro, nada, de ahí me empezaron a llamar, pero mismo por recomendaciones de músicos.
1: Mirá.
0: Los músicos veían esos videos, viste, que hacíamos así nomás. Y bueno, nada, eso fue lo que... el conocer el boca a boca.
1: Decir, que el boca a boca es lo que ayudó a que los otros te conozcan. Bueno, igual vamos, yo de mi parte, como consumidor de la música tropical que me gusta, la versión más vieja, vos sabés bien,
0: Ajá.
1: Te considero uno de los mejores congueros del Uruguay, ¿no? Para mi oído, no es porque te conozca, pero tenés una cierta condición, una predisposición a tocar el instrumento de una manera que no es lo más común, para llamarlo de alguna manera que se entienda, que la gente entienda a lo que me refiero. Igual les voy a poner algún videito ahí, entre medio de la entrevista para que vean.

Sí, en realidad todo eso que estabas diciendo de que te considero uno de los mejores congueros y qué sé yo esas cosas no las percibo, sinceramente no las percibo. Yo simplemente hago lo que me gusta y bueno, nada, yo siempre caminé por la sombra, en realidad en ese sentido es como que siempre hasta me la llegué a dar para atrás, hasta el día de hoy, y nada, siempre por la sombra, ¿viste? Es como que casa herrero, cuchillo de palo, ¿viste? Podés andar volando para algo y de repente, no sé, te dicen... Che, ¡pa! ¡Qué bien! ¡Qué esto y el otro! Y vos como que lo ves exagerado.

0: hasta lo sigo viendo exagerado. Porque a mí nada, yo soy de, veo eso en otra gente. A veces, ojo, me reconozco ciertas cosas cuando miro videos o qué sé yo, pero siempre soy de, qué sé yo, normal. No, no, no, es como que no ando, oh, sí, yo toco.
1: Voy a arrancar con una pregunta, voy a arrancar con una pregunta filosa.
0: A la mierda.
1: ¿Qué es lo peor que viste de trabajar en la noche? Los bailes, estar en la parte artística, tropical uruguaya, baile en baile, la gente fuera de sus estados normales, con sustancias arriba. ¿Qué es lo más salado que has visto en la noche?
0: ¿Relacionado con la música o relacionado con todo?
1: Con todo. La noche es un mundo.
0: Y eso mismo que estás diciendo. Conocer el mundo de la noche y ver lo oscuro que es. En quilombos, en problemas, en tanta droga, en tanta oscuridad, básicamente, para no ir tanto al... tanta oscuridad. Desde el lado del músico uno lo puede ver, qué sé yo, podés entreverarte con todo eso, con toda esa oscuridad, te podés enganchar con todo eso, como no. Hay una cosa que... mirá qué buena pregunta que me hiciste. Hay gente que dice... no, sí, los músicos se drogan todos, porque si no se drogan no pueden aguantar. Mentira. Eso es mirá, no voy a nombrar, pero yo creo que eso es una de las excusas de los veteranos de la tropical. No todos, ojo, pero siempre que me contaron una anécdota, me contaron de veteranos, ¿viste? Que le decían, no, yo si no me drogo no me aguanto. Toda la noche y después al otro día laburar. Yo toco y al otro día laburar. O sea, hoy puedo vivir de la música, pero anteriormente yo he tenido otros trabajos fuera de la música y nada. Y eran 8 horas o 10 o 12 horas y terminar de tocar y ir a encarar todas esas horas y nunca me drogué.
1: Ahora, ¿corre realmente la droga entre las bandas?
0: Sí,
1: sin
0: obvio.
1: Nombrar a nadie, sí, con sí. Todo respeto, obviamente vamos a tratar los temas con la mayor delicadeza, pero realmente, ¿cómo ves a los demás referido al tema de drogas? ¿Cómo lo ves?
0: Y mirá, yo creo que hay muchísimo talento desperdiciado por la droga. Yo conozco músicos que son tremendos seres humanos, que son tremendos músicos, y la verdad que están perdidos por la droga. Y no los llaman porque se drogan o qué sé yo. O mismo son malos para ellos, ¿viste? El clásico dicho, no, aquel es malo para él. Bueno, eso lo recontra veo.
1: ¿Y llegaste a darte cuenta qué es lo que más corre? ¿Qué es la mierda?
0: Sí, claro. O sea, la
1: cocaína, más. Sí, que claro, nada. Me mando.
0: Claro. Eso es lo más común en realidad. Lo más común es eso, sí.
1: Igual hay como un cierto prejuicio. Por ejemplo, la marihuana está más naturalizada. La merca, todo esto lo voy a ir censurando, así que van escuchando los pip. La merca, en realidad, es más tabú en su consumo. Y yo, por lo menos en mi experiencia laboral, he visto que es más en el tema de gente plata. Pero sé que en la noche se mueve mucho. Por eso te preguntaba si vos ves específicamente que lo que más se consume es cocaína.
0: Sí, es que... yo básicamente lo llegué a ver más normal eso, ¿eh? Yo lo, qué sé yo, una persona que consume para mí es normal.
1: O sea que es normal que yo soy, no lo digo por nadie en especial, un ejemplo, soy trompetista, vos ves que yo voy y me encajo una raya, para vos es normal.
0: Sí, o sea, dentro de la noche, qué sé yo, hay mucha gente que lo hace. Es más, me ha sorprendido porque, claro, el día es diferente que la noche. Lo que no se dan cuenta es que el día es lo mismo que la noche.
1: Para, ¿cómo es eso?
0: Claro, de que hay mucha gente que por ejemplo, de día, como vos, para vos no es normal que alguien se esté encajando ahora delante de nosotros.
1: Y no,
0: pero para mí sí. Para mí es como que, es normal. No quedo como, mirá, aquel... Para mí es normal. Y lo disfrazan en el día.
1: ¿Y cómo sería eso de disfrazarlo en el día?
0: Y lo disfrazan.
1: ¿Se van al baño?
0: Y o sea, claro, lo disfrazan con la familia o qué sé yo. Y para vos mismo, yo estoy seguro que gente que tratás vos o lo que sea, parece normal, porque está normal, ¿eh? Y vos pensás que están normales, pero en realidad están re duros a las 12 del mediodía. Ojo, a ver, no lo digo generando un problema ni nada. Mismo, la verdad que la mejor de la suerte es a esa gente que se pueda recuperar, que pueda encarar el tema de la familia, que pueda encarar personalmente. porque no es lindo, ni para ellos es lindo. Yo estoy seguro que para ellos tampoco está bueno estar todo el tiempo como poniéndose una máscara, todo el tiempo, como que no están drogados, pero en realidad sí, y tienen como esa carga todo el tiempo, porque capaz que en algún momento lo normalizan, pero yo creo que para ellos no es al final del día, capaz que el final del efecto, pero se dan cuenta de que nada, le están mintiendo a la familia, le están mintiendo a todo el mundo, y la verdad que deseo de que puedan superar ese círculo. Y nada, como te decía, también conozco muchos músicos que son malos para ellos, básicamente. Y nada, le deseo lo mejor, porque hay muchos músicos que adoro que están en esa vuelta, y la verdad que no es nada lindo verlos así.
1: Acá hay una pregunta que es media filosófica, pero te la pregunto a vos porque me llama la atención, porque una cosa es preguntársela desde afuera a esta pregunta, y otra cosa es trasladársela a quien tiene la experiencia del tema. ¿Por qué pensás que la noche o el artista está ligado específicamente con tener que consumir una sustancia? ¿Por qué vos pensás que se da esa sinergia? Porque si vos lo ves de afuera, es una sinergia que siempre está jugando, está ahí danzando permanentemente al compás de las congas, ¿entendés?
0: Sí. El compás de las congas es tremendo.
1: Pero
0: sí,
1: ¿verdad?
0: Sí.
1: ¿Pero por qué se da eso? ¿Por qué vos pensás que tiene que estar el estupefaciente? Yo, por ejemplo, soy un tipo que goza directamente del tum-ta, tum-tum, tum-ca-ca. Te veo vos ya y ya me produce interiormente una buena energía. Pero ¿por qué tiene que estar eso sí o sí introyectado? Más que nada en el artista lo veo, yo lo veo afuera, de que he visto, como vos lo estás relatando, uh-huh, del consumo de la cocaína. ¿Por qué pensás que está ligado una cosa con la otra?
0: Y nada, yo pienso que en general la noche es así. Vos vas a un baile a cualquier lado y ves todos los grupitos de gente. Capaz que yo, o sea, uno por trabajar de eso y tener tanta noche y estar de un baile al otro, de arriba del escenario también, se ve todo.
1: ¿Se ve?
0: De arriba del escenario, o sea, se ve...
1: Contame esa que quiero, claro, quiero saber que... Contame qué es lo que se ve arriba del escenario que uno...
0: Y de arriba del escenario se ve todo. De arriba del escenario se ve...
1: ¿Qué es lo más bizarro que has visto arriba del escenario?
0: Y no sé si bizarro. O sea, te diría... Nada, yo qué sé. Pasa que hay cosas muy bizarras, pero bueno, en contame, realidad...
1: ¿Para eso estás acá,
0: hermano? Y no, te tiro una general en... Nada, qué sé yo. Lo más clásico, ¿viste? Es cuando, no sé, pasa un pibe, le da una vuelta a una piba, ¿viste? Para bailar, la piba le dice... Es así, le dice... Nada, salí acá. El borracho, ¿viste? El denso... Se ve todo.
1: Pero a nivel así bizarro, digo, ¿has visto gente tener relaciones sexuales?
0: No, gente... nunca llegué a ver. Sé que existió y capaz que existe, lo más seguro, cómo están las cosas, pero no llegué a ver eso.
1: Hay otra cosa que me llama la atención preguntártela, que sé que vas a tener la capacidad de respondérmela, que es el tema del ego y el artista. Esto lo hemos charlado nosotros fuera del podcast ahora, de que hay un cierto conflicto que mucha gente es que adquieren el poderío de la atención, puede ser el cantante, el artista principal o ciertos otros personajes que están también en la banda, que a veces se destacan, ¿no? ¿Por qué pensás que la gente termina dominada por el ego? Eso es una gran pregunta que me hago, específicamente la gente que está en el medio artístico.
0: Y yo creo que eso es normal. Es normal, mismo la vida misma. La vida misma es normal.
1: ¿Pero qué es normal? ¿El luchar con el ego, decís vos?
0: Claro, luchar con el ego yo creo que es normal. Porque para la gente, por ejemplo, el ego es... Nada, el clásico egocentrismo. Pero hay muchos comportamientos del ser humano, creo yo, que no se dan cuenta que es por el ego y es por ego, ¿entendés? Uno, yo qué sé, otra vuelta una persona en el ámbito de la música me dijo: es difícil controlar el ego, Gaby. Y me estaba hablando de otra persona. Y esa persona yo la veo consumida por el ego. Entonces a lo que voy es que yo creo que, nada, lo dicen inconscientemente. Inconscientemente... no saben que están dominados por el ego, pero en realidad están dominados por el ego.
1: Ahora, la parte artística, ¿no, uh-huh, es un espacio donde más estás predispuesto a tener conflictos con el ego? Porque no es lo mismo ser un artista reconocido o vos, que sos una persona semipública. Digo semipública porque no sos la cabeza del cantante fulano de tal que todo el mundo conoce, estás en atrás de bambalina, digamos, en la parte de ritmo, pero igual la gente te conoce. Ahora, ¿por qué el que es más conocido tiene más problemática para manejar el ego? Es algo que me lo pregunto y no lo entiendo a veces. ¿Y por qué eso está sostenido con todas estas sinergias negativas como el consumo de droga?
0: Y nada, es fácil llegar al momento. Hay gente que le cuesta más, hay gente que le cuesta menos, pero imagínate de un día para el otro, estás recontra pegado, estás arriba de un escenario, todo el mundo se canta tus canciones, todo el mundo te pide foto, todo el mundo te escribe, todo el mundo. Entonces yo creo que nada, los músicos sí, mirá que los músicos sí, pero los artistas más, yo creo que se acostumbran a eso. Es tanto el día a día, de que de repente le escriben mujeres todo el tiempo, o gente todo el tiempo ofreciéndole oportunidades o otras cosas, ¿viste? Entonces es como que lo agarran como algo cotidiano y piensan que eso va a durar para siempre. Y los artistas que estuvieron allá arriba y ahora no están allá arriba, lo entienden a la perfección. Esos artistas ahora son unos crack con todo el mundo. En su momento les han cerrado puertas, ellos no viéndolo, dominados por el ego, les han cerrado puertas. Y ellos, tipo, sí, como que ellos eran ellos. Pero ahora que están allá abajo se dan cuenta de todas las puertas que les cerraron y están tratando de, o de abrirlas, o hay gente que aprendió realmente y y cambió su forma de ser realmente y es otra calidad de ser humano.
1: Esto que te voy a preguntar se lo preguntan varias personas, la verdad. ¿Cómo vive la... vos sos una persona, considero que sos una persona que tenés tu llegada a través de las redes sociales, tenés tu llegada, gente te conoce, la gente del medio. Sin comprometer nada, quiero preguntarte, ¿cómo vivís el tema erótico, la llegada hacia las mujeres? ¿Cómo lo has vivido en todos estos 10 años? ¿Y cómo es la sexualidad, básicamente? Es una pregunta directa que te la voy a hacer. ¿Cómo has vivido la sexualidad con toda la oferta que se genera, el estatus social y cultural que la gente ve de que sos el conguero de fulano de tal, que digámoslo, tenés más oferta erótico-sexual que cualquier otra persona normal? Eso es una realidad que no me la puedes negar, no te permito en este podcast negarlo. Pero quiero que me cuentes cómo lo vivís, cómo lo vive uno como ser humano eso, a ese fenómeno.
0: Sí, mirá, eso en realidad es algo que yo no me saco cartel de nada, ni mucho menos, pero soy consciente, pero por gente de afuera, que básicamente la gente tiene más posibilidades por estar arriba de un escenario, atraer más, hacer más el centro de, ¿no? Pero yo creo que siempre lo veía como algo normal, ¿no? Y como que no tuve la oportunidad de decir, encaro siendo una persona con otro laburo que no sea artístico, y encaro por el lugar artístico y veo cómo eso, impacta, ¿no? Pero en realidad...
1: Pero pará, ¿me estás queriendo decir entonces que sí, que te genera el ser una persona pública o estar en una orquesta, te da oportunidades sexuales que no es lo más normal en una persona que no es pública?
0: Sí, o sea, yo creo que sí, pero como todo tiene sus pros y sus contras. Primero, vos sos músico y vos, y esto va para todos los músicos que, si tendrán problemas la casa. Bueno, escúchame.
1: Pero contame,
0: ¿qué te refieres? Bien. ¿A qué me refiero? Que vos salís a tocar a la noche, a cualquier lado, y es como una persona normal. A ver, si vos querés estar para eso, estás para eso. Las oportunidades de repente están ahí como de repente no. Porque yo creo que el género femenino lo ve como... No tanto el género, vamos a decir el ser humano, lo ve como que el músico sale de tocar y se les tiran todo arriba, ¿entendés? Como que están todos esperando ahí. No existe eso. O sea, por lo menos... No existe.
1: Bueno, pero en la cabeza de la orquesta, por ejemplo, en el personaje principal que es el cantante, ¿le pasa?
0: Ahí existe, sí, claramente. Yo creo que hay como un cierto acoso. He visto hasta acoso, ¿no? Desde el lado de... hacia los artistas. Pero yo creo que como músico tenés más la oportunidad de decir, no, mirá, esto no me llama la atención, y voy por otro lado. ¿A qué me refiero con esto? Que... qué sé yo, no es nada productivo tampoco, en realidad, conocer una persona a la noche.
1: Claro.
0: No es nada productivo, para mí no es nada productivo. Puede que sea una buena conexión o lo que sea, pero no... O sea, no, es algo que hace muchos años no apunto, la verdad.
1: Voy a sacar conclusiones mías, que aclaro que son mis percepciones de lo que él me cuenta, ¿no? Lo que no es la palabra de él. Saco en conclusión de que como la gran mayoría de los artistas son hombres, la gran mayoría de las acosadoras son mujeres, primera conclusión que yo saco. Y segundo dato, la gran mayoría de oferta sexual es de mujeres hacia los artistas. Muchas gracias.
0: Bueno, eso es bastante delicado.
1: Por eso digo que lo dije yo, ¿eh?
0: Claro, claro, claro. Mirá, hermano, eso es un tema muy polémico, la verdad, y muy delicado. La verdad que no tengo ni idea si existen más artistas hombres que mujeres o más artistas mujeres que hombres. Conozco artistas mujeres, cantantes, que no sé, nunca toqué con una artista mujer, simplemente fue de cambio. O sea, de cambio quiero decir de que, nada, fui por suplencia de otro músico o laburé muy poco. Pero no tengo conocimiento cómo es el día a día, no, la noche a noche sería, de ellas, ¿no? Porque obviamente uno puede sacar esas conclusiones, pero yo no sé, no estoy todos los fines de semana con una mujer cantante y estoy seguro que es lo mismo, ¿eh? Es lo mismo el tema de el atrevimiento del hombre hacia la mujer cantante, yo creo que debe ser muy similar, simplemente por el estatus, por el ser artista.
1: Sin duda, pero a los números, las mujeres acá en Uruguay que están en la música tropical, la cuento con los dedos. No las quiero nombrar, pero las cuento con los dedos.
0: Sí.
1: Después el resto son todos hombres. Entonces, por simple estadística, lógica y matemática, se llega a esa conclusión. Lo que no quita que el hombre también sea acosador frente a las pocas mujeres que son artistas acá en Uruguay. Ahí estoy de acuerdo.
0: Sí, sí, sí, sí, sí. O sea, sí. Estás confirmando de que las mujeres hay un poco de acoso hacia los artistas hombres.
1: No, lo que yo digo es que la gran mayoría de las acosadoras frente a los artistas son mujeres, porque la gran mayoría de los artistas son hombres.
0: Ah, por esa causa sí,
1: por
0: puede
1: esa causa,
0: ser.
1: Por
0: claro,
1: eso.
0: Ahí va. Por esa causa sí puede ser.
1: Habría que ver si fuera la misma cantidad de mujeres artistas y la misma cantidad de hombres artistas, cómo sería el panorama. Pero por estadística de la gran mayoría, que son casi todos hombres, es lógico, sería la lógica pensar de que la gran mayoría de que los acosan erótica y sexualmente son las mujeres.
0: Claro, yo creo que simplemente por el estatus ya corren cierto... Están como obligados. Yo creo que los artistas están como obligados a cambiar el estilo de vida.
1: Pará, esa es una... ¿Cómo? ¿A qué te referís? ¿Cómo
0: claro,
1: están obligados?
0: Y los artistas están obligados a cambiar un poco el estilo de vida porque no se puede mostrar mucho. O por lo menos lo pienso yo como un lado comercial, que el público tiene que verlos arriba del escenario. Nada, el tema de los géneros para mí es eso. O sea, sea hombre o mujer, obviamente por lo que vos decís, de repente puede ser el artista hombre más acosado, por así decirlo. Yo la otra vuelta viví una situación que nada, había una... O sea, tampoco es en grandes cantidades, ¿no? Pero he vivido como un artista... Lo están sacando la mitad de los patobica, o sea, la mitad del cuerpo de él, los patobica, y la cintura para abajo, las mujeres agarrándolo.
1: Ah, una locura.
0: He vivido esas cosas así. Y nada, y la otra vuelta viví también de una mujer alcoholizada, obviamente, que estaba como pesada. Y nada, y el artista, como que no. Quería que se baje la camioneta, que esto, que lo otro, y nada. No pasó nada. Y también tienen que tener ciertos cuidados, ¿no? Como hombres también, por cómo está todo el tema tan delicado y tan complejo del feminismo y todo eso, yo creo que tienen que tener cuidado. También viví que había una menor y la menor se quería subir adentro de la camioneta simplemente para que le dé una pulsera o no me acuerdo qué cosa que le iba a regalar. Y el artista le dijo, no, quédate ahí abajo que no entres.
1: ¿Mirá?
0: Quédate ahí abajo que yo lo saco. Y eso me parece perfecto porque me parece un gran acto de responsabilidad de parte del artista y nada, inconsciente de parte de la menor capaz.
1: Hay otra cosa que también me gustaría que lo charles un poquito y me lo cuentes, que es el tema de los empresarios de las orquestas y cómo es el relacionamiento entre los músicos y el dueño de esa orquesta y aparte el cantante, porque me imagino que el cantante, intuyo yo, que no es lo mismo el trato que tiene el dueño de la banda, si no estamos hablando de que es el mismo el cantante, el dueño, ¿no? Obviamente, un manager o algo así. ¿Cómo es la relación? Mi pregunta así directa es, ¿hay negreada por parte de los empresarios? ¿Cómo es el tema ahí? ¿Cómo la viviste en todos estos años?
0: Qué pregunta. Sí, yo, o sea, sí. Sí, la respuesta básicamente, sí.
1: ¿Hay negreada?
0: Obvio que sí. Sí, obvio. hay veces que el dueño no es artista o hay veces que el artista es dueño. Y he visto negreadas, sí, muchísimas.
1: Por ejemplo,
0: Y formas de hablar, formas de hacer sentir al otro, viste, menos. De todo un poco he visto. O mismo con la plata, muchas cosas, viste. Todos se manejan de manera diferente y la verdad que son

0: de poco al artista de la música tropical, porque aparte es una de las músicas que más se consume, por lo menos acá en Montevideo. Está para el interior, capaz que hay otro estilo más consumido, pero acá en Montevideo es lo que más se consume a nivel día a día, en la popular, en la cultural, en la vida cotidiana. ¿Por qué le pagan tan poco a los artistas? Es algo que siempre me lo pregunté.
1: Sí, yo también.
0: Y,
1: Yo también
0: pero
1: siempre
0: y
1: me
0: vos,
1: lo
0: porque que lo
1: pregunté.
0: vivís adentro, ¿por qué pensás que se da eso?
1: ¿Por qué pienso que sea eso?
0: ¿Por egocentrismo?
1: Y sí, obvio. Primero, egocentrismo. ¿Pero a qué voy con egocentrismo? Yo creo que el artista adopta, el artista o el dueño, yo creo que piensa que pagando poco va a agarrar un poco de más plata, porque tampoco es mucha la diferencia. Y creo que piensa que como que tiene la vida solucionada, como mucha gente que tiene plata y piensa que tiene la vida solucionada, y pueden pasar mil cosas. Entonces yo pienso de que sí, los tiene dominado el ego y de repente tienen un estilo de vida que no pueden mantener, que formaron de repente cuando estaban en un momento bueno financiero, y nada, de repente no lo pueden mantener y se la agarran con la gente que en realidad está trabajando para ellos, y es, creo que uno de los eslabones de la cadena principal para que tenga ganancias, ¿no? Y bueno.
0: ¿Y nos puedes contar alguna experiencia sin nombrar a nadie, por ejemplo, de lo que es, donde vos notás eso de parte del empresario?
1: Y es que yo tuve experiencias de las dos. He tenido experiencias de gente que no que adoptó un estilo de vida que no tiene, sino de que simplemente está como con esa mentalidad de pagar cierta plata. Simplemente porque ve para el costado y dicen, sí, mirá, a fulanito le están pagando tanto, ta, ya está, tal banda está pagando tanto, así que ta, si pago eso no se van a quejar. He pasado de que de repente, no sé, me van a pagar tanta plata y le digo no, y de repente me dicen, no, pero si fulanito cobran esto y no se quejan, ¿entendés?
0: O sea que uno como artista se ve presionado a aceptar el precio bajo porque hay otros que cobran más barato y si no vos te quedás como afuera de la jugada.
1: Claro, yo creo que eso igual pasa con tanto con el músico como si vas escalando para arriba también.
0: ¿Con los cantantes?
1: Claro, pasa con los cantantes, con los empresarios. De repente, un empresario de un baile, o sea, un dueño de un baile. Nada, vos tenés tu banda y te querés vender, ¿no? Y de repente está un poco pegada, o está pegada hace tiempo, de repente tenés una trayectoria. Pero el dueño del baile tiene una banda pegada del momento que le cobra cierta plata y vos te vendés por más plata. Entonces te juegan con esa y te dicen, no, pero si fulanito está pegado y me cobra tanto, ¿cómo vos me vas a cobrar más todavía? ¿Entendés? Estamos todos locos. Entonces caminan por ahí y bueno, y así está la tropical básicamente, ¿eh?
0: Yo pensé que el fenómeno de que le pagan poco a los músicos, ¿podés tirarnos una tarifa estándar de lo que le pagan a los músicos en general? Para que la gente sepa. Porque la gente capaz que lo ve arriba del escenario y dicen, esto se llena de guita. Pero a ver, sin comprometer a nadie, el estándar de lo que gana, no sé, un tecladista, uno de los caños, ¿cuánto te pagan para tirar un número, un estándar?
1: Y en realidad, número estándar no habría. O sea, eso es según si la banda es más de barrio, si están todos tirando para el mismo lado, porque también te tiran esa, ¿no? Es como que, no sé, vos armás una banda y sos vos el dueño, pero te la trabajan como que es cooperativa. Te la trabajan como que es cooperativa y ahí, nada, he visto historias,
0: Bueno, pero
1: varias
0: si
1: de
0: yo
1: eso.
0: voy y soy trompetista,
1: Ajá.
0: si voy a la gran mayoría de las bandas que están más o menos en la vuelta, ¿cuánto me pagarían?
1: Y de repente vos no podés poner un precio porque estás como tirando para el mismo lado. Pero el día que a vos te echan de ahí, o lo que sea, se les antoja hacer lo que sea, el dueño de la banda es otro. Y eso pasó. Hubo un caso muy, que tal, no voy a nombrar nada, pero en realidad hubo un caso muy salado con eso.
0: Mira.
1: Y bueno, nada. Básicamente es eso. Entonces no hay como un estándar. Porque ponele, un músico puede cobrar 500 pesos, como otro que se vende a sí mismo y se valora a sí mismo. No está tocando con esa banda, claramente, porque tienen otra filosofía de engancharte, pero está cobrando, no sé, 1.500 pesos un baile. Llamaré dichoso al que cobra 1.500 pesos un baile, ¿no?
0: Por eso te digo, yo si voy, soy trompetista, me quiero meter en una de las bandas que andan en la vuelta. ¿Cuánto es el rango más o menos que puedo ganar
1: Y según,
0: por baile?
1: según,
0: Tirame un
1: según.
0: rango más o menos para que la gente sepa. Yo creo que la gente sepa, para que entienda el artista. Porque una cosa es el que cobra arriba, Otra cosa es

0: el dueño del baile que le da tanto, o que le ofrece tanto, y otra cosa es lo que le llega a ustedes como músico. Entonces, tirame un ejemplo. Yo soy trompetista, voy a una banda que más o menos está en la vuelta. ¿Cuánto me pagarían a mí por baile?
1: Y te tiro, a ver, ahí encerrás muchas cosas porque es según con la gente que vos estés dispuesto a lidiar,
0: Ajá.
1: en realidad. Si vos querés laburar con todo el mundo, bueno, vas a cobrar en una banda 500 pesos y en otra banda vas a cobrar, no sé, 1500.
0: O sea que puede.
1: Máximo, por un máximo, extremadamente máximo, te estoy hablando, 2000 pesos. Yo creo que más de 2000 pesos, hay bandas que sí, ojo, pero son bandas, una banda, dos bandas, que pueden pagar un poco más dentro de la música tropical, estoy hablando, dentro de la plena, que de repente puede llegar a cobrar un poco más de eso, pero por lo menos 2000 pesos máximo. Y siendo un, ponele, trompetista, si sos buen trompetista, mismo esa plata. Porque nada, los está salvando en realidad.
0: Me estás diciendo igual que la gran mayoría, como son pocas las bandas que pagan bien, estamos en un rango de capaz que 1000 pesos o menos.
1: Y más o menos, si lo querés ver así un
0: Un
1: promedio,
0: promedio, claro.
1: ponele. Sí, mil y pico, mil y poco.
0: Es bajo igual, ¿eh?
1: Y yo creo que sí, porque si se tiene en cuenta todos los días de estudio, estoy hablando de que seas un trompetista bueno, el ejemplo que pusiste, ¿no? Pero si estudias todos los días, si sacas sonido, si lees una partitura a primera vista, que no todo el mundo lo hace, entonces yo te llamo para mi banda y vos me estás salvando si me faltó mi trompetista. O si me quedé sin trompetista y vendí una fiesta de. Andás a saber cuánta plata. ¿Entendés? Y me está salvando la noche, básicamente.
0: Por ejemplo, una banda, también tirame un promedio, ¿cuánto puede cobrar una banda que está más o menos pegada en los bailes? ¿Cuánto le puede cobrar al dueño un baile?
1: Y a un dueño de un baile no le puede cobrar mucho. Capaz que los bailes, no sé, sentite dichosos si cobran 30 mil pesos con él. Algo de eso. Por ahí andan. Pero una fiesta privada sí la pueden cobrar lo que quieran. Según el estándar de la banda, ¿no? Si está pegada, si no. Yo, mirá, lo máximo que escuché que cobró una banda de plena en fiesta privada fue 500 mil pesos. Estamos hablando de medio millón de pesos. Sí. Y nada, y los músicos siempre la misma, ¿no? Claramente. Pero nada, yo creo que, como hablé también en otro video en TikTok, yo creo que no cuesta tener a los músicos contentos, ¿no?
0: Pero ¿qué es lo que pasa? ¿Qué es lo que falla en las cabezas? Esa es mi pregunta. Es lo que yo me pregunto de afuera.
1: Y es lo que yo también, hermano, porque si yo tengo una banda y estoy cobrando toda esa guita, yo sería un eterno agradecido a mi equipo de trabajo, en realidad. No, me preocuparía tanto por mí, sino que sería, lo que dije, un eterno agradecido a mi equipo de trabajo y nada, y si tengo a mi equipo de trabajo contento, para mí es todo, porque nada, es el motor. Es como que estoy poniendo nafta al auto que están dando y que me está dando la rueda económica, como quien dice.
0: Y le terminás poniendo nafta estirada. Es una manera de estirar la nafta.
1: Y también, pero no lo siento tanto como estirarlo, sino que ya con que ellos estén contentos, a mí me llenaría pila. Me llenaría pila. Porque mismo yo hoy soy músico, si yo mañana tengo una banda, armo una banda, me gustaría ver a la gente que está haciendo lo que yo hacía contenta, que no tenga que estar pasando por cosas, peleando por plata, nada. Y esa gente, o sea, a ver, si vos me contratás a mí y me pagás bien y me respetás a mí como humano y mi trabajo, yo más que contento, y van a salir cosas de mí que no tienen nada que ver con lo que vos me estás pagando, que son extras, ¿entendés? Como un arreglo acá, un arreglo allá, qué sé yo. A ver, son cosas que en realidad se cobran aparte, los arreglos, las cosas, pero yo, de repente, si me estás pagando realmente bien y me respetás mi laburo y todo, yo, olvídate, voy a hacer cosas que están por fuera de lo que vos me estás pagando, ¿entendés?
0: Se están perdiendo potencial de las personas en la falta de estímulo en compartir un poquito más lo que se cobra. Porque si tenés, por ejemplo, el traslado, tenés gastos, ¿no? Hay gente que capaz que no tiene sonido, tiene que pagar un sonido. Pero de todas maneras queda una torta que es raro de no de entender por qué quien llega, llega donde llega a ser dueño de una banda, pero por qué todos son empresarios, yo me permito decirlo, ¿no? Es como que falta esa cabeza. Tal vez pueden ser buenos jefes, ponele, pero no son buenos líderes en ese sentido de mantener al otro conectado a través del dinero, porque el dinero estimula a las personas, es la realidad también. ¿Por qué pensás que el que llega no puede aplicar esos ideales que serían bárbaros?
1: Mirá, yo creo que por un lado están los que son jefes y por otro lado los que son líderes. Los que son líderes son serviciales. ¿Me explico? Yo creo que hay gente que ya nace con eso, como hay gente que nace con otras cualidades, pero hay gente que son jefes, ¿viste? Hay empresarios que son jefes, no son líderes. Entonces se torna una manipulación al artista que saben que está por necesidad y al artista que saben que se está vendiendo y se está valorando realmente. Por eso también, o sea, yo por lo menos soy partícipe de, yo arreglo mi plata, yo entro a una banda y yo arreglo mi plata. A mí no me importa si el que está al lado mío está cobrando más o está cobrando menos que yo. No es mi problema. Ni voy a estar minando el bolsillo del dueño. Si yo arreglé mi valor, todo bien.
0: Pero hay que
1: No.
0: decirlo, la tendencia de la gran mayoría con los cuales vos negociás es para abajo.
1: Sí, claro,
0: Ahí va.
1: obviamente, obviamente.
0: Me mata que me digas obviamente. No tendría que ser así en realidad.
1: Y no, pero nada. También, nada, eso, juegan con manipular más bien al músico, ¿entendés? ¿Qué sé yo? Muchas veces, a ver, por ejemplo, un ejemplo, ¿no? Te dicen, no te pagan las grabaciones.
0: ¿Cómo que no te pagan las
1: No, no, no.
0: grabaciones?
1: Vos vas a grabar y no te pagan una grabación. O te luchan por la plata de una grabación, ¿no? Y de repente, está, o sea, vos tuviste gasto y estás laburando. Y de esa grabación, si esa grabación va bien, van a cobrar por plataformas digitales. ¿Entendés? Entonces, nada, es como que te dicen, no, sí, vení. Pues
0: O
1: si la
0: sea que
1: grabación sale bien, si el tema anda, vos vas a tener trabajo.
0: entiendo, pero de esa torta que entra por las redes, no, a usted no le llegó
1: No,
0: nada.
1: obviamente, obviamente que
0: ¿Cómo que
1: no.
0: obviamente, hermano? O sea, tendría que
1: No.
0: haber un
1: No,
0: contrato, por
1: es
0: ejemplo.
1: que es lamentable que uno ya esté acostumbrado a eso, ¿no? Claro, pero en realidad eso no, no al músico no, no, nunca le llega. Es más, hay pila de músicos y pila de casos de que hay músicos que fueron a grabar gratis tal cosa o hicieron un arreglo que les pertenece de un tema boom y nunca lo pudieron
0: O
1: cobrar.
0: sea que vos me estás diciendo que en videos que ha salido YouTube, a vos no te llega nada.
1: No, no, claramente que no.
0: Claramente que no.
1: Mirá, mirá, mirá, te cuento otro caso que nada, es muy popular en Uruguay entre músicos. No lo voy a nombrar por las dudas, pero hay un pianista, ya veterano, que es un gran músico y él hizo un punteo, un arreglo, que quedó para un tema de un mundial. Y ese tema, o sea, salió, qué sé yo, explotó y él no pudo cobrar un peso de eso.
0: ¿Ya?
1: Y otro nada, se registró como que lo hizo él, como que la creación era de él. Y
0: ¿Y
1: en realidad, y
0: tampoco
1: no,
0: pudo cobrarlo? No.
1: no, estuvo mucho tiempo con abogados, qué sé yo, y la persona le decía, no, mirá, te paso tanto. Y no, no era ni la cuarta parte de lo que tenía que cobrar realmente. Entonces, eso se ve como de repente entre músicos un caso, va, grave, ¿no? Pero nadie ve entre las bandas cotidianas de que pasan esas cosas.
0: ¿Y cómo
1: Ojo,
0: funciona?
1: igual por SUDEI, si vos te registrás en SUDEI y sos socio, vos cada 6 meses cobrás por la difusión de esos temas. Pero no, nada, no se acerca a la plata que te corresponde en realidad. No voy a decir que generan porque yo no estoy, nunca fui de mirar el bolsillo de nadie. Simplemente, nada, de la plata que te corresponde como músico, porque también de repente está la de, nada, fuiste a grabar y de repente el dueño de la banda no tiene idea de nada. O el artista mismo no tiene idea de nada.
0: A mí me parte la cabeza que me digas eso igual. El que
1: No.
0: está en la cabeza, ¿cómo puede ser que no maneje el tema?
1: Es así. O sea, no sabe nada. No, no sabe nada. De repente llegó un proyecto, un tema y de repente no lo sabe ni cómo desarrollar. Y
0: O
1: de
0: sea
1: repente
0: que.
1: ponele que voy yo, ¿no? Sí, no es una locura, pero ponele que voy yo y arranco a hacer arreglo, ¿no? En el tema de la percusión. Voy yo y empiezo, nada, sí, está bueno meter esto acá. Está bueno meter esto acá. Cuando a veces te preguntan, ¿no? Che, ¿qué hacemos acá? Y no
0: Bueno, pero
1: sé.
0: si el dueño de la banda no sabe, depende del conocimiento de los músicos para generar algo.
1: Claro. Depende del conocimiento de los músicos para generar algo, básicamente, sí.
0: Y
1: Es eso.
0: no hay una paga extra por digamos, darle la dirección al.
1: Y hay veces que sí, hay veces que no, hermano, pero si vos cobrás por plataformas digitales un platal, es lo máximo que, no sé, ¿cuánto cobra un arreglista? ¿Cuánto cobra una persona que hace arreglos? Nada. 1.500 pesos, 2.000 pesos. ¿Entendés? ¿Y cuánto cobran ellos por plataformas digitales? Cobran en dólares. ¿Entendés? Entonces, nada. Y es más, te digo, las personas que hacen arreglo y que les pagan eso se sienten valoradas. Encima de eso. Entonces, nada, se sorprenden cuando les cobras por una grabación. Y te la trabajan con esa, te dicen, che, mirá, no, pero si el tema anda, vos vas a tener trabajo. Es lo mismo que yo abra un restaurante y vos sos cocinero y tal, y contrato cocinero. Ponele que sos chef, ¿no? Yo abro un restaurante y contrato a un chef, a un bachero, a un mozo, a dos, tres mozos, qué sé yo, y bueno, la gente que tengo ahí le digo, bueno, gurises, yo estos primeros días no les voy a poder pagar. ¿Está? Yo soy el dueño, ¿no? No es cooperativa. No vamos con los gastos todos más o menos divididos. No, no, no. Entonces yo agarro y le digo, vos, vamos a abrir de repente una semana, ¿no? Me van a laburar. Y bueno, y si entra gente, nada, después van a tener laburo. ¿Me explico? Cosa que no es así, porque vos estudiaste para ser chef. No está siendo valorado. ¿Entendés? Si hay un arreglo, si vos me decís de onda, che, ¿entendés? Ahí está la diferencia. Ahí está la diferencia. Porque una banda que vos tenés mucho laburo, tenés pila de toque y encima estás bien pago, vos no le vas a cobrar una grabación. Capaz que no sale de vos cobrarle la grabación. Capaz que le decís, sí, ¿sabes qué? Vamos a grabar. ¿Me explico? ¿Entendés? Y hasta mismo te digo, capaz que de vos no sale cobrar una grabación y el artista te dice, sí, tomá. Y eso es revalorado. Por lo menos yo lo valoraría una banda, eso. Un montón. Porque no, no, nada, está muy mal repartida la torta, Ulises.
0: Ojalá que cambie igual eso. Está bueno que lo podamos hablar, lo podamos charlar, para que el otro vea, porque una cosa es lo que ofrece el espectáculo como tal, el resultado del producto, ¿no? Y otra cosa es tras bambalinas, la parte de atrás, todo lo que conforma eso y no se ve. Y a mí me parece que no es algo que se hable mucho, por eso yo te agradezco que estés acá hablando de esto.
1: Gracias, hermano.
0: Creo que es algo que tendríamos que ponerlo arriba de la mesa más seguido. Mi padre es artista, Julio Márcico, vos más o menos sabés. Y también desde hace años y generaciones atrás, que los artistas acá en Uruguay no son valorados. Vos vas a Argentina, tenés la famosa calle Corrientes, yo nunca fui, bueno, pero más o menos sabemos que todo lo que era teatros y artistas tenía otro valor cultural que acá en Uruguay se logró muy poco. Está muy, muy poco valorado el artista en general. Es muy difícil que hoy en día alguien viva siendo artista. Ustedes, digo ustedes porque vos estás en la movida tropical, dentro de todo son los que tienen la suerte, entre comillas, de poder sobrevivir un poquitito de ser artista. Ahora, yo te voy a preguntar en base a esto. ¿Hay que estar bien de la cabeza, o sea, tener cierta firmeza para estar en la noche y para ser artista hoy en día? Con todos los ofrecimientos oscuros que hay.
1: Sí, claramente, claramente que sí. Tenés que estar fuerte de cabeza en el sentido de nada. A ver, no voy a decir de chico. Yo arranqué de muy chico, ¿no? Y nada, y veía pasar nada, la droga, esto, lo otro. Hay que tener mucho, mucho cuidado. Sí, tenés que estar fuerte de cabeza, claramente, porque primero que el ser humano está hecho para dormir de noche y vivir de día y laburar a la noche no es nada fácil. Tanto la música como en cualquier otro rubro. Y bueno, tanto el tema de la droga y todo eso, es mentira que uno se drogue y le eche la culpa al otro, ¿no? Por más que te cueste reconocerlo, fuiste vos el que estaba flojo de mente y bueno, te drogaste. Pero sí, tenés que estar fuerte de mente. Si realmente querés laburar a la noche y lo agarrás como un laburo y después querés seguir haciendo cosas productivas en el día, yo creo que sí, tenés que estar fuerte de mente.
0: ¿Cómo sería tu orquesta ideal?
1: Mi orquesta ideal, o sea, creada por mí.
0: ¿Cuál sería el ambiente ideal, las ideas ideales y las personas ideales en sus valores como para tener una orquesta que funcione? Porque si así con todas estas carencias que estamos hablando funciona, no me imagino alguien que logre el ideal. Por eso te pregunto, ¿cuál sería para vos la banda ideal en calidad de persona, en ideales?
1: Y yo creo que no hay mucho misterio, ¿eh? No hay mucho misterio. Yo creo que por el motivo de que se manejan mal, o sea, por manejarse mal, también le abre las puertas a muchos problemas innecesarios, que simplemente con un gesto
0: Por
1: que
0: ejemplo, problemas, por ejemplo.
1: con la plata, por ejemplo, No puede ser que vos cobres una fiesta, no sé, no voy a tirar medio millón de pesos, pero no sé, qué sé yo, 60.000 pesos, y un músico te esté pidiendo 500 pesos más.
0: O sea, tenés que andar regateando 500 pesos.
1: Y por ejemplo, digo por ejemplo, a ver, no te va a costar darle 500 pesos a un músico, o 1000 pesos, o a ver, un músico quiere subir la tarifa. Vamos a hacerlo más lamentable todavía. Un músico quiere subir la tarifa 200 pesos. Y te dicen que no, y te llora la plata. Cuando cobraron una fiesta 60, 70, 80. No sé cuánto pueden llegar a cobrar una fiesta. A ver, en el momento, por ejemplo, yo he estado en esa situación. De decir, che, no sé, subir la tarifa 200 pesos más, lo que sea. Y recién salimos de una fiesta y me dicen, pa, no tengo un mango. ¿Entendés?
0: Claro, porque aparte, en tantos años, vos llegás a ver los números, sabés cuánto cobra una camioneta de traslado, sabés cuánto cobra
1: claro,
0: un sonidista.
1: Pero más allá de eso, hermano, yo lo he pedido sin conocimiento de todo lo que me decís, ¿entendés? Sin conocimiento de cuánto cobra una fiesta. No tenía ni noción de cuánto cobraban ellos una fiesta, por así decirlo, ¿entendés? Entonces, nada, son cosas que, qué sé yo, lo decía desde un lugar de inocencia. Che, ¿será que 200 pesos más? ¿Me explico? Entonces, nada, y me decían, bueno, tengo plata. Y yo decía, bueno, trata bien. Yo encima lo aceptaba y como que trataba de empatizar.
0: Claro.
1: Hasta que te das cuenta de lo otro. Y trato casi ni de pensarlo, porque si te pones a pensar de que cobran todo lo que cobran y...
0: Claro, porque aparte no es solamente ir a tocar, es como tú decís, poner energía para plantear un arreglo, ir a grabar y capaz que no te paguen. Trasladar el instrumento, que a veces capaz que la camioneta no pasa por vos, y todo eso no está valorado dentro de los 800 pesos que cobre por toque, ponele.
1: Y claro,
0: Ahí está
1: exactamente.
0: el problema.
1: O sea, para mí, por ejemplo, no es rentable. Yo
0: Claro.
1: no tengo vehículo, tengo que moverme con el instrumento, si el instrumento no llega a quedar en algún lado. Y también la noche está fea, ¿entendés? Por eso, a eso es lo que voy. De repente yo peleo, entre comillas, un poco la de, che, si te animás a pasarme a buscar. Pero está fea la noche para andar flotando, esperando un ómnibus a las 3 de la mañana después de tocar en yo qué sé dónde, esperando un ómnibus a las 3 de la mañana por ahí. Y eso es una de las cosas que te decía recién, de que abre puertas a problemas innecesarios, que desencadenan cosas innecesarias. Porque, por ejemplo, ¿qué te cuesta decir, yo qué sé, está el Gaby me dijo, che, si te animás a pasarlo a buscar, pasarme a buscar? No te cuesta nada. Ahora, no me pasaste a buscar. Ya, si no me pasas a buscar, voy a tratar de, no sé, subir la tarifa. Porque la verdad que no me sirve. ¿Me explico? O sea, necesito un traslado. Y está todo caro hoy en día. Entonces, de repente, no sé, voy a tratar de subir la tarifa, qué sé yo, y si no me voy. Pero otros músicos, ¿sabes el quilombo que te hacen? Yo opto por irme, por darme la vuelta y decir, sí, dale. Si veo que es una persona cerrada, pero son cosas que no cuestan, vos. Son cosas que no cuestan y
0: No
1: si
0: cuestan, pero no pasan.
1: no cuestan, pero no pasan. Entonces parece que nada, qué sé yo, no sé.
0: Entonces parece que sí cuestan.
1: Lo dijiste, lo terminaste de armar. Y también existió de que habían ciertos músicos que empezaron a juntar gente como para cambiar eso, como para decir, che, mirá, no, nuestra tarifa mínima sería tanto. Pero nada, viste, juntan gente, juntan a la gente, juntan a los músicos, pero después se van yendo. Y queda uno solo o dos que fueron los que empezaron con eso.
0: ¿Y por qué se van? ¿Por qué no permanece esa lucha?
1: Y se van porque tienen miedo de que no lo llamen. Como ahora, yo haciendo esto, ¿entendés?
0: ¿Vos
1: Yo.
0: sentís que corres cierto riesgo por hablar?
1: Y sí, o sea, cierto riesgo por hablar con la gente que se maneja de la manera que yo estoy narrando, ¿no?
0: Por eso, o sea, lo que vos estás hablando conmigo, sentís que de cierta manera te podrías llegar a comprometer.
1: Claro, exactamente.
0: Pero vos estás hablando con respeto, estás hablando con el corazón, estás diciendo, estás contando una realidad. Eso es algo que me llama la atención a mí, de por qué hay un silencio respecto a esto.
1: Y por eso mismo, porque tampoco es tanto el trabajo que hay a la vuelta. Entonces, nada, siempre son los mismos. Entonces, y todos se manejan, la mayoría, no todos, se maneja la mayoría en esa dinámica. Entonces van a... Nada, tienen miedo, ¿viste? Ah, este no me va a llamar más porque voy a decir esto, voy a decir lo otro. Ojo, ahora se están animando más, pero no hacerlo en este ámbito, por ejemplo. Esto se dio totalmente. La verdad que creo que es la primera vez que un músico de la música tropical está haciendo una entrevista y está diciendo todas estas cosas.
0: Es cierto.
1: ¿No?
0: Y está bueno que lo hagas porque abre la brecha a que uno lo vea. Que, como te digo, el que lo consume no lo vea esto.
1: Claro, claro. El que lo consume no lo ve. Y más allá de eso, la verdad que está bueno por todos esos músicos que están realmente por necesidad laburando y nada. Y no están teniendo ni el trato ni la plata justa, ¿no? Que se merecen. Y es más, te digo, los músicos que se tornan, que los músicos que quieren reclamar de repente un poco más de plata o quisieron hacer algo grande, ¿no? De decir, bueno, nuestra tarifa es esta o lo que sea, nada, o sea, los entierran. Los entierran mal.
0: O sea que has visto cómo actúan los de arriba, por llamarlo de alguna manera, ajá, en base a esa persona que sale a exigir un poco más de...
1: Sí, claro. He visto hasta músicos que se ponen en contra de esas personas, al lado de los dueños o lo que sea, como para decir, no, mirá, qué errado que está.
0: Serían personas que actúan por miedo, capaz.
1: Lo mismo conmigo. Después de esto, alguna persona, lo más seguro que algún artista o algún dueño esté viendo este video y diga, che, mirá, pa, tremenda comida este pibe. Comida sería... Nada, tremendo cigarro. Idioma de la música tropical, ¿no? Estará diciendo, pa, este pibe es tremenda comida. Ah, mirá, este sale a hablar de... Opa, no sé qué, mirá la que se está metiendo. Bro. No sé, qué sé yo. Yo simplemente estoy defendiendo y nada. Como dije en otro video en TikTok también, saco la bandera por los músicos que estudiamos y que realmente hacemos lo que amamos y queremos vivir de lo que amamos, ¿viste?
0: Hay muchos músicos como vos que pagan clases. O sea,
1: claro,
0: que un baile es una clase.
1: Claro, exactamente.
0: Ah, mirá.
1: Doy clases y tomo clases también. Y eso también entre músicos dicen, pa, ¿cómo vas a estar dando clases si tomas clases? Y la realidad es que la música es un sinfín de información.
0: O sea que hay como un ego entre los mismos músicos de que, ah, si tomas clases sos una persona media insegura.
1: Claro, también. O sea, no insegura, pero mismo de ese ego que me hablas. Es el ego de los músicos que a mí de repente me van a enterrar de cabeza después de ver esto.
0: O tal vez no, tal vez.
1: O tal vez no, claro. O sea, no estoy hablando de que sean todos los músicos. Hay músicos que realmente van a empatizar porque es la realidad. Hay músicos que de repente empatizan pero igual me enterran de cabeza por ese miedo y aparte egocentrismo, ¿no? De decir, está, qué sé yo.
0: ¿Pensás que va a mejorar de aquí en más el ambiente y la paga?
1: Sí, no, yo creo que no. Yo creo que no, porque... A ver, los músicos, los dueños viejos, por así decirlo, se basan en los dueños anteriores. ¿Me explico? Y eso va toda una cadena. También los dueños actuales o los artistas actuales se basan en los anteriores. Y mismo miran para el costado. Entonces, ¿qué pasa? Si vos mirás para el costado y estás viendo una actitud que te favorece monetariamente hablando, económicamente hablando... Y bueno, y te sirve y ves que está estandarizado como normalidad, obviamente que te va a servir y no te vas a sentir en falta. Estás limpiando culpa, como quien dice.
0: ¿Pensás que a futuro cambia la cosa o se va a mantener más o menos igual?
1: Y yo creo que no. Yo creo que no va a cambiar.
0: Qué triste igual, la
1: sí,
0: verdad.
1: O sea, hace años que viene esto.
0: Claro, como estabas contando, es un tema ya generacional. La forma, el modismo de venta, cómo se negocia.
1: Pero mismo lo que me estabas diciendo vos, tu viejo es artista. ¿Cuántos años tiene tu viejo?
0: 76.
1: En 76 años, hoy en día el artista sigue luchando por vivir de lo que ama. Y mucha gente también, obviamente, que le decís, che, ¿a qué te dedicas? No, yo me dedico a la música. Y está, pero ¿y laburás? Te tiran esa. Eso también, eso es histórico. Eso es histórico. La gente que te pregunta si laburás después de que le dijiste que sos músico, es impresionante.
0: Lo tenemos naturalizado ya.
1: Claro.
0: La locura.
1: El músico es un vago. Para la sociedad, el músico, en gran parte, no digo que todo el mundo, hay gente que valora lo que haces y qué sé yo, pero muy poca.
0: La noche hace 10 años cuando arrancaste, y la noche de ahora, ¿cambió en algo? ¿Es peor o es mejor?
1: Es peor.
0: ¿Es peor?
1: Sí, 10 veces peor. Espantosa hasta la noche.
0: Contame, a ver, por ejemplo.
1: Y espantosa de todo. De ambiente feo, de todo. Todo empeoró. Mirá, te lo digo yo como te lo puede decir gente grande. Vos sentás acá a una persona veterana y te va a decir, no, nada que ver, porque lo viven con los hijos.
0: ¿Y en qué empeoró?
1: Y empeoró en todo, qué sé yo, de los músicos hablando, antes habían buenos músicos. Antes habían más buenos músicos. No quiero decir que hoy no hayan buenos músicos, sino que antes la mayoría se esmeraba por crecer en ese ámbito.
0: ¿Hay menos estudio?
1: Sí, claro.
0: Ah, mirá.
1: Pero menos estudio en todos lados.
0: O sea que el tema de la computadora ha quitado espacio del artista en trabajarse a sí mismo.
1: Sí.
0: Ah, mirá.
1: Sí. Es más, yo, mirá, sigo a un cubano percusionista que hace contenido, ¿viste? Nada, imperfecto y las cosas cotidianas que pasan. Y vos sabés que ese percusionista hace referencia a que de repente estás estudiando, te colgaste con el celular y te olvidaste.
0: ¿Mirá?
1: Y cuando quisiste acordarse te fue media hora, una hora, y de repente tenías ese tiempo para estudiar y lo desaprovechaste. Entonces,
0: o sea que más allá de que te facilita la tecnología trabajo, porque obviamente los programas de edición ayudan mucho, aparte de eso, mismo la tecnología te distrae de ponerte a estudiar. Es una cosa increíble.
1: Sí, yo creo que capaz que en ciertos instrumentos, para hacer partituras o lo que sea, sí te facilita, pero para de repente la percusión, no, es más meter, o sea, todo instrumento igual, sacar técnica y sacar sonido, eso no te lo facilita la tecnología. Y eso es algo que es un trabajo muy lento y es un trabajo que va muy de a poco y con mucha paciencia. Y nada, es algo que nada, mismo este percusionista cubano que te digo hizo un reel de eso. Entonces, que vos veas, ojo también, que vos veas un percusionista que vos de repente tenés como uno de tus referentes, o que de repente esté en un nivel de información bastante alto, que se distraiga con esas cosas, es como que también te ayuda a decir, está, es normal, ¿me explico? Y de repente va a batallar con eso. Pero es una locura. Y de esas cosas, por ejemplo, nadie habla. Yo por lo menos lo vi simplemente a él hablar de eso. Y está peor no solo con los músicos, sino que ahora, qué sé yo, ves una pelea afuera, que se están peleando. Antes de repente veía a dos borrachos peleándose. Algo totalmente normal, por así decirlo, a ver, de la humanidad, ¿no?
0: ¿Y ahora?
1: Y ahora se están dando los tiros, sacan el cuchillo, sacan...
0: ¿Te ha pasado estar tocando y que arranquen a los tiros? Me muero.
1: No. Pero le pasó, a una banda le pasó. Le pasó de estar tocando y que peguen un tiro. Encima lo pegaron a tierra ahí. Iban
0: chincachi, chincachi, no.
1: Una locura.
0: ¿A tiempo?
1: A tiempo, exactamente.
0: Horrible.
1: Se ve que el que tenía el chumbo era músico. Sí. Y bueno, está, pero. Y eso te estoy hablando hace muchos años. Imagínate ahora. Ahora es peor. Ahora salís afuera a un baile. O sea, no voy a nombrar baile tampoco, pero estás esperando para tocar en un baile y mismo los guardias de seguridad tienen problemas con cierta gente, ¿tá? También es el público del baile, ¿no? Allá ellos, pero tienen problemas con cierta gente y nada, y vos decís, vos van a volver, porque le dicen, vos voy a volver.
0: ¿Y la calidad de la gente que va a ver el espectáculo también cambió de hace 10 años ahora?
1: Sí, obvio. Mismo cambió, sí. Cambió. Hay gente que, a ver, y esto es un punto muy, muy importante para mí, porque a ver, puede haber gente que está en esas condiciones de oscuridad que yo te digo, ¿no? Que de repente es la gente que sale a tener un problema, le surge un problema y lo arreglan a los tiros. Pero esa misma gente, simplemente porque esté con un arma, no tiene por qué ser mal público. ¿Me explico? Esa gente respeta, ponele que está en la oscuridad, pero reconoce lo que vos hacés y para lo que vos estás. Me explico, hay gente que respeta, como hay gente que no.
0: ¿Ha aumentado la gente que no respeta?
1: Sí, claro.
0: ¿Mirá?
1: Ha aumentado mucho. Mismo, bueno, bandas que han ido a tocar para esa gente mismo, y esa gente los apunta y le dice, no, otra. No, pero ya terminamos, otra.
0: ¿Cómo?
1: Claro, gente que va a tocar una fiesta de repente para alguna persona y que está en esa oscuridad y los amenazan y los hacen seguir tocando y...
0: ¿Pero los apunta con un revólver, hermano?
1: Claro.
0: ¿Y?
1: Sí.
0: No, me estás jodiendo.
1: No, es una realidad.
0: Claro, estás ahí, no te vas a poner a exigir ciertos mandatos y te tratan así, me estás jodiendo.
1: ¿Cómo hay gente que respeta lo que vos haces?
0: O sea que vos me decís que como artista uno también corre un cierto riesgo al encerrarte en un lugar privado que vos tal vez no sabés. Porque realmente cuando vas, vos no sabés previamente las personas que hay. Y capaz que me decís que podés tal vez enfrentarte a momentos medio oscuros que las tenés que pilotear, porque estás ahí adentro.
1: Sí, obviamente.
0: ¿Mirá?
1: Sí.
0: Es bastante loco eso igual.
1: Es locazo, sí.
0: Porque no es solamente ir a cumplir con el papel de artista, sino que tenés que pagar ciertos precios y correr con ciertos riesgos que uno cuando consume esa plena que salió no lo ve ni a palo. Es increíble lo que me estás contando.
1: Y básicamente tenés que ser músico y tenés que tener calle. Sí, porque si no tenés calle, o sea, la aprendés a prepo.
0: ¿Te sentís querido por el público vos en tu tiempo de artista?
1: Y mirá, para terminar de encerrarte de la oscuridad,
0: sí.
1: Hay gente que de repente está en cierta oscuridad, que es esa gente que de repente arregla las cosas a los tiros, qué sé yo, pero esa gente te respeta. Te respeta por lo que vos hacés, te respeta por hacer música, sabe que vos estás para cierta cosa. ¿Me explico?
0: Sí.
1: Pasando por alto la oscuridad en la que están. No, como hay gente que no, pero también, nada, es lo mismo, que hay gente que, por ejemplo, no sé, se dedica a otra cosa, no está en la oscuridad, pero no te respeta. Entonces yo, esas cosas yo no clasifico como una persona que está en la oscuridad, una persona que arregla esto a los tiros, no sirve para nada. Hay gente que está en la oscuridad que a mí me respeta, y me respeta por lo que soy yo, no yo tener que estar aparentando nada, porque tengo por delante el respeto y la humildad, que para mí somos todos seres humanos.
0: Esta es una pregunta delicada, pero ¿cómo ves realmente vos? Porque en la noche uno muestra a veces cosas que no las muestra en el día, porque es la realidad. Te tomás unos alcoholes, te encajás unos caliboratos y florece aquello que uno reprime en el día. Muchas veces, bueno, eso sabemos que es así, ¿no? Todo el mundo, somos humanos, o sea. ¿Cómo ves específicamente a los jóvenes en ese desbunde? ¿Cuál es la oscuridad que realmente te preocupa decir, me encantaría que los jóvenes piensen en esto? Los veo perdidos en esto.
1: Y que en realidad los veo perdidos en todo.
0: ¿Cómo
1: no,
0: todo?
1: Y no saben dónde se están metiendo. No saben dónde se meten. Yo llego a un baile y veo todo. Veo, estoy tomando un agua sin gas y veo cierta, o sea, nada, veo toda la oscuridad del ambiente. Y veo a esos mismos jóvenes que me decís vos sin saber dónde están.
0: Pero que inocentes, perdidos, ingenuos, ¿cómo los ves?
1: Inocentes. Inocentes que no saben. A ver, no hablo de un lugar en específico ni de gente en específico.
0: Estamos hablando
1: en
0: general.
1: Claro, hablo que de repente en la noche. La noche. No saben los que en la noche. Caen en la ingenuidad de decir, nada, la noche es para disfrutar y vamos y disfrutamos y no va a pasar nada. No va a pasar nada, no pasa nada. Si vamos en la de nosotros, ¿no? También las mujeres, ojo, me atrevo a decir las mujeres que van, no, nosotras vamos a la de nosotras. O vamos simplemente, nada, estamos entre amigas y somos unas cuantas. Y si pasa algo, no pasa nada porque somos unas cuantas, ¿no?
0: Pasan cosas no. Igual.
1: Pasan cosas. Ojo, yo no he visto situaciones en las que varias mujeres estén en peligro ni nada por el estilo. No he presenciado nada de eso. Pero simplemente con ver la oscuridad que se mueve a la noche, yo que ustedes, gurisas, tendría más cuidado. Porque la verdad que está muy complicada. Está complicada la cosa para la mujer. Simplemente en el día, imagínate a la noche. Porque hay gente que no sale de día, sale de noche simplemente. Ojo ahí. Para encerrar un poco esto del tema del público y al lado oscuro y qué sé yo, para mí el público es público, simplemente. A mí no me interesa si es oscuro, si esto, si lo otro. Yo a lo que yo me dedico, yo lo único que puedo hacer nada, es reaccionar a lo que me reaccione. O sea, si hay una reacción positiva, además, si hay una reacción negativa, de más también si me sirve como crítica constructiva, y si no, no le doy corte a esas cosas. ¿Me explico? Pero en realidad no me interesa opinar si están, si se dedican a esto, si se dedican a lo otro. Es como que, nada, qué sé yo, en fin, es público. Para mí son todos seres humanos que me generan algo positivo o algo negativo, pero en sí es eso.
0: Está bien, está perfecto. Hay una pregunta que se le pregunta a mucha gente, la traslado, es ¿cómo te vendés como artista hoy en día?
1: Mira, grabo canciones, cover de canciones, en géneros que nada, que escapan de acá, ¿no? Y bueno, nada, todo esto se dio a una oportunidad de tener un maestrazo cubano,
0: Mirá, ¿quién es?
1: Andy el Sol se llama. Un saludo, hermano, si está viendo esto. Y bueno, nada, él me abrió puertas a otros pensamientos, a otros géneros, y nada, y la verdad que me sirvió mucho para ponerme desde un lugar más de músico que otra cosa.
0: Esta es una pregunta interesantísima. Vamos a abrir una polémica. Me hago cargo yo, Noel, ¿eh? Me hago cargo yo de esta polémica que vamos a abrir. ¿Qué te brinda un cubano en pensamiento sobre la música que no te lo brinda un uruguayo?
1: Y básicamente todo.
0: Es polémico esto. ¿Cómo básicamente todo?
1: Es que voy
0: todo?
1: A hacer un video de eso.
0: No, no, sí. No me importa, pero contámelo acá que estás, bueno, en este podcast. Porque eso es algo que me interesa saber también, porque tienen otra cabeza, es de otra cultura. ¿Qué es lo, cómo ve la música? Contame esto, hermano, por favor. ¿Cómo ve la música un cubano que no lo ve el uruguayo?
1: Mirá. Empezando, la verdad que el cubano es totalmente diferente al uruguayo en ese sentido. Del lado musical están muy enriquecidos ellos, ¿no?
0: Ah, mirá.
1: Muy enriquecidos.
0: O sea que hay como una base de mucho estudio, decís vos.
1: Sí, mucho estudio y mucho. O sea, que viene ya de raíz, que lo traen a las venas, literal. Y bueno, nada, y hay mucho. Muchísima música ya, es como que viven mucho de en cada esquina. De repente, nunca fui a Cuba, ¿no? Pero por lo que me dicen, o sea, en cada esquina, o es muy común que estén haciendo música en Cuba.
0: Claro.
1: Hay muchos músicos en Cuba, hay muchos músicos muy salados en Cuba que ni salieron de allá. Entonces, ¿qué pasa? La verdad que a mí conocer un músico cubano, que esto es un video que ya hice, que lo subí a TikTok, nada, me cambió todo. La verdad que me cambió tanto musical como un poco la cabeza, por fuera de la música, para personalmente, ¿no? La verdad que la ven de otra manera a la música, la respetan de otra manera, la estudian de otra manera, cosas que acá nunca se van a dar.
0: O sea que hay ciertos modismos de entender la música de un cubano que no es igual a cómo puede procesar la música en uruguayo. Tan así, tan esquemático mentalmente, es diferente. Sería interesante, Andy, si algún día te puedo hacer una entrevista, estaría fabuloso. Porque es...

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0: ¿Quién le van a parar esto?
1: ¡Ay, me pegó un bicho!
2: ¡Claro! ¡Se mueve!

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aplauso para los campedrinos con Milo J.

Fuerte el aplauso para Cele Vera y para Eugenia Quevedo. ¡Bravo!

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0: Bueno, muy buenas tardes, audiencia de FM San Fernando. Como siempre, como cada sábado, último sábado, por lo menos en este horario del programa Maldonado Quiere Saber, con un invitado que hace tiempo que lo queríamos tener y siempre había alguna traba. El hombre tenía que ir a trabajar, no podía, tenía que cantar, tenía que ir a trabajar, tenía que hacer publicidad callejera. Tiene varios kioscos, ya le abro el micrófono suyo, tiene varios kioscos, pero bueno, estamos aquí con él, ahora lo vamos a presentar y lo vamos a charlar un rato con él por acá también. Como siempre le recordamos que estamos en FM San Fernando, aquí en la ciudad de Maldonado, para Maldonado, el país y el mundo vía internet, acompañados como de costumbre por FM Online del Castillo en Pueblito Obrero, allí en Piriápolis. Un saludo para el señor director Sergio Silva. Y también acompañados, como siempre, por Radio Sueño FM entre Leo y Chubut en la República Argentina. Saludamos a Daniel Ibáñez y un abrazo para Jorge Luis Río, director responsable de Radio Chévere FM en San Francisco, provincia de Buenos Aires, que también están junto a nosotros. Un abrazo especial también para Ramón Eduardo Buzlón y Alejandra Palacio, allí de Radio Bolso, Tala Canelones, que bueno, lamentablemente por problemas técnicos se rompió la computadora y está en el CTI, así que, pero nos están escuchando a través de la aplicación. Un abrazo para ellos. Las vías de comunicación: el 091-924-536, 091-924-536. Como siempre le decimos, usted puede mandar un mensaje saludando al invitado, hacerle alguna pregunta. Siempre vamos a recalcar lo mismo, ¿no? Con el mayor de los respetos. Pregunta que no venga con respeto, nosotros no la vamos a hacer, no la vamos a leer, porque no es nuestra meta faltar el respeto a nadie, simplemente tener una charla entre amigos. Le voy a dar las buenas tardes a mi amigo de todos los tiempos y que está feliz porque dice que se va a terminar los sábados, pero no, creo que lo vamos a hacer más temprano los sábados. Daniel Rivero, buenas tardes, bienvenido.
1: Buenas tardes, Ricardo, buenas tardes para toda la audiencia de Maldonado Quiere Saber. Un gusto más, como siempre decimos, un programa más de Maldonado Quiere Saber. El saludo como corresponde a los directores de las diferentes FM que nos están retransmitiendo.
0: Eso, y le voy a dejar a usted, bueno, que presente al invitado. El invitado este que es peor que Mirta Legrand. No.
1: Para traerlo, era caro el costo era carísimo. Sí, y a lo mejor se vino con la representante al lado.
0: No, y además a mí, yo las hoguera que tengo, que usted le ofreció un buen asado.
1: Sí, eso es cierto. Y
0: ahí fue ahora, el viaje. Es cierto que le ofreció, ahora que se lo dé, no sé si la cierto.
1: Sale más caro el costo de la representante que del invitado.
0: Pero escúcheme una cosa, si el hombre nos cobra por la foto con los famosos que se sacan, nosotros tenemos que empeñar la radio y no nos da todavía.
1: Bueno, ahora hablando un poquito en serio, sí, un gusto. Hacía tiempo que lo queríamos traer por acá y siempre por problemas de horarios de trabajo, que obviamente uno entiende porque digo, muchas veces no vivimos de esto y sabemos de la amistad que hemos cosechado con él. Este es otro, como siempre digo, de los viejos amigos que hicimos en la Cueva de los Cantores por allá. Si bien no sé si se acuerda, pero yo lo conozco desde muy pequeño, ya en el barrio Santa Teresita, San Martín, por allá. Fernando Arma, bienvenido, un gusto tenerte acá, me lo quieres saber.
2: Buenas tardes, ¿qué tal? ¿Cómo están? Un saludo grande para ustedes, para toda su gran audiencia. Un placer realmente estar aquí acompañándolos y gracias por la invitación, ¿no?
1: Siempre cuando venimos con diferentes invitados, diferentes artistas en la parte social, cultural, siempre decimos, esto es una charla entre amigos. Acá, digo, si bien tanto Ricardo como yo no somos periodistas, somos nada, simplemente dos locos sueltos, como siempre decimos, que nos tiramos un día al agua a hacer un programa, que gracias a Dios lleva 3 años al aire. Y siempre mi pregunta es porque Maldonado quiere saber. En este caso, Maldonado quiere saber quién es Fernando Arma.
2: Bueno, muy bien, muchas gracias. Realmente muchísimas gracias. La verdad que sí, que hacía mucho tiempo que estábamos en este ida y vuelta de venir, de que no podíamos de una cosa y otra. Pero bueno, si usted dijo que salía ese asado, por eso fue que me dejó venir la manager entonces. Bueno, nada, Fernando Armas, un loco de la vuelta, que ya hace varios años que, bueno, conozco con el tema de la música, que ya debe ser como 10 años capaz. Salimos de un concurso de canto que hubo aquí en Maldonado. Y bueno, nada, teniendo la suerte, obviamente, y bueno, de poder haber ganado ese primer premio en categoría amateurs. Y bueno, y de ahí seguir en todo esto de la música, seguir presentándonos en diferentes lugares para que la gente lo conozca. digo, por más que uno es de acá, uno es nacido acá mismo en Maldonado. Uh-huh. Pero bueno, nada, uno siempre yendo para un lado y para otro, ya sea para un beneficio, bueno, o no, o lo que sea, pero tratando de que la gente lo conozca, obviamente, y bueno, y estar, tratar de poder estar en todos lados, ¿no? También, ¿no?
1: Sí, sabemos de ese gran corazón que tienes tú, porque digo, hemos pasado por miles de movidas solidarias, con aquellos grupos que se hacían antes, las movidas solidarias, los beneficios, y son, como yo siempre digo, unos de los tantos que nunca hubo que llamar. Siempre estaban presentes, siempre eran los que le levantaban la mano. Y ya hacía un ratito, a veces por tu horario salías a trabajar, con Vane, que siempre te acompañaba. Hola, Vane, buenas tardes, vamos a saludarla también. Y eso creo que fue, en aquel momento fue lo lindo de que uno fue haciendo el camino con ustedes. Y más allá de conocer al artista, que como siempre decimos, por ahí cantas bien, por ahí uno canta mal, a uno le puede gustar, a otro no, pero uno siempre se queda con la parte humana. Creo que en este caso, sos humano, porque me conta, porque te conozco hace muchísimos años, y creo que a veces es lo lindo de la amistad que vas cosechando en el camino.
2: Ni hablar que sí, digo, gracias por tus palabras, muchísimas gracias. Y sí, es la verdad, no es solo el tema de la música o lo que sea, sino bueno, está bueno el tema de compartir con mucha gente, de estar y haber conocido muchísima, tan buena gente como ustedes también, que nos conocimos a lo largo del camino también, por más que ya de antes, como decías tú, obviamente. Pero bueno, son cosas que a uno obviamente le llenan el alma, y el poder estar en diferentes lugares y poder mostrarse y que a uno lo conozcan, que eso está bueno, ¿no? Totalmente.
1: ¿Cómo salió eso de presentarse en Cusa Amateur? A ver si recuerdas un poquito cómo fue, dónde fue.
2: Sí, claro, cómo no. Mira, en realidad estábamos en casa y bueno, y con Vane, siempre que ella siempre ahí, el apoyo de todo, ¿no? De mi señora, obviamente.
1: El motorcito de todo.
2: Pero, ¿no? ¿Cómo? Ella siempre está
1: tiktokera,
2: ahí.
1: Famosa, sí. Tiktokera. No, siempre, aparte quiero aprovechar para agradecerle, porque a veces uno anda ahí medio, viste, medio pachucho, y es prender el celular y verla y te saca una sonrisa siempre, digo. Eso también, digo, es bueno, es lindo.
2: Siempre, sí, siempre, ella siempre, con siempre firme ahí, sí, con todas sus locuras, y siempre firme y acompañando. Y bueno, y resultó que salió un concurso de canto, que en ese momento lo organizó Gustavo Malo, que fue en la Sociedad Nativista San Fernando, me acuerdo. Que bueno, primero me inscribí, después ahí me acuerdo que dije que no quería, o por miedo, o por cosas, bueno, por más que a uno le gustara, uh-huh. pero bueno, siempre diciéndome obviamente que sí, que le diera para adelante, que sí me gustaba, que el apoyo estaba, y bueno, nada, fuimos a ese certamen, donde conocimos mucha gente también, estuvimos concursando, pasando varias etapas, semifinales, finales, y bueno, después, bueno, para poder llegar a la final, que bueno, que fue donde saqué el primer premio en la categoría amateurs, que bueno, la verdad que fue algo hermoso, fue algo que me gustaba totalmente, y uno a veces dice, está, por más que uno le guste, a veces capaz que no se anima, porque no sabe si a la gente le gusta, que puede pasar, como decías, uh-huh. también, ¿no? Hay gente que uh-huh. le gusta, hay gente que no, pero uh-huh. bueno, uno trata de seguir adelante igual, y bueno, ya sea con pálidas o no, o a veces con gente que te da un abrazo y te dice, dale para adelante, y el apoyo obviamente de la familia también, que
1: la familia está firme. El apoyo fundamental.
2: Sí, totalmente que sí. Y bueno, nada, y siempre acompañándome para todos lados, siempre están en todo momento, así que bueno, pero son cosas lindas que a uno le quedan, y bueno, y cosas que uno aprende, ¿no? También, ¿no? Ni hablar.
0: Buenas tardes.
2: ¿Cómo le va?
0: Muy bien. ¿Cuánto, a ver cómo explicarte, de todos los certámenes que ha participado, ¿no? Que el primero dijiste fue con Gustavo Malo. ¿Sí? ¿Participaste en otros anteriores? ¿Vos ganaste en particular alguno?
2: En realidad, antes de ese que participé, sí, estuve en otros también, en los cuales no gané, pero bueno, me volví de vuelta a inscribirme y bueno, después gané, pero bueno, uno seguía porque le gustaba.
0: Sí, lógico.
2: Porque le gustaba, y bueno, está ahí, seguimos probando suerte también.
0: Pero es una pasión que vos sentís y gusto que te estás dando. Digo, por los videos que uno ve, digo, que ustedes suben y eso, por ejemplo, si no me equivoco, vos estuviste con Rojas.
2: Es verdad, eso fue algo que la verdad que lo cuento y me erizo totalmente, porque digo, cosas que uno tiene ídolos por ahí, por uh-huh. muchos lados, obviamente. Uh-huh. Y en este caso, el tema de Jorge Rojas, el ex nochero. Uh-huh. La primera vez que tuve unas charlas con él, me acuerdo, fue en Canal 4, en Montevideo, cuando él estaba haciendo su gira de prensa, antes de presentarse en el Auditorio del Sodre. Esto fue en el 2019 primero. Y bueno, y el día del show, justo fuimos con Mane, me hizo un cartel y todo, soy el gringo, sueño cantar contigo, porque las veces que nos vimos eso me decía el gringo. Uh-huh. Y bueno, fuimos a verlo al Auditorio del Sodre, en el cual levantamos el cartel y bueno, tuve la suerte de poder subir a cantar un tema con él, que eso para mí fue obviamente espectacular, ¿no? Y después volvió a pasar nuevamente el año pasado, el 25 de octubre, en el Teatro Gran Rex en Buenos Aires, donde también tuve la suerte de poder subir y cantar con él también, que la verdad eso fueron cosas maravillosas e inolvidables, ¿no? Inolvidables.
0: ¿Vos alcanzaste a cantar, o me pareció a mí, con Rodrigo Tapari también? No.
2: No. ¿No? No, no, no, no, no. No.
0: ¿O te sacaste alguna foto,
2: capaz? Ah, foto sí, foto sí. Sí, ah. Sí, foto fue a Vergón. Sí.
0: No, data que le estoy dando para que usted haga, sí, la, sí, pregunta.
1: No, porque viste, siempre una de las preguntas que hacemos.
0: Porque el cordero no va a llegar, vamos a hacernos la pregunta, ¿no?
1: La sano, ¿eh? No, siempre uno pregunta, digo, aquella foto que te queda en la mente. Y hoy venía pensando en esa pregunta, que no me fuera, porque siempre la tengo, la presente, y siempre se la hago a todos los invitados. Y seguro, obviamente, yo sabía la qué pregunta te iba a hacer y sabía cuál iba a ser la respuesta. Y creo que lo acabas de decir. Te iba a decir, cuando estás en tu casa, que te tiraste en el sillón y dijiste, Fernando Arma, mirá dónde estoy, mirá con quién estoy cantando. Creo que la respuesta está mal contestada.
2: No, totalmente. La verdad que, digo, cosa que uno quizás, por más que hubiera soñado con ese momento, sí, no, sí, sí, a veces vos decís, no, es imposible. Nada, cosas no, que sí, nunca te van a pasar, decís vos. Pero bueno, nada, cosas que se dieron, obviamente, y... Y nada, a veces hay gente que me dice, no sé cómo hacer, dice, pero está, a veces, quizás a veces un poco es, con respeto, ¿no? Pero a veces uno es un poco atrevido, quizás, en meterse y en ir y preguntar y hacer y, bueno, nada, y tratar de llegar a lo que uno quiere, ¿no?
1: Si uno hace lo que le gusta, el ser atrevido en el buen sentido está bueno, digo, claro, porque también te da impulso y te da para seguir. Y cuando tenés respaldo, tenés apoyo, digo, el ser atrevido, vuelvo de vuelta otra vez, en el buen sentido está bueno, está lindo.
2: Sí, sí, totalmente. Y uno después, como decís vos, estás en tu casa y al día de hoy te pones a mirar esos videos, esas fotos y quedás loco porque decís, sí, como que no podés creer, ¿no? Realmente lo que lograste, lo que quisiste, lo que soñaste, pudiste hacerlo y la verdad que esas son cosas que te quedan realmente marcadas para siempre, ¿no? Uh-huh. Para siempre.
1: ¿Tenés algo escrito?
2: No, escrito no tengo. ¿No? No tengo escrito. Me he puesto en alguna oportunidad de, bueno, a ver si... A ponernos las pilas con eso, que estaría bueno, la verdad que sí, bueno, y arrancar a trabajar en eso, ¿no? Que estaría muy bueno, la verdad.
1: Yo pensaba, por eso la quería sentar a Tabane así para ponerla en un apuro, pero digo.
2: Está tímida.
1: Déjala así.
0: Digamos que sí.
1: Déjala quieta. Mirando las redes sociales de ustedes, como yo les decía hoy a Vane, a veces uno está ahí medio y saltan ustedes con esos videos. ¿Eso se prepara, eso se arma, eso se conversa, o eso se prende y sale y hasta donde dé?
2: Sí, uno a veces, uno está ahí
1: porque
2: a veces.
1: Porque también digo, convengamos que a veces hay una producción,
2: no,
1: una,
2: claro,
1: una gran producción. No es que digo, me pongo, me filmo y canto, bailo, digo.
2: No, sí, o sea, a veces.
1: Hay toda una producción.
2: Sí, obvio, a veces estamos horas, o sacamos las bolsas, arrancamos con las pelucas, con los cosas, con esto, con aquello, con el maquillaje, con, bueno, con todo. Y ahora está que tenemos a la Belito, nuestro nieto, que se prenden todas. Sí. Y a veces estamos en casa y no sé qué, y arrancamos. Bueno, hoy es tarde de TikTok, y ahí arrancamos lo que sea, y arrancamos a hacer algo, a buscar a ver qué podemos hacer, qué podemos chiviar un poco y eso. Pero la verdad que antes de todos esos videos hay... Obviamente que nos divertimos, pero armando todo nomás nos divertimos de una manera que...
1: Claro, porque uno que lo ve de afuera, lo más lindo, lo más loco, es que primero se divierten ustedes y después divierten. Digo, ustedes se divierten ustedes y no hay nada. Por eso siempre, yo siempre los miro y esto prepararán algo, ensayarán algo. O estos locos lo largan nomás.
3: Y... hacemos uno y quedamos ahí, y empezamos a reír.
1: Por eso. Por eso digo yo, primero se nota que primero se divierten ustedes.
2: Sí, hay una previa ahí que nos divertimos y... Sí, ahora, sí, a veces sí.
0: ¿Cómo se prende el nieto de ustedes, no?
2: No, es una cosa de loco. Es como loco, se divierte.
0: Le gusta eso, ¿no?
2: Le gusta, aparte estamos mirando tele o mirando el celular o lo que sea, y arranca. Bueno, hoy es tarde de TikTok y arranca para las bolsas de la peluca, de coso, y ya se maquilla también él y ya, no, es una cosa que... Está bueno.
0: Dice por acá, dice, buenas tardes, abrazo grande para toda la radio, para el invitado, desde España, Marcelo Hugo Showman.
2: Pero un saludo para toda la audiencia por ahí entonces.
1: Saludo grande para toda la gente de España entonces.
0: También te manda saludos, ¿quién puede ser? Beto. Que dice que yo soy un me debo el cielo gano tengo.
1: Me dijo, mi gran amigo.
0: Trabajar a ti, me dijo.
1: Mi gran amigo Carlitos Rodríguez.
0: Exactamente, Carlitos Rodríguez. Ahí está. Anda por ahí, también el mecánico. El hombre anda por ahí, el que te arregló la moto y vos no le pagaste.
1: Bueno, eso era cosa que no se contaba.
0: Ah, no iba, esa parte no iba. Era con el asado que le quedaste debiendo. Hablando de un poco, acá en Maldonado se han hecho muchos espectáculos, muchos beneficios, y siempre vemos de que vos un tiempito te haces, ¿no? Eso fundamental, lo hemos visto con Daniel en varios. Bueno, lo vimos en uno, que fue muy reciente, y que fue que creo que fue el más emotivo que hubo, que fue cuando se hizo ya por primera vez después de la separación física de la señora de Eduardo. Y vos estuviste ahí también, digo, con tu alegría, con tu carisma, como dice Daniel, nos podrá gustar o no lo que tú hagas, no interesa, porque eso son dos pesos aparte, nadie es monedita de oro para que nos guste a todo el mundo. Digo, pero vos siempre estás ahí, digo, y ese día, digo, porque ese día fue muy emotivo para todos, creo, ¿no?
2: Totalmente, digo, ¿no? Porque
0: más en el caso de ustedes que siempre estuvieron acompañándolo a él, digo, y esta vuelta no estaba ella.
2: Exacto, totalmente, digo, uno obviamente va con toda la alegría y todo el entusiasmo, pero obviamente que siempre está ese pedacito obviamente de tristeza en ese. En ese caso, obviamente, mover ir a acompañar a Eduardo, a su familia, y obviamente que no esté ella ni hablar que sí, más que digo. Nada, de vecinos de años también, y que estamos viviendo ahí hace muchísimos años y que lo conocemos, y más del tipo de personas que son también, ¿no? Ellos, ¿no? Que ellos siempre están y han estado siempre acompañando a todo el mundo y ayudando a unos y a otros, y bueno, nada, son cositas obviamente que a uno le quedan y que sí o sí pensamos que teníamos que estar, ¿no? Totalmente, que sí, bueno, así como estuvieron ustedes y como estuvo muchísima gente obviamente en ese momento, ¿no?
1: Uno, yo siempre digo, sigo, hace años que vengo insistiendo en lo mismo. Y voy a seguir insistiendo porque gracias a Dios me he peleado con mucha gente por insistir y por decir, cuando arrancaron aquellas peñas, aquellos encuentros solidarios, uno conoció muchísimos artistas que sinceramente ni sabíamos muchos, ni sabíamos ni quiénes eran, y si bien algunos los conocíamos no sabían que cantaban o que por ahí tocaban la guitarra, y vos veías que subían y decían, mira qué loco, mira qué cantidad que hay, Maldonado tiene una cantidad de artistas, pero enorme cantidad. No me refiero a los que cantan, sino a los que bailan, a los que tocan un instrumento, jóvenes, grandes, no importa la edad. Maldonado tiene montones de artistas. Y yo siempre dije, qué lindo sería que Maldonado pudiera tener un día un festival con la gente de Maldonado. Solo con los de Maldonado.
2: Eso sí, la verdad que sería
1: solo con los de Maldonado.
2: Tremendo, ¿no?
1: Sería
2: aparte,
1: precioso.
2: Como tú lo dices, hay muchísimos.
1: Montones.
2: Muchísimos.
1: Pero
2: muchísimos.
1: Nos pasa ahora que vas a una peña y ves gente desconocida que sube al escenario y te canta.
2: Sí.
1: Y canta bien o toca. Está como siempre decimos, en que te guste o no te guste, no, pero hay material.
2: Hay de todo, hay para todos los gustos.
1: Para todos los gustos.
2: Que no es solamente el canto, sino en todo, ¿no?
1: En todo.
2: La gente que toca el instrumento, el que baila, todo, el que actúa, el que todo.
1: Hay cantidad de academias de danza para niños que vos los veis, un espectáculo, te brindan un espectáculo, y mucha gente no los conoce porque están en el anonimato, porque no son conocidos, porque no le dan una oportunidad de mostrarse.
2: Exacto, está buena esa oportunidad.
1: Sí, pero ¿sabés lo más triste que hay? Lo que a mí me duele, y yo me he peleado, cuando te dicen, y no, porque no convocan. Y yo digo, a ver. Me parece que no hay nada más triste que yo te diga, mira, Fernando, yo no te puedo llevar a la radio porque vos no convocás.
2: Claro.
1: A ver, yo pienso que al artista le duele que te digan, no, mira, no lo hacemos porque no convocan.
2: No, claro que sí. Ni hablar que sí.
1: ¿Duele?
2: Obvio que sí.
1: Porque, a ver, ¿qué es que no convoquen?
2: No, claro, totalmente. Está bueno darle la oportunidad a todos en general. Y está bueno el tema eso de las academias, eso que tú decías también, de que ya arrancan desde chicos también. Y está bueno poder mostrarse a todos.
1: Y le enseñan general. Valores, el exacto. Respeto que hoy en día está tan complicado.
2: Es
1: el
2: difícil,
1: tema de,
2: sí, es difícil, sí. No, totalmente. Sí. Sí. Está muy bueno de poder tener ese lugar y ese espacio, bueno, para uno mostrarse, bueno, y para que todos puedan mostrarse lo que hacen, ¿no? Porque todo es arte.
1: ¿A cuándo fue el programa pasado? Decíamos, sí, porque no sé qué un comentario que hacíamos, porque siempre son los mismos. Y obvio que siempre son los mismos, si la única manera de poder verlos es cuando haces una peña un beneficio. Pues en otro lado no lo ves nunca. Siempre van a ser los mismos.
0: Además,
1: porque yo hago una peña y sé que le invito a Fernando a este. Y mañana va a haber un beneficio y va a ir Fernando este, porque es la manera de mostrarse, porque no hay otro lugar.
0: Además, pienso, capaz que estoy equivocado, tengo unos mensajes, pero que, como vos decías recién, te dicen que alguien lo comentó casi, no convoca. Pero ¿cómo sabe que no convoca? Si vos no lo invitás.
2: Claro, totalmente.
0: Si vos no lo invitás, pero si lo invitás tampoco promocionás lo que estás haciendo.
2: Claro, sí, obviamente que hay que promocionar también, ¿no? Ni hablar claro. Que sí.
0: Porque a ver, yo te puedo decir, no, nosotros no convocamos para la fiesta de la radio. Pero nosotros convocamos porque o promocionamos en la radio y porque te pedimos a ti que promociones con el parlante en la calle, y quiero o no. Alguien te escucha.
2: Claro.
0: Alguien se va a enterar de lo que tú estás haciendo, lo que uno va a hacer, lo que tú estás pasando ahí. Y en el caso de ustedes, los artistas, que hay mucha cantidad de que van y cantan y a beneficio y siempre están colaborando, y no digas que no convoca. Lo que pasa es que es más fácil traer otro, pagarle millonadas de pesos, y en vez de hacer un espectáculo para Maldonado con la gente de Maldonado.
2: Claro.
0: No importa si, como en el caso de Cancita, que sos de Paisa, no importa, sos de Maldonado porque ya estás en Maldonado.
2: Ah, claro que sí.
0: Estamos hablando en lo general, como hablamos siempre con Daniel, en lo general.
2: Claro.
0: O en el caso Néstor, viste que ahora tengo un mensaje que te voy a leer.
1: Lo que pasa es como yo dije una vuelta y se me enojaron que tuve problemas. A ver, Fernando no convoca porque hay que pagarle. Llévalo gratis. Porque cuando yo no tengo a quién pagarle, y llamo a Fernando que vaya gratis. Y ahí convoca. A ver,
2: no pasa así muchas veces, ¿verdad?
1: Sí, claro.
2: Pasa muchas veces.
1: Sí,
2: sí, totalmente.
1: Y si un día tú no puedes ir, sos el malo.
0: Dice,
2: el malo. A veces, claro.
0: Sí. Por acá dice: un fuerte abrazo para Fernando y para los conductores, Beto Beto.
2: Muchas gracias, un saludo grande.
0: Acá está el hombre. Cuando está escuchando a través de la PP, sí que le mandamos.
1: Beto Beto, que fue el encargado de inaugurar la tercera temporada de Maldonado.
0: De Maldonado quiere saber exactamente. Fue el encargado.
2: Pero
0: mirá. Y Fernando Armas es el encargado de cerrar.
1: uno abrió la puerta, el otro la cierra. Sí. Que deje la llave cuando se vaya.
0: No. Vamos a ver si. Por lo menos los dos programas que nos quedan de sábado lo vamos a tener que cambiar de horario. Y después sí, le vamos a decir a la gente que los sábados no vamos a estar más porque, bueno, vamos a decir la verdad: vendimos el espacio. Viene un programa nuevo.
1: Hay que recaudar.
0: Hay que recaudar fondos para la radio.
1: Y luego, ¿con qué le pagamos la sola a los invitados?
0: Y se viene Enclave Tropical.
1: Enclave Tropical. Con la conducción de.
0: De Sebastián Agote.
1: Muy bien.
0: Y no me pregunte el nombre del otro conductor porque no me acuerdo. Es nuevito, son nuevitos acá. Fernando Alma. Bueno, tu señora también. Siempre te está acompañando, digo, a veces nosotros hacemos bromas, digo, y está bueno eso, digo, pero se ve el amor que se tiene entre ustedes, digo, porque siempre están o haciendo un sketch de Pimpinela o haciendo, que el otro día vi que hiciste una piñata humana y tu señora te está acompañando y ella te acompaña también en los videos, digo.
1: Yo tengo un video de Pimpinela que filmé hace poquito, se
0: tengo
1: que mandar para que lo vea. Estoy haciendo la competencia. Ah,
0: sí. Después lo
1: vamos a mandar a Vanessa ahí para que lo vea.
0: No, a ese que lo de Radio En Serio con Daniel Zagallo. Ya con eso te digo todo.
1: Mirá que podemos salir de gira con el Fernando
2: siendo
1: el Pimpinela. Mirá que yo lo he visto y le queda bien también,
0: Sí, no, yo no lo he visto.
1: Yo lo voy a pasar después el video, se lo voy a pasar para que lo vea.
2: ¿Viste? Que salimos a recorrer.
0: Hay un tema que canta Luciano Pereira, ¿viste? El vestido rojo, bueno, ideal para...
1: Él lo hace, viene ideal para... Ah, voy a pasar el video, para que lo vea.
0: La pregunta es, aparte de Vanessa, eso, ¿en tu familia hay alguien que cante, que le guste...?
2: Sí, tengo un hermano que también estuvo en el tema de la... Ahora medio como que no... Capaz que no está haciendo tanto, pero sí también ha estado en el tema de la música y eso, Gabriel. Pero también que ha estado con el tema de la música, toca guitarra y eso, sí.
1: ¿Acá en Maldonado está?
2: En Maldonado, sí, uh-huh. Sí, sí. Sí.
1: Sinceramente lo desconocíamos.
0: No lo el teníamos. Más chico es no. Yo conozco a un chico, pero capaz que no.
2: Y es, el para mí es el que me sigue para abajo.
0: Ah, no, pero este es mucho más chico, tiene como, capaz que ahora debe tener 20.
2: Ah, no, ese no, es el Leo, claro. No,
0: es el más chico de todo.
2: Después Gabriel, le sigue Gabriel, ahí va.
0: Ah, no, viste, yo conozco uno que venía a comprar, la madre de él venía a comprar la carne cuando yo trabajaba antes.
2: Ah, claro, ahí.
0: Acá, porque me decía, es el mejor carnicero que hay en el departamento. Me jubilé yo, ese terminó los
1: carniceros. Sería la única carnicería abierta que habría, pues. No, yo Fernando me acuerdo de. Capaz que no se acuerda, pero digo, era muy niño, y sí, a lo mío sigue siendo un niño, pero digo, por allá por el barrio 33 era por
2: pero
1: allá.
2: Pero allá decís vos o no.
1: Sí.
2: O del otro lado allá.
1: No, el barrio 33.
2: Bueno, sí. capaz que compramos ya, sí. Yo, no sé dónde iba mi padre a comprar, pero.
1: No, pero tú eras muy chiquito, era.
0: Sí. Pero yo te voy a decir la verdad.
1: Te estoy hablando 30 años atrás.
2: 39 tengo yo.
1: Y bueno, 30 años atrás te estoy hablando.
0: ¿39 son abuelo?
2: ¿Vio? No. No, le dan los números.
0: No me dan los números. Yo te voy a decir la verdad.
2: Sí.
0: Yo pensé que el niño era hijo de ustedes.
2: Sí, ¿verdad?
0: No, en serio, pensé que era hijo de ustedes. Yo no sé si no fuiste tú, Daniel, que me dijiste que Abelito es nieto.
1: Sí, claro. Sí. Es nieto. Es hijo de la hija de Vanessa.
0: Claro. Bueno, dice por acá.
1: Se me fue el nombre.
0: Camilo. Saludo a la gente. No me lo pelees al Dani. Después dice, Dani, lo que pasa en Maldonado es que los de afuera... supuestamente son mejores, es como pasó en Carnaval. Los directoras en todos los eventos, el primero es su pareja. Bueno, eso lo dijo Carlitos Rodríguez, ¿no?
1: Eso causó problemas.
0: En otra emisora, en esta no va a causar problemas, nosotros no tenemos sponsor de ningún político.
1: Pero causó problemas. Pero, eso. Sí. Pero hay algo de cierto en todo, digo, a ver. Yo no estoy en contra de que venga fulano de tal lado.
2: Claro.
1: Que venga. Sí, capaz claro que sí. Yo soy el primero que voy y me aplaudo. Claro. Y lo aplaudo. Y bailo y me pongo de pie y grito y pataleo. Claro sí. A mí no me molesta. Lo que sí me molesta es que ningunean a los de acá.
2: Claro.
1: O que te lleven, como dicen, como la carne picada, te lleven de relleno. Como he llevado artista al Dulce Corazón del Canto y no han puesto al pleno solo a las 3 de la tarde. Para que le claro. cante al panchero y a que está prendiendo el fuego para donde chorizo. Eso es lo que me molesta.
2: Sí, totalmente.
1: Eso me molesta. No que venga el de acá. Porque acá ha pasado en el espacio joven, y esto me hago cargo de lo que digo, han venido artistas que se han llevado toneladas de plata. Uh-huh. Y yo estoy seguro que con la cuarta plata de lo que le pagaron a ese artista, podemos hacer una fiesta entre los de acá. Y después vemos si no convoca, o quién convoca o quién no convoca. No,
2: claro, oye. Después, y hay gente.
1: Y hay gente para hacerla, claro que sí. Uh-huh. Acá llegó un artista a decir, que él había escuchado decir, que muchas veces no los invitaban porque estaban mal vestidos. Fenómeno, qué bárbaro. Bueno, dame un escenario, dame una actuación, pagame y yo me visto.
2: Claro.
1: Y después me juzgás si sirvo o no. No me cerrés la puerta.
2: No, obviamente que no.
1: Dame una oportunidad que alguien me vea, claro. Que alguien me conozca.
2: Siempre tiene que estar esa oportunidad y bueno, después bueno se ve, pero siempre el tener la oportunidad, obviamente,
1: claro.
2: ¿No? De estar, de mostrarse, de, bueno, de presentarse y bueno, todo eso.
1: Porque siempre vemos lo mismo. Va a venir quiénes te siguen, quiénes no te siguen, quiénes claro. gustan. Eso lo sabemos todos, porque a todos nos pasa lo mismo. En la vida cotidiana.
2: Sí, sí,
1: totalmente. A veces hay un vecino que te lleva más que con otro vecino. Eso sí, pasa. Claro. Eso pasa. Pero que los vecinos te conozcan.
2: Exacto, claro.
1: No, que no te juzguen.
2: Claro, primero que nada.
1: Ahí sí, está. Sí. Y eso, y yo me voy a seguir peleando con todo el mundo. Y me voy a seguir peleando y yo voy a defender el de acá.
2: Claro.
1: El que me acompaña a mí, yo lo voy a defender.
0: No, yo estaba leyendo otro mensaje, pero. No es para leerlo al aire.
1: Ah, bueno.
0: No, porque ya dijimos que no vamos a leer el aire, porque si no se empieza a desvirtuar y el programa no es político ni es antipolítico.
1: No.
0: El programa es para hablar con un artista, nada más. De los viajes que vos... Te has hecho varios viajes, ¿no?
2: Sí, algo hemos hecho.
0: Además de Roja, que vos decís que estuviste...
2: Sí.
0: Digo, vos cantaste con otros artistas. ¿Cuál fue ese artista que vos dijiste, después que cantaste, mira con quién canté, o mira qué escenario me subí?
2: Sí, en realidad, digo, está, como te decía hoy, totalmente, el tema del... que hasta el día de hoy lo sigo pensando, digo, no puedo creer que haya subido a ese escenario, que fue el Gran Rex, en Argentina, en Calle Corriente, eso sí. Pero después, obviamente, que uno siempre... Tiene mucha gente conocida acá en la vuelta y eso que siempre está bueno subir y compartir y como ha pasado, ¿no? Por ejemplo, hemos compartido lindos momentos con el dúo Lucero, con Alexis Roldán también. Me acuerdo que hace muchos años, en la semana de San Fernando, me acuerdo, que no se podía, al día de hoy no sé si sigue igual o no, pero está, que no se podía subir a cantar con pistas. Y me acuerdo que... subí con... Estaba tocando justo Solo y Junto, Gustavo Mal y Alexis Roldán, que me invitaron ahí también, que hicimos algo ahí, me acuerdo, que fue algo lindo también. Después hice... creo que fueron dos veces que hicimos el Teatro Casa de la Cultura, que hicimos espectáculos nuestros, y bueno, con gente invitada, obviamente, que estuvo también Alexis Roldán, tuvo el dúo Luceros. Después tuvimos también que fueron cosas lindas, que uno siempre se acuerda, en Rocha, en la sede de La Valleja, junto con Carlos Malo también, que también fueron cosas lindas que a uno le quedan siempre, y obviamente hay muchísima gente más que uno quizás ha subido a hacer algo o a cantar algo, o justo cuando se sube mucha gente a cantar, no sé, a Don José, que pasa que sí, justo sí, nos juntamos muchos, y eso está bueno obviamente que uno lo inviten, y esas cosas que a uno le llenan y que uno siendo uno que bueno, que salió de por ahí, que está bueno que a uno lo incluyan en todo también, ¿no? Que eso está bueno, que los mismos artistas, que todos te den una mano y que te digan, che, vamos para acá, vamos a cantar allá, vení, subite, cantamos una, que eso está bueno obviamente, y cosas que a uno le gustan, ¿no? Totalmente.
1: Volviendo a la noche esa del Gran Rex, ¿tú fuiste ya sabiendo que saliste de paseo y dijiste vamos a verlo, vamos a ver el show?
2: En realidad nosotros...
1: ¿O cómo caíste en la Argentina ese día? No, que estaba... Sí.
2: Nosotros quisimos sacar las entradas, sabíamos que él iba a cantar ese fin de semana en Buenos Aires, ¿está? Quisimos sacar las entradas por la web, pero desde acá medio que estaba complicado, justo cuando salieron las entradas a la venta, pasó de que el sistema se caía, una cosa y otra, y era difícil a veces. Bueno, por intermedio del grupo de Las Rojeras, de allá de Argentina, de Jorge Rojas, conocimos gente hermosa realmente, que bueno, y una de ellas, Irma, que estuvimos en comunicación con ella para ver si, girándole la plata obviamente, podían ella comprarnos las entradas a nosotros. Bueno, se dio que nos pudo comprar las entradas desde allá. Fuimos a verlo obviamente, el espectáculo. Nunca pensamos quizás de que en algún momento podía subir a cantar. Sí queríamos obviamente, porque así mismo llevamos, bueno, en ese caso mi señora me regaló una, hizo una bandera de los dos cuando habíamos cantado acá en el auditorio del Sodre, la llevamos y todo, levantaba la bandera, la bajaba, yo levantaba la bandera que decía soy el gringo de Uruguay, quiero volver a cantar contigo, algo de eso, le bajaba, levantaba, nada, por allá un grito eufórico. Yo veo que ella tiene una vocecita,
1: sí,
2: muy tímida.
1: Muy raro, sí, casi no se escucha. Siempre pasa desapercibida.
2: Sí, ahí dijo, el gringo quiere cantar contigo, Jorge. Y él enseguida miró, no sé qué, y enseguida me llamó al escenario. Y eso, son cosas realmente muy lindas, ¿no? Muy lindas, que bueno. Pero sí, con esa vocecita tímida fue que...
0: ¿No te causó un poquito de...
2: No, claro, que sí, cómo no, claro, cómo no, ni hablar que sí.
0: Digo, aparte me imagino que es un mundo de gente, ¿no? ¿Cuánto lleva el Gran Rex?
2: El Gran Rex, no me acuerdo, ahora estuve mirando, pero sí, lleva como, sí, creo que lleva casi 4.000 personas, es grande, grande. De acá un teatro te lleva 200 personas,
0: sí, sí, sí,
2: 250 sí, como mucho, creo, el Cantegril, pero claro, lleva casi 4.000 personas.
1: Bien, que está paradito ahí mirando.
2: Sí, no, ni hablar. Te parás ahí, ves aquello cabecita. No, obviamente que sí. Pero son cosas que a uno le gustan y está bueno. Y son cosas que te quedan, ¿no? Para siempre,
1: totalmente. Después que sale la primera palabra y te agrandás.
2: Claro, no, totalmente. La verdad que está sin palabras.
1: Ahí le decía, bajate que sigo yo nomás.
2: Aparte siempre se ríe ella porque... Siempre se ríe porque dice, cuando me llama al escenario, por ejemplo, en 2 segundos estoy arriba del escenario. No, sí, no sé cómo hacer, dice que subí. Pero para bajar, si tenés más problemas, para bajar, dice que no podés, qué cosa. No, quiero mandar un saludo a Camila y a Guillermo, que están escuchando también. Y bueno, les quiero mandar un saludo grande para ellos también.
1: Saludo para ellos también.
0: Un saludo a tu madre y a tu padre, que hace un tiempito estuve por allá. Yo fui a comprar chorizo.
2: Ah, mirá.
0: Que estaba el canario haciendo chorizo, caseros, el canario Carollo.
1: Ah, José María.
0: José María. Sí, estaba haciendo y estaba allí. En el, y estuve. Y además era mi clienta favorita, la madre.
2: Ahí va.
0: Después de poderla encontrar otra vez, y la vi media tristonga, seguro. No encontró mejor carnicero. Y como,
1: Ah, después le vamos a fuera del aire, le vamos a recomendar un buen carnicero.
0: Sí, bueno. No, uno que está ahí en camino de vialidad, ¿no?
1: No. Yo también quiero mandar un saludo para la gente de San Carlos, para la barra brava de FM San Fernando.
0: Ah, allá. Sí, porque esa barra.
1: Para María, para Elida, para Isidora, ya que Manuela, que estaban todas prendidas en la barra brava. Si no mando saludos, no entro.
0: Hablando de María, dice, buenas tardes, saludo, dice. Dice, ¿le gustaron las tortas fritas que le mandé con mi esposo Daniel? ¿Dónde están las tortas fritas?
2: ¿Se complicó?
1: La dejé de pasada en el galpón aquí que inauguraron.
0: Es bravo, ¿eh?
2: Se complicó la mano, ¿eh?
0: Mirá que es bravo, ¿eh?
2: Pa.
0: Si lo invita, es el primero. Le dejé de una invitación para un domingo acá y ya se quiere quedar acá en la radio. Se quiere instalar acá por la duda.
2: Y bueno, ¿qué va a hacer?
1: Fernando, algo que quede en el camino para cumplir. Un sueño que diga Fernando, voy a llegar ahí. Que puede ser en lo artístico o no.
2: Uh-huh. Obviamente uno aspira quizás a siempre tratar de a más, obviamente, quizás en cosas que nunca he hecho y en el tema de la música y eso, que como hablábamos hoy, el tema de poder escribir algo, lo que sea, y en algún momento quizás también poder formar alguna banda, ¿por qué no? ¿Qué puede ser? Uh-huh. Digo, cosas que uno quizás ha pensado en algún momento y bueno, y no se ha dado por... Digo, tampoco me he puesto como a decir, bueno, a ver, podríamos hacer esto, esto, no aquello, pero está, obviamente, quizás en algún momento se pueda dar y bueno, y hay que aprovecharlo, ¿no? Pero,
0: ¿banda de qué género? ¿Melódico, tropical, folclórico? ¿Qué es lo que más te atrae a ti?
2: En realidad es algo melódico, tengo algo tropical también, algo folclore, digo, en realidad sería...
0: Como una mezcla,
2: como sí, de todo un poco, ahí va, exactamente, de todo un poco. Exactamente, folclore y algo más. Uh-huh. Exacto.
1: Bueno, pero sí, bueno, dentro de poco vamos a ver entonces a Fernando Arma y su banda en algún escenario, bueno, de acá a la vuelta. Fernando, ¿cómo ves la música hoy en día? No solo acá, sino que no... Vuelvo a decir de vuelta lo mismo, a título personal. ¿No han invadido tantos géneros raros y tantos géneros raros hoy en día?
2: No, hay, obviamente que hay de todo, porque realmente que sí, hay de todo, obviamente que bueno, hay lugar para todos, pero bueno, a veces quizás en el tema folclore y eso ha pasado y uno lo ve y no solo porque uno lo ve, sino que uno ha escuchado mucho eso también, de que obviamente en muchos festivales a veces pasa, de que el folclore, por ejemplo, quizás a veces se pierde un poco, pero está bueno. Lo que sí se ve ahora también, me parece, que hay mucha gente joven también que está arrancando con el folclore, que todo eso está bueno, y muchas voces nuevas, y tal, como decías también, hay género de todo un poco, ¿no? Porque totalmente que sí, obviamente, todo es respetable, todo es escuchable, uh-huh. pero sí, hay para todos los gustos, ¿no?
1: Vos que has andado en muchos escenarios y has cantado por todos lados, has tenido esa suerte, y ojalá por muchos años más te acompañe todo eso artístico que tenés, y la calidad humana, que no la pierdas nunca.
2: Muchas gracias.
1: Nosotros, los uruguayos, acá, los festivales, ¿folclore o canto popular? Para mi opinión, sí. No es lo mismo.
2: Y no, ¿no? Y no es
1: son
2: lo
1: dos
2: mismo.
1: Cosas diferentes.
2: Es verdad, sí.
1: Son cosas diferentes.
2: Sí, claro. Sí, el canto popular, yo creo que, no sé si, obviamente que hay mucho canto popular, uh-huh. pero me parece capaz que en algún momento, capaz que está un poco como más, como que ha bajado mucho, capaz quizás, ¿no? Puede pasar también. Pero está, es algo obviamente hermoso, ¿no?
1: Sí, no, yo no estoy hablando, o sea, no diciendo cuál es mejor, pero sí. Yo me parece que la idiosincrasia del uruguayo es más por el canto popular que por el folclore.
2: Es más,
1: sí. Yo me parece que el folclore tienda más a ser más, por ejemplo, la Argentina.
2: Sí, también, claro.
1: La Argentina usa más el folclore, o defienden más el folclore.
2: Defienden más el folclore,
1: ahí va. El canto popular,
2: sí, de ellos. Sí, totalmente, ¿no? Porque es verdad.
1: Me parece a mí,
2: no me da miedo que lo doy. Sí, tal cual tus palabras, porque es así, uh-huh. Es la realidad y obviamente que mota. Obviamente sé que ustedes han estado en muchos lados también, uh-huh. incluso en muchos festivales y demás transmitiendo, uh-huh. o en peñas, lo que sea, y el canto popular obviamente que también mueve, ¿no?
1: Sí, no, pero es que a ver, acá en Uruguay, o sea, sí. Todos sabemos, aquí hay leyendas en el canto popular, sí, y están surgiendo montones de artistas en el canto popular,
2: siempre, claro,
1: que vienen desde abajo,
2: siempre,
1: y vienen, claro. Con el canto popular.
2: Y eso está bueno, obviamente.
1: Sí, no, está bueno, sí.
2: Y está bueno de que se siga sumando mucha gente a eso, uh-huh. y que algo que no se pierda, ¿no?
1: Lo que sí me parece que hemos perdido un poquito, aquello de los grandes festivales.
2: Claro.
1: Como que me parece que hay cierto ritmo que han acaparado más.
2: Un poco más de lo que es el canto popular y demás.
1: Y sí. Festivales como de repente, no sé, pero creo que festivales históricos de folclore van quedando muy pocos.
2: Sí,
1: porque se le han ayornado mucha música, música de afuera.
2: Claro. Sí, totalmente. Muchos géneros, mucho de todo un poco.
1: Sí.
2: Que obviamente, que a veces, bueno... Tiene para todos los gustos, obviamente, pero obviamente que eso ha llevado a que se pierda quizás mucho de lo otro, ¿no?
1: Mucho de aquel festival, el viejo festival de folclore que se hacían,
2: claro.
1: Se han ido perdiendo.
2: Sí, totalmente.
1: O sea, otro género han ido ocupando, acaparando, y volvemos de vuelta a lo mismo. Y es la convocatoria, te dicen, ¿y es la convocatoria?
2: Sí, claro.
1: Lamentablemente es la convocatoria.
2: Sí, es así, ¿no? Uh-huh. Es la realidad, es verdad, sí.
0: El tema, para mí, el tema también de folclore... Para mí que lo están lo están destrozando un poco. Uh-huh. Para mí, criterio. Para mí el folclore es la típica que hace el dúo Lucero. Es una guitarra, dos guitarras y o algún otro dúo que sigue tocando con la guitarra. Uh-huh. Ya cuando le empezás a poner acordeón, piano, órgano, violín, no sé, hasta violín te lo puedo aceptar, pero ya que es una banda, como por ejemplo se fue al extremo, para mí, que es mi gusto personal, Soledad, ya me parece como que cambia, lo estás disfrazando un poco. No sé si yo acá en Maldonado estuvo con nosotros el hijo de Gustavo Malo, Luciano. Uh-huh. Y yo decía, para mí Luciano, para una voz de folclore, tiene una voz espectacular.
2: Claro.
0: Digo, pero viste que él se volcó más para el lado de la cumbia, que también eso, viste que se está cambiando mucho, la gente se está dando para más para el lado de...
2: Sí, sí, claro.
0: Eso.
2: Para la tropical.
0: Vos que estás en el ruido de la música y que canta y que te gusta, digo, ¿cómo lo ves? ¿O a qué se debe eso de que si vos arrancás con el folclore, uh-huh, no sé si me explico,
2: sí,
0: y te volcás de folclore, te vas directo a la cumbia? ¿A qué se debe eso? ¿Por qué no es tanto la tradición del folclore?
2: No, y capaz que va un poco en el tema de que, por más que obviamente uno arranque con folclore y demás, capaz que uno va viendo también que muchos festivales y muchos lugares está como que llegando mucho lo tropical y todo eso también, y capaz que es un poco por ahí también, ¿no? No solo un gusto, sino que también ver lo que está funcionando también. No que el folclore no esté funcionando, sino que también lo que es tropical y eso obviamente sabemos que mueve mucho también, ¿no?
1: Yo siempre... hoy en día tenemos las redes sociales, que digo, como siempre digo, todas las tenemos, todas las usamos, y nos han dado un montón de cosas y nos han quitado otro montón de cosas. Sobre todo a veces al artista le ha quitado, yo siempre digo que al artista le quitó algo.
2: Claro.
1: La red social te quita algo. Y siempre uno sigue festivales y sigue todo esto. El tema también pasa por las edades, por las generaciones. Tú vas a un festival X, ponele, vamos a nombrar uno que se haga acá, de Pan de Azúcar, ponele, de Dulce Corazón del Canto. Y tú ves que la mayoría del público es público joven.
2: Un gran porcentaje.
1: Un gran porcentaje de público joven. Y muchas veces capaz que a ese público joven vos no le puedes dar folclore.
2: Claro.
1: Porque ese público joven necesita, consume otro tipo de cosas.
2: Sí, claro.
1: ¿No? Sin faltar el respeto al folclore, no estoy hablando.
2: No,
1: pero consume otro tipo de cosas.
2: Claro.
1: Por ahí si vos haces un festival y juntás gente mayor, y capaz que no le puedes dar tanta movida.
2: Claro.
1: Le tenés que dar el folclore. Yo pienso que pasa un poco por generacionales de edad también.
2: Eso pasa mucho también, ¿no?
1: A ver, sin desmerecer a nadie, pero vos no podés estar todo un día en un festival a puro folclore donde hay mucha juventud.
2: Claro.
1: Porque no te van a llevar.
2: Sí, sí, claro. El gran porcentaje de gente obviamente que no va porque es la realidad, es así.
1: Claro.
2: Y está, por eso pasa también un poco el tema de los festivales hoy por hoy, que también que son bastante divididos todo el...
1: Claro, creo que no sé si fue este año, capaz que van y que andan todas esas movidas, no sé si fue en el Minas de Abril o en el 33, que era un día cumbia, un día era folclore, un día era...
2: El 33 que...
1: Era rock.
2: 33 que tiene sus días de folclore, tropical, rock y bueno, todo
1: que,
2: así.
1: Que para mí eso está bien hecho, porque
2: sí,
1: digo, entonces
2: claro,
1: vos acaparás el público que realmente... te acompaña ese género musical.
2: Claro.
1: Pero si vos entreverás todo,
2: claro,
1: después la gente lo primero que hace es decir, no,
2: claro,
1: yo no voy porque está fulano.
2: Claro.
1: Y te perdiste de ver a Mengano.
2: Sí, sí, claro, pasa.
1: Entonces digo, creo que separarlos, claro, por día, creo que está muy bueno eso.
2: No, está bueno,
1: porque
2: obviamente.
1: Digo, y obvio, si yo soy amante del rock, voy a ir el día del rock.
2: Va, claro.
1: Sí, el amante, sí, de la cumbia, ver el día de la cumbia.
2: Claro.
1: El amante del folclore, ver el día del,
2: sí,
1: folclore.
2: Sí, sí, sabes que llena todos los días, pero realmente está
1: pero,
2: bueno también.
1: Pero te quedás con el público tuyo, con ese,
2: sí,
1: público.
2: Sí, claro.
1: Viste, no mezclás.
2: Exacto.
1: Porque después pasan los problemas que pasan siempre y bueno, no me voy a seguir peleando porque
2: no,
1: ya me he peleado por varios, pero digo, porque me pasa acá en las peñas, a veces yo me caliento porque subes a cantar y hay 40 atrás conversando a los gritos con el teléfono y mirando y hablando, y lo que menos hacen es escuchar que hay una persona que perdió tiempo estar con su familia, que por ahí capaz tenía su problema y tuvo que ir igual a cantar,
2: claro,
1: que fue gratis a colaborar, y hay 4 o 5 locos gritando con el teléfono o
2: pasa,
1: a los gritos no escucho.
2: Pasa muchas veces.
1: Y
2: sí,
1: a
2: sí,
1: mí eso me...
2: Sí, lo habrás visto.
1: Ah, eso me...
2: Sí,
1: me
2: sí.
1: Eso me... Me encrispa.
2: Pasa muchas
1: si
2: veces.
1: No te gusta el que está, anda para afuera.
2: Claro.
1: Grita allá afuera, después vení.
2: No, claro,
1: bueno,
2: obviamente.
1: Digo,
2: hay mucha gente que sí quiere escuchar y ver y,
1: claro,
2: y aprecia todo. Y,
1: sí.
2: No, claro, pasa muchas veces.
1: Uh-huh. Y,
2: sí,
1: y
2: sí,
1: a ustedes
2: sí,
1: les llega porque ustedes están, no, arriba viendo.
2: Y claro que sí. Por más que vos estés estás cantando ahí, pero vos estás mirando.
1: Sí, sí.
2: O te están dando pelota o no, o vos decías, bueno, a nadie le importa nada, pero.
1: Y después, pero pasa, y después viene la clásica, el abrazo y nos sacamos una foto.
2: Que nunca falte la foto.
1: No, que nunca, claro, falte la foto. Con el amigo, te dicen, no te vio nunca la vida. Nunca me tuve la oportunidad de verte, no te disfrutó. Entonces, acá una con el amigo. Esa es la clásica.
0: La clásica de que siempre el Bigote Correa siempre dice.
1: Siempre dice. Sí. De el Bigote gente. Es uno que se para en el escenario y se para a cantar igual.
2: Sí.
0: Yo te digo que yo soy de los que a mí también me gusta. Yo, si voy a ver a un artista, me gusta escucharlo.
2: Claro.
0: Me gusta escuchar que el otro esté hablando y hablando, porque lo menos que hace es prestar atención. Pasó el otro día cuando hicimos, fuimos a la que se hizo la peña así en el Pino. En el Pino. Uh-huh. Y un mundo de gente hablando y el artista estaba hablando para la radio que estaba transmitiendo en ese momento, claro, que no estábamos nosotros, pero está, digo, eso queda feo también.
1: No,
0: pero
1: claro. Es porque por momento escuchamos al que está gritando que al que está cantando.
2: No, claro.
1: Y uno a veces no sabe, de repente vos saliste a trabajar cansado, tuviste un problema familiar, que sé, no sé, te quedaste sin gas, tenés que pagar la luz,
2: sí.
1: Tenés un montón de problemas, porque somos seres humanos, claro. O sea, el hecho de que seas un artista no te saca de los problemas cotidianos, los tenés, claro, igual que todo ser humano. Total. Y a veces tú decís, bueno, y he hecho nasta y tengo 500 pesos y bueno, he hecho 300 nasta para ir a cantar allá porque tengo que ir, a ver, vamos arriba. A mí por lo menos me enoja, eso que yo no subo a cantar.
2: No, claro, pero pasa, obviamente, y molesta ni hablar.
1: Yo si algún día subiera a cantar, subo con un palo, me bajo y empiezo a no. A mí me vas a escuchar, no te gusta, te vas para afuera. No, vas gratis a dar una mano porque compras un chorizo y te lo cobran. Está bien, porque si fuiste a colaborar.
2: No, obviamente, digo, no hablar.
1: A ver, por lo menos prestarle atención.
2: Exacto.
0: Pero ahora te voy a decir una cosa. Si vos vas, va Fernando Arma a cantar y la gente se pone a hablar, no escucha lo que él canta. Después subes tú a cantar y la gente se escucha, hay que pegarle un tiro a la gente.
1: Digo, porque no, pero mirá qué pasa. Aparte, después yo lo he visto, se bajan y dice, hay una foto con
0: bueno,
1: un amigo acá.
0: Te voy a decir más. Amigo, que si el otro día.
1: Lo tenías a 2 metros para escucharlo y no lo dejaste cantar.
0: Ese día que fuimos a San Carlos, una anécdota, no voy a decir a quién, porque queda feo, pero voy a dar algunos datos ahí. Subió un artista, ¿no? Que para mí, ni fu ni fa. No sé cómo explicarte, no me llegó en nada de lo que hizo, no me llegó. Lo he visto en otras oportunidades. Han habido otros presentadores, yo no soy presentador, pero otros que lo han presentado top allá arriba, para mí no hizo ruido ninguno. Y la gente hablaba y el hombre estaba ahí actuando arriba del escenario, digo actuando porque no digo lo que estaba haciendo, arriba del escenario, la gente no lo escuchaba. Digo, porque también está eso, digo, te tiene que llegar. Si vos vas a subir el escenario, vos tenés que llegar al público para que la gente disfrute lo que vos estás haciendo. Claro, la gente le gusta el chiveo, ¿no? Vos cantás el tema ese del chorizo y la gente la gente se divierte.
2: Se prende enseguida.
0: Sí, claro. ¿Viste? Sí. O cualquier otro tema que cantes movido.
2: Sí,
0: tal cual. De repente cantas algo que no le llegas a la gente y ya.
2: Sí, como que no.
0: Yo ya me puse a conversar con Daniel y ya vino Vanessa y se puso a conversar con nosotros.
2: Claro.
0: Y tú estás cantando por las paredes porque los que estamos allí no te damos atención.
1: Y bueno, lo que yo digo, te vas para afuera.
2: Claro.
1: Anda a conversar afuera. Después cuando termine de cantar, vení. Me va a venir otro a cantar.
2: Claro.
1: Por ahí capaz que el otro sí te gusta.
0: Y sin embargo.
1: Aparte usted me ofendió a mí.
0: No.
1: Usted me ofendió porque usted dijo cuando yo subí a cantar. Yo tengo 3 actuaciones en el escenario.
0: Sí, por eso.
1: Tengo 2 con mi amigo Lucero y 1 con mi amigo de Celi. Tengo 3 actuaciones
0: en el escenario. Y contá que las 3 trabajaron una pedrada.
1: No importa. Yo tengo 3 escenarios en mi vida. En mi corta carrera artística tengo 3 escenarios.
0: Ahora, yo te voy a
2: decir. Te voy por más.
0: Te voy a ser sincero. Queda feo que lo digamos nosotros, pero hay que decirlo. Nosotros, ese tipo de público que a nosotros nos gusta ver, lo hemos visto en los encuentros de payadores. Uh-huh. Yo lo llevé a él a Potros y Palma, que fuimos a un encuentro de payadores. Pregúntale cómo estaba el salón. De punta a punta, lleno. Sí. Cada actuación que había de cada payador, lo que vos escuchabas eran aplausos de las payadas, ¿viste? De los momentos que la gente, ¿viste?, se emociona y ahí es donde empiezan a gritar.
1: Fue algo que me llamó la atención porque fue mi primer gran transmisión de exteriores. Si bien hemos hecho una prueba acá en la cancha del Molino con Alessi,
2: claro.
1: Esa de Potro y Palma, cuando yo entré ahí, que vi todo ese mundo de gente, vi toda cancha cantidad de payadores, que agarré el micrófono y dije, ¿y ahora? Y acá

0: la edad, ¿no? Juntas mucha gente mayor.
1: Exacto. Acá. Por ahí más allá de que tenemos payadores, porque habían payadores jovencitos, sí, claro, como que está el de acá de Maldonado, Brian Flores, o el hijo de Raúl de los Santos, que también es de Maldonado.
0: Está Jessica, la hija de Diego.
1: Está Jessica, la hija de Diego. Está Facundo Campo, que es de San José.
0: El muchacho que es del Tala, como es Rodríguez.
1: Está Joaquín Rodríguez, de que es de Tala. También está Guillermo Bortoli, que es de Progreso, claro. ¿Viste?
2: Hay muchos Burilla, jóvenes.
1: Burilla que tienen 18, 19, no tiene más de eso. Bro. Creo que la hija de Diego,
0: Jessica.
1: 17 creo que va a cumplir ahora. Es la más chica, ¿no?
2: Jóvenes.
0: Sí. Y hay mirabas, y o sea que eso fue una de las cosas que me llamó la atención.
2: Qué bárbaro,
0: la
2: atención. Ese respeto y todo eso.
1: Sí. Eso está lindo, ¿no? Porque eso, viste, que vos vas y cantás y dices, mirá, me prestaron, viste, que cuando. Pues sí, bueno, gracias por la atención, ¿no? Los aplausos, lo mejor, porque yo creo que el premio es mejor para el que canta.
2: Sí, claro.
1: El aplauso.
2: Ni hablar.
1: Después de ahí, bueno, se
0: y
1: viene.
0: Algún, y algún grito entre verano también.
1: Y algún grito de verano. Vamos a ir a una pequeña pausa, ¿usted está apurado?
2: Para
1: vamos
2: nada.
1: A ir a una pequeña pausa y enseguida seguimos con más Maldonado Quiere Saber desde los estudios Alejandro Cabrera aquí en FM San Fernando con Daniel Rivero, con Fernando de Armes, con Vanessa, que la filmadora de tenemos. Estamos de gente de televisión, somos sacarnos lindo porque mira que salimos en Canal 11.
0: Mañana nos disfrazan el Tito, la titoquera, acá salimos todos, Todos en banda,
1: Y cuando veas el video de Daniel, ya te digo.
0: Ahora la pausa se lo voy a buscar, se lo voy a mandar para que lo vean.
1: Bueno, vamos a
0: la. Viene la canción de Fernando, me viene al pelo.
1: Vamos a la pausa, si ya venimos.
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3: Bien, bien amigos, vamos a continuar con Maldonado Quiere Saber. Bueno, en este último horario de estos días sábado, bueno, porque bueno, como habíamos comentado, por programación de la radio, es nueva programación que se viene en la radio, los sábados no vamos a estar, los últimos dos sábados, lo más probable es que lo hagamos un poco más temprano y después ya, bueno, le vamos a dar punto final. Sí, vamos a continuar los jueves, que este jueves 21... va a estar a partir de las 17 horas La Nave del Sabor, una nueva banda de acá de Maldonado, con Daniel Rivero, ayúdeme,
4: Pela Ramírez,
3: Gabriel Arce y no me acuerdo del otro muchacho,
4: Sergio López
3: está también,
4: Sergio,
3: ahí. Bueno,
4: Sergio López, Gabriel Arce y el Pela Ramírez. El Pela.
3: Van a estar con La Nave del Sabor. Eso va a ser el próximo jueves. A partir de la hora 17, hay que recordar que 17 horas, porque se nos vino lo frío, mi compañero ya está viejito, se jubiló y anda en moto.
5: Yo lo quiero.
3: Viste que yo lo quiero mucho, ¿no?
4: Se nota. Las estrellas se tienen que cuidar, si no.
5: Sí, ¿no?
3: Exactamente, ahí está. Y bueno, ahora lo dejo con el invitado.
4: No, siempre, mira, pregunta que. Miles de veces que te he visto, siempre por preguntarte, y por una cosa o por otra nos ponemos a conversar, o la foto con el amigo, como decimos, y siempre se me va. Y ahora que hace un rato él nombró, me acordé de eso. ¿Qué es esa canción de Chorizo? ¿Qué historia tiene? ¿Cómo la sacaste? ¿Dónde sale eso?
5: ¿De dónde salió?
4: ¿Qué es eso?
5: Bueno, ¿sabes que un
4: porque
5: día?
4: Convengamos que cada vez que va Fernando a algún lado, esa canción la tiene que hacer sí o sí, porque si no se baja.
5: Es verdad.
4: Se baja el escenario hasta que no cante eso.
5: Mucha gente le gustó y siempre te dicen, cantame los huevos en chorizo, lo que
4: porque
5: sea.
4: Si soy sincero, soy honesto, al único que la escuchamos es a ti.
5: Bueno, ¿sabes que un día fuimos a un baile? Yo tengo familia en San José, fui un fin de semana para allá, y un día fuimos a un baile que hicieron ahí en. Un baile rural. ¿Está? Pusieron la discoteca, no sé qué, y empezó a sonar el tema con dos huevos y un chorizo. Nunca le habíamos escuchado nosotros. El DJ lo puso.
4: Sonando en la discoteca.
5: En la discoteca, está. Nunca habíamos escuchado nosotros, está. Después, ¿qué hicimos? Empezamos a reír una cosa y otra, y está, y nos quedamos con eso, ¿no? Creo que ella me había dicho, está bueno ese tema, mirá, no sé qué, está. Así que, bueno, después, bueno, eso fue parte. Una banda en vivo que una banda tropical de San José y eso. Resulta que estaban cantando y ella estaba con grito y cosa y no sé qué, alentando, no sé qué. Pararon la banda y le dijeron, ¿podés callarte un poquito, loca? Bueno, con su voz tímida. Sí. Bueno, está. Resulta que después del baile, el otro día, no sé qué, buscamos el tema. En YouTube y eso, en algún, no sé si fue en YouTube que lo encontramos, ¿dónde fue? Lo buscamos. Bueno, muy bien. ¿Qué hice ahí? Mandé a hacer la pista. Para poder cantarlo, obviamente. Bueno, y resulta, el autor de ese tema se llama Osvaldo Gaitán, es argentino, no sé si es cordobés. Un día fuimos a Córdoba, a la entrega de los barcos de Córdoba, hace muchos años atrás. Y resulta que me encuentro el autor del tema con De Huevo en Chorizo. Que no podía creer de haberlo encontrado ahí. Ta, empezamos a hablar no sé qué, que muy lindo el tema, que esto, aquello, que lo otro. Y bueno, nada, después de ahí fue que lo empecé a hacer acá en diferentes peñas y eso. Y siempre dio para la risa y para todo, porque la verdad que...
4: Pero la letra esa que tú haces de ese tema, ¿es tal cual la letra? ¿O tú le cambiaste algo, le pusiste algo tuyo?
5: No, no.
4: ¿O la letra está
5: tal cual? En realidad, lo único que yo le pongo en realidad a la letra es cuando nombro a Fulano, uno u otro. Sí, pero sí. Además, la letra del tema es así. ¿Sí? Es así. Tal cual como está.
4: Porque sinceramente, nunca jamás, nunca la he escuchado.
5: No, y
4: al día de hoy no la sigo sin escuchar. Y, si no es por ti, nunca la he visto, nunca la he escuchado esa letra.
5: Mucha... Obviamente que mucha gente me ha preguntado eso, de dónde lo sacaba o lo que sea, porque claro, nunca la habían escuchado. Incluso gente que pensaba que el tema era mío. Porque
4: sí, yo también, porque, claro, yo soy uno de los que siempre pensé eso.
5: Pero no, de Osvaldo Gaitán, argentino. Pero no, la verdad que ha dado para risa y para todo, porque la verdad... Y acá el lugar que vas, o peña, lo que sea, también ahí viene el de los dos huevos, un chorizo, viene.
4: Sí, pero es que, por eso yo te preguntaba si tenías algo escrito, porque yo siempre me confié que esa era
5: la tuya. Claro, pero no.
4: Que eso era
5: esa tuyo. La sacamos de por ahí, después mandamos a la pista y bueno, está. Pero no, la verdad que da para reírse porque siempre...
4: Aparte ha pasado, digo, yo te he visto montones de escenarios y tú no sé, no la cantan y hay uno que grita siempre en el fondo.
5: Sí.
4: Hay que siempre grita.
5: Siempre pide el tema,
4: tal cual. Es que te identifica, Fernando, ¿no? Identificas de esa canción.
5: Sí. Totalmente.
4: Pero yo siempre por preguntarte de dónde había sacado
5: esa canción. ¿De dónde la había sacado?
4: Pensando siempre que tú la habías escrito esa canción.
5: Claro. No.
4: Y qué loco haber conocido al autor, ¿no?
5: Justo, la verdad que sí, nada, y justo hablamos y nos sacamos fotos con él y todo. Y al día de hoy tenemos el mensaje y a veces un WhatsApp, una cosa, y siempre, ¿no? La verdad que espectacular y justo haber coincidido, haberlo encontrado hoy en ese lugar, que vos decís, capaz que nunca en la vida te vas a encontrar el autor de ese tema. Y justo, pero no, la verdad que...
4: ¿Le has podido mandar a algún escenario tuyo cantando ese tema?
5: Sí, sí, lo mandé, me acuerdo, hace unos años y eso, y siempre dando para adelante y eso, no, la verdad que espectacular y nada, cosas que a uno le quedan y que... No, pues ya te digo, el día de hoy, vaya donde vaya,
4: sí,
5: siempre.
4: Sí, sí, es la clásica. Eso va a ser eso te va a acompañar siempre.
5: Totalmente, siempre. sí, totalmente. Y la verdad que nos divertimos.
4: Y el día que achicas el repertorio de una canción sola, deja eso.
5: Dejamos eso.
4: Deja eso.
5: Eso no puede faltar.
4: Eso no puede faltar.
3: Pues sabes que yo estaba pensando lo mismo que tú, que pensé que era de la letra. Yo
4: siempre pensé que era de la
3: letra. Porque yo tampoco había escuchado ese tema. Me gusta porque es divertido, la gente se divierte.
4: Aparte ya hace varios años que esa canción te acompaña.
5: Sí, hace muchos años
4: sí,
5: ya.
4: Sí, yo me acuerdo cuando...
5: 6-7 años, papá.
4: ¿Eh?
5: 6-7 años, papá.
3: Pero te invito que es como un clásico, ¿no?
4: Sí.
3: Digo, porque como lo canta él, se lo piden a él. Pasa, yo qué sé, cuando canta el dúo Lucero, por ejemplo, le piden el flaco Raúl.
5: Claro.
3: ¿Viste? Sí. Yo qué sé, canta Casita Brito y de repente le piden el tema más escuchado, La Borrachita o Anoche No Dormí, algo así.
5: Claro.
3: Siempre hay alguien que... algo que te...
4: Siempre
3: hay
4: un tema que te marca, siempre hay un tema que te tiene marcado.
5: Es verdad, sí.
3: Que creo que es el tema que de repente, por ahí, como que te lleva más el conocimiento, que la gente te conozca más.
5: Sí, también, claro. Sí,
3: pongámosle que te lleva el éxito, digo, porque uno nunca sabe.
5: No, obviamente.
3: El camino de la vida no sabe.
5: Sí, sí, sí. No, totalmente.
3: A Daniel Rivero no lo conocía nadie y ahora la radio lo llevó a la fama.
5: ¿Viste? Bueno.
4: Y tengo tres actuaciones que tengo.
3: Y tiene tres actuaciones y fue a Canal 11.
4: Dos a mi amigo Lucero y una a mi amigo Alejandro Celi. Con mi amigo Alejandro Celi la descosimos.
3: Sí.
4: Y la descosimos literal porque no invocamos uno. Ni invocamos nada. La descosimos.
3: Si será tan bueno la actuación que dice que no... Parece que Alejandro Celi no lo contrata más.
4: Dice, no, si está escuchando el Ale, nos van a hacer un juicio los que hicieron la canción aquella porque se le hicimos pedazo, bueno, pobre hombre.
3: Por acá dice.
4: Se mató escribiendo el Ale, nosotros en dos minutos se la...
3: Mira, dice por acá, dice, buenas tardes, amigos Ricky y Dani. Abrazo para ustedes y otro abrazo para el amigo Fernando. un señor muy conocido. Ah, capaz que nadie lo conoce. Un tal DJ Pepe.
5: Pero, mira, saludo para DJ Pepe.
3: DJ Pepe, que tiene que venir a Maldonado.
4: Está todo DJ Pepe. Ahora sí, pues no, o sea, él vino al viejo
3: Maldonado. Él vino a la háblame de ti. Ahora tiene que venir a Maldonado, quiere saber. Porque nosotros queremos saber muchas cosas de la vida personal de él también.
4: Que no, o sea, de paso ya le vamos diciendo que esto es honorario, ¿no?
3: Seguro, sí, sí.
4: Es honorario.
3: Que tiene que traer algo para tomar y comer.
4: Porque si le damos asado, va a ser bravísimo, va a salir carísimo.
3: No, él dice que a él le gusta comer chocolate y comer sandía y tomar chocolate.
4: Comer, ¿verdad? Sandía y tomar chocolate. No, porque por el asado va a salir carísimo.
3: No, y aparte, 30 años que lo conozco y nunca se pongo un asado.
5: No. Ah, pero está a tiempo.
3: Sí, a tiempo de que de morirme soy yo. Que me acerca a tocar el arma que comer un asado con él.
5: No.
4: Yo le dije cuando sea mi cumpleaños se lo voy a pagar el asado.
3: Pero se ve que no cumples nunca porque.
4: Ayer justo tu cumplí y ayer no vine.
5: Ahora, pero justo tiene que coincidir.
4: Ahora tiene que esperar, pero yo vine. Claro. Si coincide el día, usted cada vez me saca menos días de trabajo, tengo.
5: Hablando un poco, ¿no? Porque ustedes me han hecho preguntas y demás. Usted 3 años dijeron que hace que están con este programa, sí. Sí. Y se divierten de lo lindo, ¿no?
3: Sí.
5: No,
3: sí.
5: No, una cosa que...
3: Sí. No. A ver,
5: eso está bueno.
3: El formato nuestro era háblame de ti. Y traíamos los artistas y tú nos contabas, como ahora nos cuentas las historias nuestras, tuyas, digo. Y un día le dije a él, digo, vamos a cambiar el formato. Vamos a hacerlo político. Mientras estuvieran el tema de las elecciones. Pero vamos a ponerle Maldonado, quiere saber.
5: Claro.
3: Y estaba, dice, ¿te parece? Y digo, sí, va. Nos metimos, pues no sabíamos dónde nos íbamos a meter, pero bueno.
4: No sabíamos cómo íbamos a salir.
3: Pero bien, nos salió bien.
4: Salimos bastante bien. Sí. Bastante bien salir.
3: Y después le digo a él, digo, ¿qué te parece si le dejamos el nombre? Bueno, porque es más lindo. Claro. Maldonado quiere saber que él háblame de ti. Digo, porque vos que sos de Maldonado, viste, digo, y aunque no seas Maldonado, digo. La gente que nos escucha, digo, quiere saber quién es Fernando Barba.
5: Claro, está buenísimo.
3: Y de ahí nació la idea y bueno, y ahora ya vamos para el tercer año, ya estamos en el tercer año.
5: Claro.
3: La radio ya cumplió 8.
5: Está bárbaro. 8 años.
3: Qué bárbaro, sí.
4: Lo que pasa es que también a veces los programas, siempre digo, lo hacen ustedes. O sea, los hacemos entre todos.
5: Claro.
4: Digo, ¿qué pasa? Ha habido programas donde, digo, de repente la entrevista o aquel problema social o aquello cultural te lleva a que de repente te encasilles un poquito más.
5: Claro.
4: Pero cuando vienen invitados, como el caso de ustedes, y uno los conoce y que saben lo que la reman, lo que la luchan, que siempre decimos que se conversamos en la esquina, se hace más distendido. Entonces siempre ahí,
5: sí, claro.
4: A ver, gracias a Dios, tenemos la suerte de conocerlos a todos y con todos tener una linda amistad. Entonces digo, en el caso tuyo, en el caso de Ana, que los conocemos siempre, entonces digo, da papá. No sé si para una broma, pero da para distenderlo.
5: No, obviamente.
4: Porque
5: que sí
4: es una charla.
5: Sí, o claro.
4: Sea, aquí no se trata de que hay un periodista y acá y somos dos locos sueltos, como siempre decimos. Nos tiramos al agua un día a probar y prueba fue que llevamos 3 años al aire.
5: ¿Qué te parece?
4: Entonces quiere decir que alguien nos escucha. O por lo menos estamos intentando hacer algo bueno.
5: Pero...
4: Y gracias a Dios hemos tenido la respuesta de que todos ustedes se han prendido esta locura. Porque si ustedes no se prenden, esto no sale.
5: No, claro.
4: Y ustedes siempre se han prendido. O sea, hoy o capaz que te molestamos mañana, te molestamos otro día, y sabemos que si no viniste antes, yo sé que fuera por tu trabajo,
5: sí,
4: porque tenías horarios complicados y los horarios no coincidían, porque la verdad no coincidían.
5: Sí, claro, totalmente.
4: Montones de veces le mandé a Vani y no puede.
3: Escuchame, se cortaron la conversación, Beto es un amigo, dice, honorario, llevo sólidos y líquidos.
4: ¿Beto?
3: No, que Beto, el DJ Pepe.
4: Y le armamos mañana el programa.
5: Dice Daniel, estamos a tiempo que venga ahora.
4: Que venga ahora. Teníamos todavía como 20 minutos todavía.
3: Sí, todavía nos quedan 20 minutos.
5: No, no.
4: Se me ha perdido de la feria. Lo tenía pasando música en la feria y se me ha perdido.
3: No, pues está la feria de Maldonado de los domingos y de los sábados en Maldonado.
4: Ah, porque él estaba en San Carlos.
3: Sí, pero pasa que la feria top son las de Maldonado. San Carlos no existe. Dejalo que va a mandar saludos.
5: Sí. No, un saludo que está escuchando nuestro nieto Abelito.
3: Ah, un beso
5: para Abelito. A Camila y Guillermo que están
3: ahí. Qué lástima que no pudo venir, lo podíamos hacer hablar, viste.
5: Pero
4: que vamos a tener que hacer un programa de vuelta para que venga Abelito.
5: Para que venga Abelito.
4: Abelito, va a tener que estar con nosotros. Y más ahora que tenés esos gloriosos colores de Peñarol. No sé si sigue jugando.
5: Sí.
4: Ah, No, ese nos va a sacar de pobre.
3: Ya se subió del campo, nos va a sacar.
5: Nos va a sacar. Así está como loco con el fútbol.
4: Sí, sí, he visto fotos que ha subido la abuela, enloquecido con los
3: Hablando ahora de Fernando Armas, ¿no? ¿De Armas o Armas?
5: Armas.
3: Armas, no es de.
5: No es de, no, no soy de.
3: No tienes el de.
5: No. Mucha gente me dice de Armas, pero.
3: Está porque
5: no.
3: él es Daniel Rivero de Maidana.
5: bien, mirá.
3: Viste eso. Por eso te preguntaba.
5: No, está bien, no, yo soy
3: Armas. Un saludo a María.
4: Yo cuando me casé me pusieron de.
5: Yo soy Armas. Ella sí es de Armas. Sí. Casada y es de Armas.
3: De Armas Lega, ¿no? Como ese dicho que hay, son las bravas. Bueno, acá Maldonado te recorriste todas las radios.
5: Sí.
3: Con la música.
5: Hemos estado por diferentes lugares, la verdad que sí.
3: ¿Todo tipo de programa o han habido programas en especial?
5: No, de todo tipo, me parece que de todo tipo, sí. Sí, de todo un poco. En diferentes radios y
3: sí,
5: eso.
3: Sí, pero... porque al ser conocido, como ya hablamos hoy, que andás siempre en todos los eventos y en peñas, que siempre estás tú ahí, y bueno, para decir, mirá, me invitaron de tal radio, porque te conoció el conductor de la radio, le gusta lo que vos haces, y eso está bueno. Yo no sé si vos no participaste en la peña de Alexis, acá cuando estaban vos, que él hacía la peña.
5: Ah, sí, claro, sí, estuve, sí.
3: Porque él hacía una peña.
5: Él hacía una peña, claro.
3: Un fragmento que era la peña.
5: La peña, de, sí. Sí, estuvimos, sí.
4: Lo que tengo guardado, si no me equivoco, tenía que buscarlo, pero estoy seguro que lo tengo guardado, es un video que ya tiene, no sé los años.
3: No, era tuyo, ¿no?
4: No, pero Fernando capaz que se acuerda, porque Fernando participó en ese video, que es cuando Alex hizo el video de Guitarreando en Punta.
5: Sí, claro, que fuimos allá a lo de Trobo y todo, me acuerdo, ¿no?
4: Fue
5: que
4: seguro,
5: fuiste, ¿no? Sí, claro. Sí.
3: Sí, ahí que está el bigote Correa, ¿no? Sí. Sale por el aire la voces y
4: así. Sí.
5: Claro, sí, tal cual.
4: Que participaron cantidad, Fernando Alves.
5: Sí, hubo mucha gente.
4: El Lucero, David López.
3: ¿Nunca se te ocurrió tener un programa?
4: Acá tenemos espacios libres.
5: ¿Por
3: qué te crees que le pregunté?
5: Mirá.
4: Sí, los jueves a las 5 no te sirve.
3: No quiere venir el hombre.
4: Los jueves a las 5 está libre.
5: No, en realidad capaz que en algún momento lo hablamos y siempre nos reímos y siempre dijimos, estaría bueno capaz en algún momento hacer algo, digo, pero nunca hemos hecho nada en sí, pero está, cosas que a veces hablamos y no, decimos, mira.
3: Vamos,
4: estaría bueno entre los dos, sí. que tiene muchos seguidores, digo, aprovecharse en el buen sentido de todo eso.
5: No, claro.
4: Y hacer algo divertido para la gente. Está bueno. Mirá que capaz que ustedes lo hacen sin darse cuenta o no se imaginan, pero le sacan mucha sonrisa a la gente. Y eso hoy en día está bueno. Gracias. Que alguien se ría de lo lindo, está lindo.
3: Es que
4: bueno.
3: Yo me divierto con los videos, yo los sigo por TikTok, los sigo por todas las redes sociales.
4: Yo sigo a ellos.
3: Yo me mato de la risa. Sí. Yo me mato de la risa porque anoche creo que estaba mirando justo lo de la piñata humana.
5: La piñata humana.
3: Y le mostraba a mi señora, digo, mira Fernando, digo, lo agarraron los niños y le sacaron las cosas en dos segundos.
5: Dos segundos me
3: debajaron. Era una piraña, el chico. Pero te diviertes y divertes a los niños también, digo. Y todas las cosas que tú haces, digo, como hacen de repente cuando están esos videos que ustedes hacen con tu señora en el auto.
5: Claro.
3: Y está bueno, digo, porque le sacas una sonrisa bajo de todas las cosas, como le digo, miles de problemas que cada uno tenemos.
5: Sí,
3: porque todos tenemos problemas.
5: Totalmente.
3: Y le sacan. Además, te voy a decir la verdad. La pura verdad. Tío. Lo de tu señora es digno de destacarlo.
5: Pero, totalmente.
3: Y no porque esté ella adelante. Sí. Yo le digo, porque a pesar de lo que ella estaba pasando, todo lo que dice, a veces está decaído, pero ella una sonrisa loco siempre tiene. Es digno
5: siempre.
3: De destacarlo. Yo le digo a mi señora, digo, ¿quién pudiera tener, digo, la fortaleza que tiene esta mujer?
5: Sí.
4: Nosotros más de una vez con María.
3: No, porque esté adelante.
4: Yo con María lo he hablado montones de veces, que a veces uno dice, y yo la admiro porque a veces se cae y anda en el suelo, y ella levanta y sigue.
5: Siempre para adelante y siempre tan fuerte.
3: Y siempre
5: acompañando a todos.
3: Siempre acompañándote.
4: Está bueno,
3: está bueno.
4: Es una genia.
5: Sí. Siempre acompañando, siempre...
4: La loca petiza, pero es una genia.
3: No hay un día que vos digas, yo voy a ir a cantar a tal lado y ella no esté. No, ella está. Porque te saca fotos, porque te graba, porque después sube. Digo, es como tu manager.
5: Sí, totalmente.
3: Además de ser tu señora, tu compañera. ¿Eh?
5: ¿Qué dice?
4: Y que no le paga.
3: Y no te paga. Bueno, viste, ese es el tema. Bueno, yo quería llegar ahí, vos te me adelantaste, quería ver si se arregló.
4: Aparte tiene otra virtud, y que yo siempre se la admiro, que ella primero se ríe de ella, y eso está bueno.
5: Ah, sí.
4: Ella primero se ríe, sí, de ella. ¿Y por qué digo esto? Porque digo, yo a veces la he visto, ella está a veces en la camilla, aquello que la conocemos, el problema que tiene, está en una camilla, por ahí está enchufada con un cable, y ella siempre tiene alguna algo gracioso.
3: Es que por ahí voy, por ahí iba yo. Entonces,
4: sí, digo, porque primero yo la se vi, ríe, ¿no?, de ella, sí, y eso te contagia. Sí. Porque decís, pa, y si está, tiene eso, y se ríe, porque a mí si me duele un dedo, sí, voy a salir adelante. ¿Por qué yo no lo veo?
3: No, ¿por qué nos quejamos?
4: ¿Por qué nos quejamos?
3: Sí, sí, eso, ahí es donde quiero
4: eso siempre yo se lo valoré. Porque a veces por uno la ve, que de repente uno, por el mismo problema que ella tiene, por menos está en el suelo tirado.
5: Sí, sí, sí.
4: Eso te saca una sonrisa con un cable enchufado, una cosa.
5: Sí.
4: Algo te saca. Sí.
3: Mira una que
5: sonrisa, sí, siempre te saca. Siempre.
4: Y es, eso le, creo que eso es.
5: Sí, siempre, siempre con
4: eso. Sí, sí. Eso, tremendo. Eso siempre, sí, te lo admiré. Es una genia total en eso.
3: Lo es. Con todos los, con todos los admiradores que tienen, seguidores que tienen ustedes, digo, miren que. No digo en esta radio.
4: Mira que un programa lo juega a las 5 de la tarde.
3: Mira que te.
4: ¿Qué le pienso,
3: no? No, pero él no fue broma, tiene.
4: Ah, tiene, sí.
3: Algo,
4: sí,
3: diferente.
5: Claro.
4: Aparte, digo, tienen, sí, material, porque ustedes tienen material, claro, para hacerlo de ustedes. Sí, no, sí, precisan, sí, que nadie les traiga nada. Claro. Ustedes tienen impronta, los dos.
3: Ustedes, claro, se producen ustedes mismos. Sí, se, sí, dirigen, sí, ustedes mismos.
4: Claro. Vos pensalo.
3: Vos pensalo. Que no sea, que no, que no sea los jueves, las 5 de la tarde, porque el de mañana no va a venir.
5: No, claro. Ahí va.
3: El de mañana no va a venir a la radio porque me va a tener la excusa que tiene que trabajar.
5: Sí, no, claro.
3: Sí, viste, no, no.
4: Fernando, es que siempre voy a preguntarte, ¿instrumento? ¿Tocas algo?
5: No, no, no, no, no, no, no. ¿Eh?
3: La cuchara.
5: No, ¿sabés qué?
3: A mí me da gracia la risa la señora, porque
5: ah, cuando arranca a cacatear o. Ahorita. Sabes que hace años ahí arranqué como a estudiar, quería estudiar guitarra y eso, y al final después dejé una cosa y otra, y no, y nunca seguí. Me gusta la guitarra, pero no sé, como que nunca me he puesto realmente a estudiar y a decir, bueno, vamos por esto.
4: Quizás tú te desenvuelves mejor para lo que lo haces solo.
5: Claro, sí, también.
4: O sea, tú sabes que con una pista tú
5: no, eso
4: haces,
5: sí,
4: un show completo sin ningún,
5: sí,
4: tipo de,
5: sí,
4: problema.
5: Sí, no, eso sí, ni hablar. Pero está, a veces lo que tiene la pista está bueno, pero capaz que a veces te limita a, bueno, a ciertos lugares que capaz que te querés presentar o no podés porque con pista hay lugares que no se puede y eso, pero bueno, está, andamos ahí en la vuelta y
3: pero
5: por acá y por allá.
4: No sé cuál es el por qué no.
5: No sé cuál es el por qué en realidad, porque realmente no sé, porque lo he preguntado más de una vez y te dicen que no, que con pistas no, es lo único que te dice.
3: ¿En dónde es tú?
4: En algunos
5: artículos, algunos lugares, lugares, algunos, no, ah, no, festivales, no, lugares, claro.
4: Hay festivales que no podés ir con la pista.
5: Sí, tenés, sí,
4: que ir, o sea, o te acompañas vos con un instrumento o yo, claro, la banda.
3: Hoy hablabas, tú decías que en la Semana de San Fernando dejaban, no sé, este año o sí.
5: Sí, yo hace.
3: Este año estuvo el Pichón Castro.
5: Yo este año tal, nunca fui a Blamada, pero nos ha pasado varios años que me han dicho que no.
3: Sí, sí, sí.
4: Este año, okay, se volvió a hacer, nosotros la transmitimos y digo, que yo, si no me equivoco, creo que fue el único que alcanzamos a ver con pista. Pablo Santana tocó la banda, Beto Beto,
5: claro,
4: tocó una banda,
5: sí, claro,
4: todos somos banda, pero con pista sí, me parece, sí, sí, que fue él este.
5: Mirá.
4: Y no, nunca, o sea, no terminó yo por inclemencia
5: del tiempo.
4: Pero
5: tiempo, claro.
3: Son espectáculos que son, a veces te dan sorpresa, ¿no? Porque el otro día hablamos con Daniel, estábamos haciendo la transmisión ahí y de repente de la nada estaban entrevistando a José María Caraballo, que es recitador, no tenía nada que ver con la Semana de San Fernando. Uh-huh. Digo, se desvirtuó de un lado para el otro, no sé por qué. Digo, pero en lo general en sí, creo que nosotros la disfrutamos con Daniel, porque, vamos a ser sinceros, digo, hemos ido a todas las peñas, digo, porque no queremos ser mejores, claro, ni peores que nadie, simplemente diferentes.
5: Claro.
3: Ir a un lugar donde no va una radio convencional, claro, no va a ir a transmitir una peña.
5: Uh-huh.
3: Eso que le. Y nosotros ahí con Daniel decimos, estamos jugando de la vez, salimos a jugar al Estadio Centenario,
5: claro,
3: porque aparecieron los técnicos a darnos sonido.
4: Prácticamente éramos la única radio que estábamos haciendo transmisión para todos.
3: No, no,
5: claro.
3: Entonces, digo, vamos a ser sinceros, fuimos la única.
4: Bueno, fuimos la única.
5: Claro,
3: oye. Porque se nombraron cuatro radios, uh-huh, y de las cuatro, los que cumplimos a rajatabla, claro, el horario y lo que habíamos comprometido fuimos nosotros.
5: Claro.
4: Yo siempre digo, todas las transmisiones son lindas y todas son especiales,
5: sí, sí, ¿no? Claro. ¿No?
4: Porque esa que hicimos en la casa de Eduardo la disfrutamos.
5: Ni hablar que sí.
4: Aparte, digo, verlo a él emocionado.
3: Aparte, yo cumplí, te voy a decir una cosa, yo cumplí mi sueño. en la casa de Eduardo. Yo se lo dije a Eduardo y me dice, ah, mirá qué lindo, Negrito. Yo comencé a estar con mi micrófono inalámbrico en la cuerda de tambores, que entrevisté al hijo de Eduardo, allí en la calle, que tú, Daniel, estaba en los controles allí.
5: Claro.
3: Y eso es como un sueño, así, mirá, viste cómo hacen en la televisión y todo, que te ponen el micrófono, y yo ahí estaba en la sala, mira, digo. Es como cumplir un sueño,
4: digo. Todas las transmisiones que hemos hecho, hemos ido a Pan de Azúcar, a Canelones, al Sauce, a Montevideo, en el Pino.
5: Claro, cada transmisión tiene lo suyo.
4: Todos son lindas, claro. Todas son especiales, porque digo, todas son especiales y en cada una vas aprendiendo algo. Porque en cada una. Exacto. Pero claro, esa es la Semana de San Fernando, digo, o sea, había que estar ahí.
5: Claro, obviamente.
4: Donde vos sabías que estabas saliendo para pa miles de personas.
5: Claro.
4: ¿Viste? Y que estabas con artistas. A ver,
5: sí, claro,
4: con Loana, que Anita Valiente, que Catherine Verne,
5: claro,
4: que este muchacho que es de Mina, que cantaba Bandido, se me fue el nombre.
5: Pablo Sotelo,
4: bueno, el mismo Beto,
5: no, estaba Pichón, claro, Castro, estaba, claro, no, había, claro, no, muchísimos,
4: claro,
5: artistas, ver,
4: que, claro, y, claro. Jorge Nasser,
5: claro, no, ni hablar, se sumó mucha gente.
4: Un genio que nos dio una nota, un genio que esa nota no me olvidaré nunca, claro, más, Martín Piña.
5: Claro.
3: Martín Piña que nos cantó,
4: en vivo, al aire, a capela, todo. Entonces digo, te van marcando, te van,
5: claro,
4: enseñando.
5: Que sí, cómo no.
4: Y después, si mañana tenemos que ir a hacer a tu casa, al barrio tuyo, y lo vamos con mucho gusto.
5: Pero, claro,
4: y lo vamos a disfrutar igual, claro, porque todo se disfruta.
5: Sí, sí, totalmente.
4: Y uno siempre tiene que ser agradecido. Me digo, la vida vos tenés que ser agradecido, y agradecer.
5: Claro.
4: Cada oportunidad que te dan, hay,
5: sí,
4: que agradecerla.
5: Sí, claro, totalmente.
4: Agradecerla.
5: No, y son experiencias que... Tremendo.
4: Así como vos te quedó aquel día del Gran Rec.
5: Bueno, está.
4: Y bueno, a mí me quedó lo de la Semana San Fernando.
5: No, pero claro, totalmente.
4: Y mañana voy a tener el gusto de decir yo transmití la Semana San Fernando.
5: Claro.
4: A mí que me la quiten. ¿Qué te parece?
3: Y que nos quiten lo bailado.
4: A mí que me la quiten.
3: Por acá dicen, hola, dice, menos mal que reconocen a la señora de Fernando, lo que vale y hace, porque a mí me quedan contentos si no voy con un gran saludo a esa hermosa pareja. Dice, un abrazo. Abrazos para Daniel y la señora María Maidana.
5: Pero muchos saludos.
3: La señora María Maidana de Rivero.
5: Ahí va, muy bien, un saludo enorme.
3: Y por acá tengo otro que dice, buenas tardes, gente.
4: Evite lo de Rivero porque si no, no entro.
3: Dice, buenas tardes, gente. Dice, qué pedazo de cantor llevaron hoy. Pero también, qué gente, respetuoso, humilde. De esas personas que siempre muestran buena vibra, buena vibra. Para Fernando y Vanessa, y ustedes, un fuerte abrazo, el señor Alejandro de Silva.
5: Pero un saludo enorme para Alejandro y su familia.
4: Es mi amigo. Mirá,
3: es un amigo.
4: Díganle si se acuerda que destrozamos una canción.
5: Ahí va.
4: Todavía me está persiguiendo el autor de la letra.
3: Bueno, ahora yo tengo un amigo personal acá, mi gran amigo, muy buen relator de fútbol, pero sobre todo gran persona, Marcelo José Santiago Barbosa, que anda por ahí también. Así que le mando un abrazo a mi amigo.
4: ¿Tenía un saludo por ahí pendiente?
6: Sí.
5: Ah, un saludo ahí que está mirando un gran amigo de la ciudad de Rocha, Carlos Malo, también de la transmisión ahí.
3: Recién estaba pasando un tema de Carlos Malo y yo.
5: Pero mirá.
4: Un abrazo grande para Carlito.
5: Pero.
4: Que le vamos a tener que hacer llegar la invitación para cuando ande por esta zona.
5: Sí, ¿no?
4: Que se arrime un día por acá.
3: Es que ya le dije, me dijo que sí. Carlito. Me dijo con mucho gusto, yo tengo, me dio el número, tengo el número de teléfono de todo.
4: Que nos traiga una boina, sí, regalo. Sí. El hombre de la boina.
3: Bueno, estábamos en la Semana de San Fernando y le hice de una historia de Anita Valiente.
5: Sí.
3: Que Anita Valiente tiene una historia con los sombreros.
5: Uh-huh.
3: No, y no le manqueó uno porque el manager la sacó a tiempo, si no.
5: Si no, ay.
4: Carlitos Malo, que tuvimos el honor de hacerle una nota,
3: sí,
4: en el Pino, en una peña que hizo Lucero. Una primera,
5: claro,
4: que hizo Lucero,
5: claro, sí, sí,
4: que estuvo Carlitos Malo,
5: sí, verdad,
4: y pudimos hablar con él.
3: Que fue donde yo conocí también el dúo Cosas del Camino.
5: Claro.
3: De allí de Rocha,
5: de también,
3: de 33, perdón.
5: Ah, mira.
3: También cosa, el dúo Cosa de Camino también. Que Carlitos Malo dijo, dice, esto que estoy viendo acá, dice, no lo veo en ninguna parte del país.
5: Mirá.
3: Que una radio fuera a transmitir una peña.
5: Claro.
3: Y bueno, digo.
4: Con Carlitos estuvimos hablando un rato ahí.
3: Sí.
4: Hermosa nota salió que le dijimos y sí, enseguida. Fue bajarse del escenario, estaba con nosotros allí. En una charla extendida.
3: Carlitos Malo, bueno, que le debo yo también, le tengo que agradecer al hombre que también me dio la posibilidad de ir a ver a mi ídolo, a Carlos Ramón Fernández, del teatro, que usted no fue.
4: No.
5: ¿Verdad?
3: Se perdió esa oportunidad. Sí.
4: Cuando al lo teatro, trajo teatro
5: de
4: San Carlos.
3: Porque a mí Carlos Ramón Fernández me gusta, pero verlo en un teatro que yo nunca lo había visto en un teatro.
5: Teatro, debe ser
3: palabra mayor.
5: Ni hablar.
3: Te eriza la piel. Aparte, sí, el hombre dijo, dice, si alguien dice quiere sacar foto conmigo, dice, lo espero en el hall. Terminó el espectáculo y el hombre estaba parado en la escolta esperando que todo el mundo fuera a sacarse las fotos.
5: No, esas cosas qué.
3: Esas cosas, mire que te quedan.
5: Ni hablar, ¿no? No, yo siempre agradecido con todos. Y no solo con la gente, con el público, con demás. Obviamente con las radios y demás, con ustedes en este caso. Me acuerdo cuando hicimos, hace muchos años, hicimos unas fiestas en Ajún, me acuerdo, ahí en Calle Venecia, que también siempre estuve agradecido con toda, no solo con el público y con la prensa, sino que con todos los artistas que siempre están colaborando por una causa o por otra, obviamente. Me acuerdo que hicimos esa peña nosotros, esa peña familiar. Me acuerdo que se sumó muchísima gente. Y algunos que nosotros contactamos para que fueran, otros que te llamaban y te decían, Fernando, y si hay lugarcito, vamos a cantar, vamos a estar. Y esas cosas que obviamente que a uno le quedan, que como te decía, el tema de que está bueno que uno que arrancó de abajo y que a uno lo incluyan y que la misma gente se prenda y que te diga, Fernando, podemos estar en tu peña, queremos estar, o levantar el teléfono y decir a uno o a otro. Y en ese caso, bueno, muchísima gente acá de Maldonado, muchísima gente que estuvo ahí, bueno, el dúo Lucero también que estuvo, que incluso porque el Abel estaba viviendo en Rocha, obviamente, claro, él vino de allá también para eso. Me acuerdo Carlos Malo que vino de Rocha también, y bueno, y después todos los que estuvieron de acá, la verdad que esas cosas que a uno que no se le olvidan y que siempre... agradecido con todo, ¿no? Por eso.
4: ¿Y cuándo se viene de vuelta la peña?
5: Y bueno, vamos a ver, pero bueno, habría que meterle alguna otra por ahí en algún momento.
4: Ni hablar. Ahora que la gente está vida por salir, que no hay donde ir, como todos dicen, la gente no tiene donde salir. Y bueno, qué lindo que es, que se arme ahí una cantariola con la Vanessa.
5: Está
4: ahí,
5: bueno, está
4: un
5: bueno.
4: Un domingo. ¿Eh?
3: la peña y el programa de radio.
4: Y ya vamos a la radio.
3: No, que no sea los jueves.
4: Si lo juega
5: así, no
4: ya está vendido el espacio de jugar así una tarde. Te lo negocio, te lo pago yo igual el espacio.
3: Es más fácil que siga el programa que me lo pague él.
5: Sí,
3: es más fácil que vengas vos a hacer un programa.
4: No. Lo comprometemos al aire. La peña Fernando Arma y la Radio FM San Fernando va a estar transmitiendo.
5: Pero muchas gracias.
3: Sí, sí, tenemos. Nosotros digo, nos encanta eso, hacer eso, porque la verdad, digo. Este domingo vamos a aprovechar porque justamente la gente que va a estar en la amplificación son los que hacen el programa Pum para Arriba, que Diego Gómez y
4: Patricia Pérez.
3: Y Patricia Pérez de la banda Consecuencia, que ellos van a estar ahí y te van a retornar. Y bueno, vamos a aprovechar el espacio de ellos para transmitir.
5: Claro.
3: Pero siempre hablando con tiempo, digo, los programas que hay, uno siempre les avisa si hay alguna transmisión especial. En este programa, inclusive, que va a arrancar ahora los jueves y los martes y los sábados, también le dijimos, le dije lo mismo, digo, porque hay momentos especiales que la radio va. En agosto sabemos seguro que tenemos un encuentro de payadores y eso para nosotros es infaltable.
5: Claro.
3: Y digo, son puntuales, ¿viste? No es que vamos todos los días, porque yo si vos tenés un programa tampoco te lo puedo cortar todos los días. Pero
4: los jueves no hay nada, sigue tranquilo.
5: Los jueves a las
3: 5. A las 5
4: no hay nada. Bueno, juega a las 5, hacerlo tranquilo, que no hay nadie.
3: Y después le dice a la noche, si yo dice, me acuesto y estoy deseando que llegue el jueves a ir a la radio. Él mismo se desmiente. No, es muy fuerte. Que no quede grabado esto, Vanessa.
6: No, tranquilo que no.
4: Capaz de amor.
3: Tranquilo que no, dice. No va a salir solo acá, dice, en todas las redes. Bueno, ¿qué se puede venir ahora de Fernando Armas?
5: Bueno, en realidad, habría que ponerse las pilas con muchas cosas, en realidad. Con muchas cosas que a veces hablamos y estamos en casa y decía, mira, ¿cuándo vamos a hacer otra peña? ¿Cuándo vamos a hacer esto? ¿Cuándo vamos a hacer aquello? Que eso está bueno, obviamente.
3: Sí, sí.
5: Y bueno, y arrancar a ver si podemos escribir algo también, ¿no? Porque, ¿por qué no? Siempre hay mucho para
4: escribir, contar.
5: Para contar, obviamente. Y capaz que no tenga esa... No sé cómo se dice, esa luz o esa,
4: ese,
5: no
4: ese
5: sé,
4: don, esa
5: ese don, pero bueno, a veces está bueno juntarse con alguien o que alguien le diga, bueno, esto es así o así, o yo qué sé.
4: Yo tengo esta idea
5: también,
4: de cómo lo puedo ir.
5: Porque claro, son cosas que pueden pasar y que bueno, pero bueno, hay que ver, hay que proponérselo y ver a ver qué hacemos.
3: Saludamos a Ale Ferreira que anda por ahí y dice por acá, buenas tardes. La señora Luján Capla, la madrina de la radio.
4: Lujancita.
3: que te debe, ¿qué era que te debe?
4: El rogel, el postre de chajá de durazno.
3: Ahí está, chajá de durazno. No, él tiene una deuda de comida.
5: Es todo comida.
4: Lo mismo pasa todo por el estómago.
3: Mira, mira que el espacio de los jueves te lo vende y va por un kilo de chorizo.
4: No, que no sea de la canción.
5: Ah, no, ese no.
3: No, ese no, ese no, pues si no, pues, bueno, se borra la canción.
4: No, que no sea de la canción, porque ahí vamos a tener problemas conyugales.
3: Bien, ¿y por qué no? Vos tenés un disco.
5: Sí.
3: ¿No? Grabado.
5: Sí.
3: ¿El nombre del disco?
5: El primer disco, son dos discos.
3: Dos discos.
5: El primer disco fue Folclore y algo más. No. Ah, no, el sueño del cantor. Oh, mirá, pero está atenta la manager.
3: Está bien.
5: Ahí va. El primer disco fue El sueño del cantor. Que en realidad, porque todo esto fue un sueño, sí, obviamente, que bueno, que se fue dando y bueno, nada. El sueño del cantor. Y después el segundo fue Folclore y algo más. Folclore y algo más, porque el algo más está cuando vuelvo y chorizo, por ejemplo. El tema Te vas, también, que es un tema tropical. Así que bueno, por ahí un poco fue también el tema de Folclore y algo más.
3: Ustedes que se manejan tanto por las redes sociales y todo, ¿no has hecho un canal de YouTube o algo para sacar los temas?
5: No, ¿sabes que no? No. Pero bueno, nunca es tarde.
3: Nunca es tarde.
5: Nunca es tarde.
3: Dice la señora Luján Capla que espere sentado.
5: Bueno.
4: Hace 2 años que estoy sentado en el estudio.
3: No, porque...
5: No, sí, claro.
3: Porque eso está bueno, ¿viste? Hoy en día, hoy lo hablábamos con la gente que vino a hablar conmigo acá. Tenés la ventaja de la internet, YouTube, que buscas todo y encontrás
5: todo.
3: Lo que quieras ahí.
5: Está todo ahí.
3: ¿Y por qué no Fernando Arma con algún tema?
5: Sí, obvio, totalmente.
3: Y que uno también lo pueda promocionar, claro. Digo, porque está bueno eso.
5: No, obviamente que sí. Está bueno ponerse las pilas en eso y bueno. Obviamente que en la computadora y por hoy.
4: Sí, sí. Es todo. Creo que hablamos de las redes sociales, sí. Hoy en día las redes sociales. A ver, y más en el caso de ustedes que las manejan todos los días las redes sociales.
5: Sí, totalmente.
4: La conocen, saben cómo funciona.
5: Sí, tal cual.
4: Y también yo siempre digo, pasa a veces con los artistas, que muchas veces la red social te quita algo.
5: Claro.
4: Porque te quita. O de repente por eso digo, y capaz que mañana no voy a determinado baile porque canta Fernando Armas y yo lo agarro el teléfono a la computadora y lo miro ahí.
5: Claro, sí, pasa muchas veces.
4: Te
5: claro.
4: Quita cosas.
5: Sí, totalmente.
3: La información.
4: En menor o mayor medida, pero algo siempre claro. Te quita.
5: Sí, sí, sí.
4: Te
5: claro.
4: Da muchísimo material, no, muchísima información y te da muchísimo conocimiento y te da muchísimas herramientas para que tú te muestres al
5: mundo. Sí, claro.
4: Pero así como te da, algo
5: sí,
4: siempre
5: sí,
4: te
5: siempre
4: quita.
5: Siempre algo, claro.
4: Algo quita.
5: Sí, eso sí.
3: La información es que Peñarol hizo un gol. Yo, eso es lo que te voy diciendo. Y ahí viene el empate que le empatan a Peñarol, ¿viste? Porque esto va así, uno tras el otro, güey.
4: Pero Valindo
3: va. Sí.
5: 4 minutos ya.
3: 4 minutos, 2 goles, te pueden imaginar.
4: Mira, 10-10.
3: Bueno, la pregunta del millón, ¿se la hizo?
4: Sí.
3: Ah, no está, porque la metí. ¿La del estribo también?
4: No, el estribo no.
3: Bueno, acá del estribo que nos vamos.
4: Pues el estribo. No, yo sirve? Tengo la del millón.
3: Ah, bueno, acá la del millón entonces.
4: ¿Ya se la hice cuando le comienzo?
3: Ah, me dice que no, yo
4: bueno, sé. Sí.
3: ¿Está?
4: Sí, sí.
3: Bueno.
4: Queremos saber quién era Fernando Arma.
5: Ahí va.
3: Sí, yo, porque tú siempre preguntás quién es Fernando Arma.
4: ¿Quién es? Claro. Okay. Él contó.
5: No, sí, sí, sí.
3: Yo pensé, no sé por qué pensé que vos eras nacido en Mina.
5: No, no.
3: Pero tu señora, vale. Tu familia es de Mina, tu madre.
5: De San José.
3: No. Ah, de San José, nada
5: de
3: que
5: San
3: ver.
5: San José, nada que ver.
3: Nada que ver.
5: Sí. Y yo soy fernandino. En realidad mi nombre es Fernando, viene porque fui, se ríe ella. Porque ellos vinieron desde San José a trabajar acá. Y como fui el primer fernandino de la familia, por eso me pusieron Fernando.
6: Por suerte no nací en San Carlos.
5: Dice que si no me ponía en calolo, es ella. Pero bueno, escúchala.
4: No.
3: Estuviste bien. Viste que tiene que hacer un programa, tiene razón. No. Tiene que, se le tenemos que convencer.
4: Ah, sí.
3: Le vamos a pasar a mensaje. Y el programa por cuando el programa.
4: Le trancamos la puerta hasta que no haya casino.
3: No, ahora todos los días de mañana me voy a ponerle buenos días al programa para cuando, hasta que nos bloquee. No, está bien eso. ¿Y la señora dónde?
5: También fernandina.
3: Ah, también de acá.
5: Sí,
3: ¿no?
5: Sí, sí.
3: O sea, somos 3 fernandinos.
5: Bueno, yo.
3: Yo soy fernandino, gracias a Dios. Nacido y criado al lado de la cruz. Y entre la cruz y la capilla, no fui católico de casualidad.
5: Mira.
3: No fui curado, no sé por qué. Ahí eso. Así que vuelve a ser visitante usted.
4: Yo soy del pago donde nació la patria.
3: La patria, no... la patria no es donde nació, no nació en el pago de él. Él dice que nació en el pago de él, pero no lo conoce nadie el pago de él.
4: Usted fíjese el escudo de mi departamento, dice aquí nació la patria.
3: Ah, sí. Usted fíjese en el escudo de mi departamento, dice Maldonado, capital del deporte y del turismo, y no tenemos deporte ni turismo. En Rocha dice que nace el sol.
4: El sol de la patria.
5: El sol de la patria.
4: Bueno, eso es cierto. Eso es cierto.
3: Sí, ¿no? La única que tiene la República de San José. Que lo dijo Omar Gutiérrez.
4: Omar Gutiérrez siempre defendía la República.
5: La República de San José.
4: La
5: ¿verdad?
4: República de San José.
5: La tal
4: República.
5: Cual.
3: Bueno, sí. Nos vamos.
4: No, porque viene el otro señor
3: ahora. Bien, ahora viene, vamos a decirle a la audiencia que regresa su tercera temporada Rodrigo Chino Fernández con su programa El DeLorean. Toda la música en inglés y bueno, todo. Las anécdotas, las historias de las bandas con Rodrigo Chino Fernández, que ya entró un ratito a partir de las 19 horas y hasta la hora 21, porque a las 21 viene Sebastián Cáceres con Danza con Lobo. Danza con Lobo. Hasta la hora 0 los va a acompañar de toda la programación de radio en vivo de los estudios Alejandro Cabrera.
4: Y muy pronto, Fernando y Vanessa.
3: Ahí está, Fernando y Vanessa. Hay que buscar el nombre del programa, ¿no?
4: Hay que buscar el nombre. Ya tenemos el día y la hora.
5: Falta el nombre nomás.
3: Sí.
5: Dos locos de remate.
4: Ahí está.
3: ¿Sabes una cosa? En
5: ay, la bendita, la bendita.
3: En Renacer FM, no sé si conoce a Nicolás Fernández, el dueño de Renacer FM, la capoeira. Que Dos Locos en la Noche tienen un programa.
5: Ah, mira.
3: Hace un par de años sí que lo hace.
5: Mira.
3: Los sábados. Pero ¿sabe quién anda por ahí que le vamos a mandar saludos? Luis Altamiranda. Tatito. Que estuvo por acá también.
4: Que nos visitó el jueves próximo pasado, nos visitó acá el Tato.
3: El Tatito anduvo por acá y nos acomodó los micrófonos también. Sí, sí. Vamos a hacer la verdad.
4: Bueno, nosotros sonábamos lindo
3: hoy. Sí, hoy estamos.
5: Qué lujo.
3: La verdad que sí.
4: Nos dio vuelta al estudio, acá nos acomodó
3: todo. Sí, nos acomodó todo. Y nos dijo cómo teníamos que hablar nosotros. Sí.
4: No, o sea, nos recomendó que no habláramos.
3: Sí. Directamente. No, creo que nos puso bien el micrófono y dice, porque estos hablan tan mal. Fernando, bueno, primero que nada, más allá de todas las bromas y todos los chistes que siempre hacemos, a nosotros nos encantó de que hayas venido, espero que hayas pasado bien. La idea era esta, charlar un ratito, por lo menos como hice de ayer, una charla de amigos, porque acá no somos ni periodistas ni nada por el estilo. Y saber de lo que Maldonado quiere saber, bueno, quién es Fernando Barma, y bueno, algo se supo de él. Más adelante podemos invitarte a saber otra cosa, algo más, dice. Pero decirte que lo que necesites, hablando fuera de broma, la radio siempre está disponible. Que quieras promocionar algo, quieras hacer algo, si vas a hacer un evento o algo, es simplemente mandarnos el audio o algo y decir, bueno, vamos a hacer esto y nosotros acá te lo vamos a promocionar, en todos los programas que tenemos en la radio, y no tenemos ningún problema. Y si podemos llegar a ir a transmitir, también lo vamos a hacer, eso no le ponga ninguna duda.
5: No, la verdad que súper agradecido por la invitación, por todo, por la buena onda. Obviamente ya hace muchos años que nos conocemos y bueno, nada, esto fue como estar sentado en casa ni hablar. Y la verdad que nada, agradecerles totalmente, porque uno obviamente, uno hay cosas que a uno le gusta lo que hace, pero uno siempre necesita también de todo esto, ¿no? De la difusión y todo eso, porque totalmente que sí. Y la gente obviamente que lo necesita, y bueno, nada, se les agradece muchísimo por la invitación, un placer, y bueno, cuando gusta nuevamente estar acá, estaré obviamente, y nada, muchísimas gracias, el saludo para toda la gran audiencia, y bueno, nada, me voy súper feliz, la verdad, muchísimas gracias.
4: De mi parte también, más allá de mi reconocimiento a lo artístico, siempre mi reconocimiento va a la parte humana, al ser humano, al amigo que conocí, que gracias a Dios mantengo esa linda amistad, a Vane también, una genia, que siempre acompaña y nos encontramos en todos los espectáculos y siempre el primer abrazo, el primer saludo siempre está, y eso es lo lindo. Así que de mi parte también, saber que este programa, esta radio está abierta para lo que necesites, para lo que necesiten, y si sale esa peña, ahí vamos a estar.
5: Vamos,
3: un saludo manda acá el Tato del Tamiranda, dice, qué grande ese saludo, dice por ahí, y se mata la risa. Yo también agradecerte, Vanessa, a vos, siempre también con la misma onda, con la misma, lo que vuelvo a decir, lo que dije hoy al principio, siempre con ese humor, esa sonrisa, a pesar de que uno sabe, en lo personal, las cosas que ella está atravesando, y siempre le pone esa sonrisa y esa voluntad, eso es digno de destacar, que una vez, como dice Daniel, nos duele un dedo, nos duele una uña y nos quejamos, porque es la realidad, y ella, digo, está en la camilla y está mandándose el humor y haciéndose, riéndose de ella misma, digo. Y hoy me divertí con ella, digo, porque a mí me mata la risa de ella, digo. Así que no es para ponerla a llorar, digo, pero digo, es digno de destacarlo, digo, que la gente lo sepa, digo, que Fernando al lado tiene una mujer que vale oro hoy.
5: Totalmente, digo, que sí.
3: Siempre. Y no por pasarle la mano.
4: Y después no, para que la venda.
5: No.
3: Recalculando. Y vengas en juega a pagar el espacio.
4: Ya tenemos la plata para el espacio.
5: No, la verdad que sí, la verdad que ella siempre. Siempre el firme ahí, con buena onda y con todo, y siempre acompañándome a donde sea, a la hora que sea, y siempre acompañándome.
4: ¿Cuántos años están juntos? ¿Y ahora?
5: ¿Y ahora? No, ella siempre mira a mí porque yo soy el que me acuerdo de las fechas y ella no se acuerda. 18 años. 18 años que estamos juntos.
3: 18 años, cuando tengas 44, yo el 25 de mayo voy a cumplir 44 años de casado. Bueno,
4: qué bárbaro. ¿Hay comida?
3: Sí, si tú la das, sí. Nos vamos porque ya está en los estudios. Rodrigo Chino Fernández, que se viene con DeLorean, en su tercera temporada, Chino, ¿no? Casi tercera. ¿Qué dijo?
4: La sexta temporada.
3: La sexta temporada, bueno, pero nuestra radio es la tercera.
4: La tercera.
3: Ahí está, nuestra radio es la tercera. Tercera temporada que se viene con DeLorean. Fernando, gracias, un placer. En serio,
4: un placer. Vanessa, gracias. Fernando, Vanessa, muchas gracias.
5: Muchísimas gracias
3: a usted. Daniel, el jueves a las 17 horas con la banda.
4: Nave del Sabor.
3: La Nave del Sabor, y a segunda hora. El periodista Jorge Giroldi va a estar con nosotros, Rodolfo Giroldi,
4: Rodolfo.
3: Va a estar por acá. Jorge es el padre. Nos vemos, no se vayan porque ya viene DeLorean. Chau, chau.
4: Chau, chau.

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Muy buenas noches y bienvenidos a El DeLorean. El placer de estar con todos ustedes comenzando la sexta temporada de este gran programa que hemos denominado El DeLorean y hacemos con mucho amor. Les saluda y les da un abrazo a la distancia el Chino Fernández. Bienvenidos. Bueno, este año empezamos un poquito más tarde que lo normal, pero bueno, vamos a hacerlo los sábados de noche. Estoy cargadito de la semana, pero los fines de semana, la previa aquí en el DeLorean.

Bueno, espero que anden muy bien. Ahora sí me escucho un poquito mejor. Arrancando este 16 de mayo del 2026, vamos a hacer historia. A partir de ahora, la sexta temporada del DeLorean. Agradecimiento muy grande para empezar a Ricky, que nos abre las puertas nuevamente en FM San Fernando. 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Somos la radio que más crece. Ese eslogan de este año me encanta. Hay muchos programas nuevos, gente, en la radio, y la verdad que me encanta que eso sea así. Le está yendo muy bien a la San Fernando, que está creciendo a pasos agigantados semana a semana. Saludo a toda la gente que nos está escuchando del otro lado. Sandra ya en México me dijo que iba a escuchar, que pusiera algo en español, si no cambiaba. Y bueno, algo en español hay, Sandra. También para la Quecha, que me dijo que un ratito iba a escuchar. Y ya se van a ir comunicando todos los amigos del DeLorean en la vuelta de este programa, que mucha gente lo esperaba, porque realmente hay pocos programas, hay pocas posibilidades de escuchar buena música. Bueno, espero que anden todos muy bien. ¿Qué pasaba un día como el de hoy en la historia? Mientras bajamos un poquito acá, Fearless Lewis and the News. La verdad que esta banda, después de que hizo esta canción de Volver al Futuro, sacó dos o tres cancioncitas más, y ahí a la mitad de los 80, casi llegando a los 90, ya se perdieron, la verdad. Pero son buenos, ¿eh? ¿Qué pasaba un día como el de hoy de la historia? Agarro la compu acá y vamos a hablar de música. Hay muchas cosas importantes un día como el de hoy en la historia de la música. Vamos a empezar con una banda que para mí... el otro día hablaba con un compañero, con Omar Felipe Arbol, capaz que está escuchando del otro lado, le mando un abrazo si es así. Que él me mandaba un ranking de las mejores bandas país por país. Y en Estados Unidos fue votada la banda más importante de todos los tiempos, esta que vamos a escuchar. Pero hay enormes bandas. Para mí esta fue pionera, o fue una de las mejores al principio. Pero hay bandas que para mí están por encima. Pero gustos son gustos, ¿no? Estoy hablando nada más y nada menos que los Beach Boys, que un día como el de hoy, pero de 1966, lanza el disco Pet Sounds, uno de los discos que fue la gran respuesta. Mientras acá ponemos un bucle, así no hay que silencios, bien. The Beach Boys lanza el álbum Pet Sounds en 1966, un día como el de hoy, el 16 de mayo. Era su trabajo número 11, décimo primer disco de los Beach Boys. Fue la gran respuesta a esta banda a la invasión inglesa, a la famosa invasión inglesa, que a mitad de los 60, con Beatles, Rolling Stone, con The Hoolies, hay muchas bandas inglesas que inundaron los charts en Estados Unidos. Y bueno, la gran respuesta fue esta banda Beach Boys. Y no te diría que fue una respuesta comercial, de apuro, ¿no? O sea, eran terribles cantantes y muy buena banda. Así que llegaron a opacar incluso a los Beatles en algunos charts. La verdad que talento impresionante de los californianos. Bueno, decía que un día como el de hoy sacan el disco Pet Sounds, que marcó el alejamiento del estilo surf de sus inicios. Estaban un poquito más maduros. Fue un álbum revolucionario por la forma en que fue grabado, la famosa técnica de la cual fueron pioneros, llamada pared de sonido, que resaltaba las refinadas voces de los cantantes, convirtiendo el álbum en un éxito masivo. El grupo fue, para muchos expertos, la gran respuesta, como decíamos, a la famosa invasión inglesa que se vivía por aquellos años, y todo eso por la calidad de sus interpretaciones. La verdad que sí, hay que escucharlo con atención. Mientras estamos bajando acá un poquito a la banda Huey, Lewis and the News, vamos a escuchar una canción de ese disco del Pet Sounds, porque los Beach Boys un día como hoy salían con todo a la palestra y les decían: ustedes saben, allá en Inglaterra saben hacer música, bueno, nosotros también aquí. Vamos a escuchar el arranque de esta sexta temporada con The Beach Boys. Wouldn't be nice. No será lindo. No será lindo. Sería la traducción. Aquí está, The Beach Boys arrancando en el DeLorean.

Muy bien, ahí escuchamos a The Beach Boys, qué buena banda, qué cantantes, ¿no? Qué capacidad para cantar la gente esta de Beach Boys. Hablamos un poquito de esta canción, llegó a ser número 8 en Billboard. Me sorprende, para mí esta canción pensé que iba a estar un poquito más arriba. Fue escrita por Brian Wilson, Mike Love y Tony Asher, tres miembros de esta banda norteamericana de Beach Boys. La canción permaneció 11 semanas en el ranking de Billboard y fue, digamos, una de las grandes canciones que hizo, digamos, un parate a esa invasión inglesa. Mientras escuchamos acá una gran canción, Take Call Me, que más adelante vamos a hacer un especial de Aja. Los noruegos de Aja, hicimos hace unos años atrás un especial que a la gente le encantó. Es una banda que, más allá de esta canción, tiene enormes, enormes canciones. ¿Qué pasaba también un día como el de hoy? Gracias, The Beach Boys. Seguimos adelante en el tiempo. David Bowie, el Duque Blanco, publica el sencillo Let's Dance en una fecha como el de hoy, pero de 1983, al año siguiente de que nací yo. Este single significó uno de los grandes éxitos comerciales de su carrera. Fue parte del disco homónimo Let's Dance, que vendió 11 millones de copias. Antes, gente, la gente no descargaba canciones, no tenía su aplicación, suscripción para escuchar canciones ilimitadas. No, había que comprar el disco, gente. Taca, taca, había que comprarlo. Y bueno, este tipo vendió 11 millones de copias y fue nominado a álbum del año en los Grammys del 83. Pero perdió, pues, nada más y nada menos con Michael Jackson con el disco Thriller. De ahí que no había competencia, la verdad. Michael ese año la rompió con Thriller. Bueno, pero Let's Dance, el disco de El Duque Blanco de David Bowie, fue nominado a disco del año. Bajamos un poquito a estos grandes, los noruegos de Aja, para darle paso al Duque Blanco, que llega con la canción Let's Dance, la misma que le dio nombre al disco. Es un temazo también. Escuchamos aquí en el DeLorean, cuando son, ya son 11 minutos, se nos fueron de las 19 horas.

Muy bien, ahí teníamos al Duque Blanco, a David Bowie con Let's Dance. Bailemos, gente, sí, bailemos. Es sábado de noche, hay que bailar. Y puse a Michael. Hablábamos de Michael hace un ratito y ahí está. El Duque Blanco lo cuenta como uno de los sencillos con mayor éxito, esa canción de Let's Dance. Fue el número 5, ranking número 5, en el puesto número 5 del UK Single Chart. Apenas en la primera semana de lanzamiento, posteriormente llegó a ser número 1 en el UK Single Chart, donde permaneció en la cima 3 semanas, y también en el Billboard Hot 100, una canción que llegó al ser número 1 simultáneamente en los dos rankings más importantes del mundo. En esta lista permaneció, en la de Billboard, durante 20 semanas sin salir. Fue además número 1 en varios países, entre ellos Austria, Bélgica, Canadá, Nueva Zelanda, Suecia y Suiza. Y hoy está de cumpleaños nada más y nada menos que ¿quién? Janet Jackson, la hermana menor de este hombre que estamos escuchando. Un día como el de hoy, de 1966, en Gary, Indiana, hoy cumple 60 años Janet Jackson. Y la vamos a escuchar en un ratito nada más. Es una artista, cantante, productora, compositora, coreógrafa, la verdad que multifacética, una de las menores de la Jackson. Estrella del pop que llegó a su sexta década de vida, una mujer con muchos éxitos como solista y también junto a su hermano Michael. ¿Cómo se extraña la música de Michael? ¿Cuántas canciones nos hemos perdido de Michael Jackson en estos últimos años, ya que no está este gran artista, ¿eh? El otro día en un grupo ahí tuve que salir al cruce a alguien que dijo que era un pedófilo. La verdad que no. El tipo siempre tuvo mala prensa, gente. ¿Por qué? Porque no quiso seguir las órdenes del ojito. Así que ahí le hicieron una mala prensa tremenda. Y después muchos de los niños que decían que él había abusado, cuando fueron grandes y ya no estaban bajo el yugo de los padres, dijeron no, era todo mentira. Era todo de mis padres que querían sacarle dinero a Michael. Y tal cual. Pero ahora vamos a escuchar a Janet, porque hoy está de cumpleaños ella, 60 añitos. 60 añitos, ¿cómo pasa el tiempo, gente? Bajamos a Michael y escuchamos a Janet Jackson en su cumpleaños. All For You, una de las canciones más hermosas de esta cantante. Escuchamos aquí en el DeLorean, All For You, todo por ti. En el cumpleaños, Janet. Feliz cumple, che. Yeah.

Cuando corren 23 minutos de las 19 horas, escuchábamos ahí a Janis Jackson, All For You, Todo Por Ti. Y saludamos a Luis Osta, que nos dice muy bueno el programa. También saludamos a Wilder, que nos dijo que estaba ahí del otro lado. También para Franco Nieves, que nos decía, che, no tenés que llevarme a la radio. Bueno, cuando quieras, Franquito. Vamos a hablar un poquito de este primer tema de Janis Jackson. Vamos a escuchar dos, porque es el cumpleaños de la Morocha y estamos bien de tiempo. All For You es el sencillo, primer sencillo de su séptimo álbum como solista, lanzado como en el segundo semestre del año 2001. Es un álbum especial para el artista, que atravesaba la salida de un divorcio complicado debido al lenguaje explícito que manejaba en algunas de las canciones del álbum. Fue catalogado como Parental Advisory. ¿Qué quiere decir esto? En Estados Unidos lo hacen, que bajo la supervisión de un mayor tiene que escucharlo un menor, porque hay canciones que hablan justamente del divorcio, de la ruptura, de las traiciones, de los cuernitos, y bueno, digamos de la infidelidad, y esas canciones, algunas son muy explícitas, muy fuertes para menores de edad. Bueno, este disco de Janis Jackson fue, digamos, de esa manera. El sencillo, esta canción que estamos escuchando, fue número uno en Billboard Hot 100 por 7 semanas consecutivas, estableciendo el récord en alcanzar ese lugar para un tema que no estaba disponible a la venta aún. O sea, lo lanzó ella, el disco, el tema, pero todavía no estaba a la venta. Eso pasa habitualmente, siempre hay un lanzamiento previo a la venta. Y es la canción que llegó más tiempo a ser número uno antes de ser vendida, digamos. En ese entonces corría con mucha popularidad Janis, la verdad que sí. Y entonces estableció un récord para una canción que no estaba a la venta todavía. Un hecho curioso, la verdad que sí. Después la superaron, me parece, pero en ese momento fue el récord. Vamos a escuchar a Janis junto a Michael. ¿Qué les parece? Los hermanos Jackson. En el cumpleaños de Janis Jackson escuchamos, para mí es uno de los grandes temas de los 90. Scream. Quiere decir alarido, grito. ¿Qué te pasó? Es muy moderna para la época, ¿no? Una canción del año 99. No, perdón, 98. Aquí está, 98. Scream. Michael junto a la cumpleañera, Janis Jackson.

Ahí teníamos a los hermanos Jackson, Michael Jackson y Janet Jackson, la cumpleañera Scream. Qué tema, la verdad que tiene sonidos muy modernos para la época, 98 el tema. Y aprovechamos para saludar a dos amigos que están del otro lado, que ya les digo que también las puertas están más que abiertas. Jorge ha estado en el DeLorean. Jorge Ramírez, el Pela, un abrazo grande. También le encanta al Pela Michael Jackson. Vivió la época y... Cuando vengas, Pela, vamos a hablar de aquellos chiquilines que eran de nuestra edad, un año más, un año menos. ¿Te acordás cómo bailaba Ariel? ¿Te acordás cómo bailaba acá Abreu, el que está del otro lado de la avenida? Que vivía del otro lado de la avenida ahí, ¿cómo llamaba? Si no estoy mal, Sebastián Abreu o algo así. O Matías Abreu, un flaco alto que la rompía bailando Michael Jackson. Es de tu edad, me parece, Jorge. También... El otro que la rompía bailando y aprovecho para saludarlo y las puertas están más que abiertas. Ayer lo vi, Arnaldo allá en Balneario, Buenos Aires. Un abrazo grande, Andrés. Otro que la rompía bailando. Y le encanta a Michael Jackson. Él siempre, una de las cosas que destacamos es que este artista ya no nacen así, Arnaldo. Bueno, feliz cumpleaños, Janet, 60 añitos. Está veterana la morocha, pero sigue siendo preciosa, ¿no? Como siempre. Ahora me agarró medio casoreado. Volví con Laura Pausini, gente, les aviso. Así que Janet no tiene chance conmigo. La semana pasada nos arreglamos con la italiana nuevamente. Vamos a darle una nueva chance. A ver qué pasa. Seguimos adelante porque nos quedan dos cancioncitas. Y nada más que nada menos llega Sir Elton John. Porque un día como el de hoy, en esta fecha, pero en 1975, el inglés... Sir Elton John lanza el disco Caribou, su octavo trabajo de estudio. En este trabajo el artista inglés alcanzó por cuarta vez consecutiva los primeros puestos en el chart del Reino Unido y Estados Unidos en simultáneo. Era el artista del momento, Elton John. Estamos hablando del año 75. Tuvo críticas tibias respecto a su trabajo desde los comienzos de la década de los 70, pero fue certificado con doble platino, es decir, vendió... Doble platino vendió 10 millones de copias. 5 millones de copias son platino, así que doble platino son 10 millones de copias para la época. Bastante, ¿no? Mientras los Jackson siguen gritando ahí atrás mío. Una de las canciones que llegó a ser en los puestos altos en Billboard, tanto en Billboard como en UK Single Chart, es esta que vamos a escuchar. Don't let the sun go down on me. No dejes que el sol baje o... digamos, no dejes que atardezca en mí. Bajamos a los Jackson y le damos play a este gran artista. La verdad que un grande de verdad que muchas de las veces está subestimado. Sir Elton John era grande de verdad y sigue siendo grande. Uno de esos artistas que cantó con los mejores. Así que lo escuchamos aquí en el arranque del DeLorean este año 2026, en la sexta temporada. Don't let the sun go down on me. Temazo.

Temazo, gente, temazo. La verdad que Elton John, hay que sacarse el sombrero. Hay que sacarse el sombrero con lo buen artista que es este tipo. Don't Let the Sun Go Down on Me fue compuesta por Elton John y Bernie Taupin. Bernie Taupin es el gran compositor que acompañó toda la carrera de Elton John. Y la verdad que entre los mejores 5 compositores de todos los tiempos, podría decirse que sí. Bernie Taupin. La canción llegó a ser número 2 en Billboard Hot 100 y 16 en Reino Unido. Posteriormente, una versión en vivo grabada junto a George Michael en el año 91. Esa versión alcanzó el número 1 también en los ambos charts. Habían cantado juntos también en el concierto Live Aid en el 85. Y la cantaron esta canción también. Capos de los capos, pero estamos hablando de Elton John. ¿Por qué la estamos escuchando? Porque esta canción es parte del disco Caribou, que salió un día como el de hoy, del 75. Y vamos a saludar a la teacher, ahí Natalia Portela, que la volvimos a reencontrar después de tantos años. Bueno, un abrazo grande, teacher. Nos estaremos viendo seguido este año porque voy a estudiar inglés y me voy a recibir, gente. Me voy a recibir. Y voy a mandar un saludo al mejor mecánico del hipódromo, me dice Arnaldo, que está con el amigo Raúl, así que le gusta esta música de antes. Y espero que te guste el heavy metal, Raúl, porque un día como el de hoy se nos iba un grande. En el 2010, en Houston, Texas, se nos iba ¿quién? Nada más y nada menos que Ronnie James Dio. La voz del heavy metal se nos iba. Y vamos a escucharlo, ¿cómo no? We Rock, un tema que él hizo con la banda Dio. Es justamente su apodo, su nombre. Esta canción es parte del segundo disco de la banda Dio, lanzado en el 84. Miren, qué voz, loco. No hay muchos que canten esto. Y por algo es la voz del heavy metal. Larga vida a Ronnie James Dio, aquí en el DeLorean. We Rock.

Un día como el de hoy se los iba entonces Ronnie James Dio. Qué voz, ¿no? Fue parte de varias bandas importantes como por ejemplo Elf, Rainbow, Black Sabbath. Después la banda que formó él, Dio, y la última fue Heaven and Hell. ¿Fue el que inventó los cuernitos del heavy metal, eso que ahora todo el mundo hace? Bueno, lo inventó este loco. Esta canción que estamos escuchando llegó a ser número 12 en Billboard, no llegó tan alto, pero 12 está bastante bien. En Canadá sí, llegó a ser número 3. Bueno, tenemos saludos importantes porque hoy está cumpliendo años el hijo de Natalia Portela, Ramiro, 14 años. Ramiro. Y también su hermano Guille, los dos quieren saludos. Bueno, saludos para los dos. Y preparen para ver a la mamá bailar porque se viene. Vamos a cambiar totalmente la música. Prepárate, Arnaldo. Raúl también. Hay que bailar, gente, porque hoy es sábado y el cuerpo lo sabe. Bueno, eso dice el viernes. Bueno, todos los días es importante. Pero antes, saludos a todos. Vamos a escuchar un poquito más de Dio y ya preparo la pista de baile.

0: Bueno, de We Rock, claro que hay que rockear, pero esto sonaba hace unos años atrás. Arnaldo, ay, no creo que te controles, Arnaldo. Vas a bailar. Ah, sí. ¿Vos querías? Bueno, dale.
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0: Bueno, espero que esté bailando toda la gente ahí del otro lado, sobre todo Natalia. Demostrá los pasitos prohibidos a tus hijos. Arnaldo, sé que está bailando. Y la Quecha me dice que siempre escuchando el DeLorean y el corazoncito de la Quecha. Capa, capa, genia, genia de verdad. Vamos arriba, Quechit. Saludo a Karit. Quecha, esto bailábamos cuando yo tenía la cara llena de aglé y yo bailaba esto. Y después seguía esto, porque Sash es un mini concierto esto.
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Qué buen tema, ahora sí me escucho. Adelante de Sash. Y seguimos para adelante, claro que sí. ¿Cómo está pasando Arnaldo? Que no, me está grabando un audio ahí. Que decía que no pasaba música de los 90. Bueno, ahí tenés un ratito. Una más y después la última. Y nos vamos a la pausa. Ay, ojalá llegue pronto. La pongo a ver si se adelanta. Porque no me gusta el frío. Llega la primavera.

Yo sueno pronto, estoy listo. Vendría a ser la traducción. Vamos a saludar a María, la hermana de Hernando. Hola, me enteré por mi hermano. Hola, ¿cómo estás? Estoy sentado, María. A veces lo hago parado porque me pongo a bailar, pero por ahora no. Pero en esta, la próxima canción sí creo que me voy a poner a bailar. ¿Cómo vas, mi rey? Gracias, pasame días y horas que estás en la radio. Sábado, solamente sábados, de 19 a 21. El DeLorean. Bueno, nos vamos a la pausa con esta, ¿eh? Nos vamos a la pausa con esta. Prepárense, porque esta sigue. Ah, acá me pongo a bailar. Ah, sí. No sé cómo me ha aguantado, pero se llega, para mí, la mejor canción de Sash. Ecuador fue quizá la más famosa o la que más bailamos nosotros en nuestra época, pero esta, en Coren, disculpen mi francés malísimo. Nos vamos a la pausa con esta porque para mí es la mejor. Ahora sí a bailar, ¿eh? No quiero ver a nadie de esa época sentado. Bailamos. Y después pausa y a la vuelta. No se vayan porque viene un especial. 8 canciones del año 96, gente. 8 canciones, las mejores canciones del año 96. Así que estás en el DeLorean, ajusta el cinturón porque los 90 es ahora.

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Ahora sí me escucho, ahora sí, arrancamos este segundo bloque con las Spice Girls. Para los hijos de Natalia, de la teacher, vos que estás cumpliendo 14 años, bueno, en el 96, tu mamá y el que conduce este programa tenían 14 años y sonaba esto. Todas las chicas querían ser las Spice Girls. ¿Cuál era tu favorita, Natalia? A ver, contame en un WhatsApp ahí. Qué bonita era Emma, la rubia, pero la morocha, ¿no? No, yo soy negrero. Ay. En este bloque vamos a viajar musicalmente por la carretera para llegar al año 96. Viajamos en el tiempo, todas las canciones son de ese año. Recorremos 8 canciones de cualquier estilo que pegaron fuerte en ese maravilloso año. Yo tenía 14, como les decía, en ese momento. Y recién había llegado hacía muy poquito la primera FM acá a Maldonado, que era Radio Punta. Y todos teníamos el Walkman, todos queríamos escuchar, éramos todos medio fanáticos de Las Aventuras de Medianoche. ¿Se acuerdan el programa de Javier Botía? Bueno, el gallego era re loco. Re loco mal, literal, era que era loco. El programa estaba genial, porque si eras adolescente y lo escuchabas, pero recontra cagabas de la risa. Pero el tipo, en la vida real, después conociendo a quien lo ponía al aire, que es el Negro Correa, que hoy está cumpliendo años, Eduardo Correa, le mandamos un abrazo enorme, debe estar ahí rodeado de gente querida, festejando su cumple. El Negro nos decía que el gallego este era recontra mala gente, pero recontra mala gente, recontra apestoso y muy mal compañero, muy mal. Bueno, como decíamos, esa FM, Radio Punta, que estaba ahí frente al hipódromo, todo el mundo escuchaba eso. Todos los de mi generación teníamos, nos pasábamos, digamos, programas buenos y íbamos grabando canciones. ¿Se acuerdan de eso, de los cassettes? Bueno, en esa época era cuando más grabábamos canciones. Y también estaban los primeros años que llegaba el cable y todos estábamos mirando MTV casi todo el tiempo. Vamos a hablar un poquito de esta canción. Esta canción de las Spice Girls llegó a ser número uno, obviamente, en todo el mundo. Pero en todo el mundo, estas pibas la hicieron todas, pero en carretilla se llevaban la plata. El primer gran hit de estas inglesas fue Wanna Be, Querer Ser, un video musical divertido y muy bien hecho en una sola toma. A ver si se acuerdan, en una sola toma, no hay corte de escena. No, es ellas entrando a una fiesta, haciendo un relajo tremendo y saliendo y se van en el bondi. Chao, así fue el video. Se ve que lo grabaron, lo ensayaron 2 o 3 veces. Hay que meterse por acá, pim, pum, pum, y lo que salga. Que salga lo que tenga que salgar. Algo extraño para esa época, cómo se grabó este tema, porque en esa época todo era puntilloso, todos los videos musicales eran bastante, detallados, detallistas, que el artista tenía que resaltar, que la luz, que esto, que lo otro. Acá sale lo que sea. Hay un momento que hacen una coreografía en la escalera, pero es lo único que creo que más o menos ahí estaba estudiado, que lo tenían que hacer cuando llegaran a la escalera, pero el resto es lo que salga. Lo que salga. El sencillo fue el primer corte del álbum Spice y llegó a ser número uno en Reino Unido y también en Billboard Hot 100. Fue el único número uno en Billboard Hot 100, eso es un dato también. Después las otras canciones llegaron alto, pero no llegaron a ser número uno. Además de estos dos charts, también fue número uno en 22 países, en los 5 continentes, gente. Hizo la gira Spice, fue la primera que hicieron ellas. Estuvieron en los 5 continentes, acá cerca, Buenos Aires y Río, Santiago, y ya después saltaron a México del Norte allá. Pero estuvieron en Japón, en Australia, Nueva Zelanda, en China, acá me aparece Corea del Sur. Estuvieron 3 veces en China, o sea, fueron a Corea, Japón y después volvieron a China. China es tan grande. Estuvieron en India, estuvieron en África, en Sudáfrica, estuvieron en Egipto, me aparece acá en Marruecos, en Casablanca. Así que hicieron gira mundial después de esta canción. Y escuchen este dato. Es la canción más vendida de todos los tiempos para un grupo femenino.
18 millones de copias la canción, el sencillo. Con razón Beckham después, la plata que hizo Beckham, más la plata de Victoria, que se casó con Victoria. Con razón después le paga a Messi. Ahí se van de vuelta al bondi. Y vamos a otra gran canción. Un grupo que a mí me encanta. Bajamos a las Spice Girls, gracias chicas. Y escuchamos a No Doubt. ¿Qué les parece? Ese año saltaron a la fama mundial con este temazo.

Muy bien, ahí teníamos a No Doubt, Don't Speak, la canción que los catapultó a la fama, la verdad que un temazo, temazo, la verdad que de esos que lo escucha uno y se transporta automáticamente a los 90, automáticamente. Como parte del álbum Tragic Kingdom de la banda No Doubt llega este hit, Don't Speak, No Hables. Es el tercer sencillo de ese disco y reventó los charts. La voz emblemática de Gwen Stefani y su carisma hicieron que esta canción todo un hit en la juventud de aquellos días. El tema fue compuesto por la artista por motivo de la ruptura de una relación de 7 años con su compañero de la banda, el bajista Tony Scannell, que aparece al principio ahí del video musical. Digamos como que se lo dedica, pobre esta situación, ¿no? Se terminó la relación, pero tenían que seguir viéndose casi todos los días, por ensayos, por giras, por todo eso. A pesar del éxito de la canción, increíblemente no ingresó en el Billboard Hot 100 en esos días, porque había una reglamentación en ese entonces, que no entendí del todo, que la canción debería ser comercializada tanto en Europa como en Estados Unidos para ser parte de ese ranking. Este sencillo sí llegó a ser número uno en el Billboard Hot 100 Airplay, que es otra rama, es otro chart dentro del Billboard, y también en Reino Unido, por supuesto, Irlanda, Canadá y Australia. Fue nominada Canción del Año y Mejor Actuación Pop de un dúo o grupo vocal en los premios Grammy del 98. Temazo, la verdad que una de las mejores canciones del 96. Teníamos aquí a No Doubt y ahora le vamos a dar paso a una banda que poco tiempo estuvieron juntos, pero hicieron grandes canciones. Una de ellas, esta, es un cover que les quedó mejor que el original. Killing Me Softly with This Song. Fugees. Qué bien que canta esta morocha. Muy bonita también ella. Escuchamos a los Fugees, que en el 96 la rompieron toda con Killing Me Softly.

¡Qué temazo! ¡Qué bien, qué bien, qué bien! Estábamos escuchando The Fugees, el grupo estadounidense haitiano Fugees incluyó esta canción en su segundo disco The Score con Lauryn Hill. No me acordaba el nombre, ahí está. Lauryn Hill, qué linda, qué cantante más bonita. Y muy bien, cómo canta, la verdad fue un temazo que en el 96 pegó fuerte. Lauryn Hill como vocalista, decíamos, y fue un éxito muy grande a nivel internacional. La canción llegó a ser número uno en Billboard Hot 100. Y también era habitual en ese entonces que también llegara al Billboard Hot 100 Airplay. Y la también en el ranking Hot Rhythm and Blues Airplay. O sea, fue tres número uno en Billboard tuvo en tres charts distintos. En Reino Unido la canción fue récord por más veces producido en una radio en una semana. Fue el sencillo más vendido de ese año en esa parte del mundo, en Reino Unido. Y obviamente de los sencillos más vendidos del año y también top 20 de la década. En una semana lo pasaron, escuchen bien, 27.000 veces en las radios de Reino Unido. Ya la sabían hasta de canto. Bueno, el Fede, que es hermano de Arnaldo, le manda un abrazo enorme, nos manda un audio, pero justo nos manda un audio en el WhatsApp donde está lo que sale al aire. Entonces, sin filtro no puedo pasarlo al aire. Escribímelo, escribímelo, Fede. Un abrazo grande. Nuevo oyente del DeLorean. ¿Estás disfrutando, Fede? Bueno, Fede más o menos desde nuestra época, así que era un poquito más chico que nosotros, pero escuchaba esta música también. Bienvenido al DeLorean, Fede. Bajamos a esta gente desde Fuji. Chau, Lauryn Hill. Cuando me peleé con Laura Pausini, te escribo. Y vamos a Savage Garden. Estos australianos metieron dos temitas, quizá tres, pero este fue el más famoso aquí en nuestras latitudes. I Want You. Savage Garden en el 96. Los conocíamos con esta canción.

0: Muy buena canción, I Want You, Savage Garden, los australianos nos acompañaban en este especial del 96. Me gusta el comienzo a mí de la canción. Ese sonidito está genial. Fede le acertaba dónde, porque era muy chiquito él, y nos escribe ahí que él vio esta canción siendo 13 años tenía, a ver, acá está el mensaje. El tema, el anterior estamos hablando del de Fugees. Es tema que lo escuché cuando yo tenía 13 años y el video lo vi. Ella canta dentro de un cine. Exactamente. Es del 87. Ahí va. Ahí nos avisa. 5 añitos menos. Tiene 39 añitos, Fede. Bueno, bienvenido al DeLorean. Si tenés plutonio para la semana que viene, preciso un cacho para así viajamos más. Esto anda plutonio, gente. Por eso necesitamos fondos. 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Seguimos adelante. Bueno, vamos a hablar un poquito de esta canción. Los australianos de Savage Garden metieron un fuerte hit en el 96. Estamos hablando de I Want You, que es el primer sencillo del álbum debut homónimo Savage Garden. No logró llegar a ser número 1 en Billboard, sino número 4. Para un debut no está nada mal. Número 4 en Billboard, Hot 100, bastante bien. El mismo lugar logró en su país natal, Australia. Número 11 en Reino Unido, pero sí logró el número 1 en Canadá, Italia y Alemania. En ese año ganaron todos los premios habidos y por haber en Australia y también ganaron alguno que otro en Europa. Fue el grupo del año australiano y la canción del año también en Australia. Esto les permitió hacer una gira tanto en Europa como en Estados Unidos durante todo el año 97. Opa, me dice acá Fede que él era que escuchaba a los Backstreet Boys, Cristina Aguilera, Proyecto 1 y Sandy Papo. Bien, muy bien. Todo eso va a estar en el DeLorean este año. Olvídate. Nos quedan dos cancioncitas en inglés y después para Sandra que dice...
1: ¿Vos nunca pasás música en español?
0: Bueno, se viene en un ratito nada más. Nos quedan 25 minutos para viajar. Vamos rápido a la música, bajamos a Savage Garden. Y viene esta banda que a mí me gusta. Esta canción me gusta, pero lamentablemente cuando llegaron a la fama... O sea, el tema salió, la gente le encantó. Pero el cantante ya se había muerto 2 meses antes del lanzamiento del tema por sobredosis. Después hablamos. Estamos hablando de Sublime con el tema What I Got. Es uno de esos temas que cuando tenías 13, 14, 15 años no se te iba de la mente.

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1: Ahí estábamos escuchando Sublime. What I got. ¿Qué es lo que tengo? No. ¿Qué es lo que obtengo? Algo así sería la traducción. Lo que obtengo. Ahí tenemos la teacher que me va a cagar a pedo si me equivoco. Es sin duda la gran canción del grupo Sublime y una de las mejores canciones de los años 90. Fue parte del disco Sublime, que es el tercero de la banda homónima. Fue lanzado en julio del 96, un estilo ska punk y reggae rock que caracterizó esa parte de la década, ¿no? Donde empezábamos a escuchar este estilo de música que nos llegaba por nuestras latitudes. Inundaría las radios de la época. El hit tuvo un impacto formidable en los charts, pero lamentablemente, como les decía, el vocalista Bradley Nowell no pudo evidenciar el éxito del track, ya que dos meses antes de su lanzamiento, falleció de sobredosis, se pasó de rosca. Llegó a ser número uno en Billboard Modern Rock Tracks y posteriormente en la lista de los Rolling Stones, o sea, la revista Rolling Stone, no la banda, la revista Rolling Stone la posicionó esta canción entre las mejores canciones de guitarra de todos los tiempos en el puesto 83 de las mejores 100. Al Nico, capaz que está escuchando del otro lado, no me ha escrito, pero Nico siempre me dice es que esta canción le encanta, digamos, el punteo, detallecito, no es un punteo estridente así de destaque, no, es en el momento justo llega el punteo de guitarra y tiene razón. Y ahora vamos a escuchar la última en inglés que tenemos. Llega una canadiense que en esa época... se llenó de oro, ganó un montón de premios y todo el mundo quería, las chicas sobre todo querían ser como ella. Capaz que está escuchando ahí mi amiga Nadia Pereira, que es la directora, la capa de la Biblioteca Nacional, no, la Biblioteca Municipal ahí en el centro. Y he ido a saludarla, digan, 10 veces, 5 está escuchándola a esta cantante, Alanis Morissette, You Learn. Fue el año donde la rompió toda Alanis. Ah, sí.

Un temazo, la verdad, temazo, me encantó volver a ver el video. Hace muchísimo tiempo que no veía este video. Alanis Morissette, You Learn, tú aprendes. Este track es parte del tercer trabajo de la canadiense Alanis Morissette llamado Jagged Little Pill. ¡Qué discazo! Discazo, bueno, acá me aparece la alarma mía. Ya me desperté hace rato. Jagged Little Pill, ¡qué discazo! Si tienen la oportunidad, si tienen ahora ustedes, digamos, las aplicaciones pagas de música, siéntense en un día que tengan una horita a escuchar todo el disco de Jagged Little Pill. ¡Pum! Zarpado, zarpado, zarpado, mal, mal, mal, mal. La rompió con ese disco, Alanis Morissette. Fue un éxito a nivel mundial que le dio al artista una gran popularidad en la juventud de aquellos años. ¿Qué más podemos decir? Obviamente, el sencillo alcanzó el número uno en Canadá y en 8 países más europeos. En el Billboard Hot 100, o sea, en Estados Unidos, obtuvo el número 6, y en el UK Single Chart llegó al número 24. Oh, yo pensé que iba más alto. Lo que me gusta del disco, del video musical, que a ella no le importa nada, rompe el tránsito, sigue para adelante. Es que está como poseída por su forma de ser y sigue para adelante y se arma lío porque armó un terrible accidente y sigue y sigue y sigue. Al final llega, al final, final de la canción, llega a un lugar donde la reciben con un tortazo. ¿Y quién es Taylor Hawkins? ¿Quién es Taylor Hawkins? Era su batero en ese momento. Después fue el batero de Foo Fighters y falleció hace 3 años. Taylor Hawkins, el rubio de pelo largo. Un tipazo, la verdad que los que lo conocieron, vi muchas entrevistas el momento que él fallece. Muchos artistas de varias bandas hablando de Taylor Hawkins, que era un batero y excelente batero y excelente persona. Y llegó el momento de cantar, gente, porque esta canción que va a empezar ahora, todos en algún momento la cantamos, porque solo se vive una vez. Llegan las Azúcar Moreno, que fueron número uno en Estados Unidos con esta canción. Y la siguiente, pero más todavía. Llegan dos artistas españoles. Primero, Azúcar Moreno.

En el disco Esclava de tu piel, las Azúcar Morenos la rompieron. Y una de los temas de ese disco fue Solo se vive una vez. Siguiendo el éxito de Devuélvame otra vez del año 91, en el 96 sacaron este tema y la rompieron. Acá en Uruguay eran muy populares, ¿eh? Ahí la teacher Natalia Portela me decía una canción de Stevie Wonder. Bueno, en los próximos DeLorean, cómo no, me está pidiendo una. Y también hoy temprano Arnaldo pidió una para el compañero Raúl. También van a estar. Vámonos, vámonos. Nos queda poquito plutonio. Bueno, vamos a aprovecharlo. Bajamos aquí a las Azúcar Moreno. Gracias, chicas. Les mando un abrazo grande. Y llegan ellos. Esto sí que la rompieron toda. Esto sí que la... Si la... Las Spikes la levantaban en carretilla, esto también. Llegan los del Río. Macarena, el mejor tema del año fue Macarena. En Estados Unidos también, gente. La rompieron toda. Nos vamos. Bailando nos vamos, porque esta canción la bailamos todo. Aunque no nos sabíamos del todo el pasito y nos salía de tiempo y lo que sea, todos en algún momento intentamos hacer el pasito de Macarena. Gracias. Gracias por estar ahí del otro lado. Espero que todos los sábados podamos encontrarnos estas dos horitas para viajar en el tiempo y disfrutar de aquellas canciones que nos hicieron mover en algún momento. Un abrazo enorme para todos, un abrazo y que tengan excelente fin de semana.

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